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1: De que puede ir el niño de San Carlos a pedir el regalito Cotrán.

0: 786, premio número 8.
1: Lo que sí que no puede ir con la foto que manda, que tiene dos latas de bebida.
2: Claro, bien porque fría. Se van a dar cuenta que no es un niño.
1: Es un no.
2: Claro. 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

0: Tita del Mundo nos informa, buenas noches, terminaron empatados en cero Danubio-Boston. Qué partido aburrido, ni un gol para ver, dice Tita. Bueno, picante.
1: Dame una cosa, Valente, usted tiene que consultar el Ebarte nuevamente, porque usted ha perdido el rumbo. Sí. Usted ha perdido el rumbo y no escucha.
0: No.
1: Y tiene que volver a encauzarse, Valente. Tiene que enderezar el barco.
0: Tengo que dejar las malas compañías.
1: Usted va ahí a la sucursal del altiplano con todos los muchachos del Perú. Este, y después con el cachorrón. Y tiene mala junta,
2: Cinco,
1: Valente.
2: Son muchachos que beben. 1, 6, 516. Premio número 6.
3: 516. Premio número 6.
1: 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Un saludo para Gerardo, la pronta recuperación. Estaba con una gripe bárbara, hoy estuvimos por ahí con el cachorrón y Gerardo estaba muy engripado. Le mandamos un gran abrazo a recuperarse. Un saludo para Lugo Ojeda, gran corenca de tango. Debe estar en sintonía, Lugo.
0: Claro,
1: el viejo Soria también, otro gran crack.

0: Elba de Balneario Bellavista dice, Elba, anoche no los pude escuchar. Estuvimos sin luz desde las 8 de la noche hasta las 5 de la mañana, todo el balneario sin luz.
1: ¿El balneario Bellavista?
0: Qué tremendo, sí.
1: Y además
0: sí,
1: es un lugar donde vive muchísima gente, ¿vale?
0: Sí, sí. Y es habitual los cortes porque a veces,
1: ¿sí?,
0: siempre está comentando Elba.

0: 11.
1: 236, premio número 14.
2: 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El rey de las corbatas, el rey de la elegancia, Valenti. Sí. Usted va, por ejemplo, hoy con esa golilla, sí, con ese pañuelo de seda, sí, en un tono... ¿Qué tipo de estampado es eso?
3: Estampado...
2: De bastos, digamos.
3: Sí, arabescos.
2: Arabesco. Gitanesco también.
3: Gitanesco. Para cuidar la gripe.
2: La lógica, sí.
3: Bravo.
2: Enesco.
3: Sí.
2: 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Valenti, qué bárbaro, Valenti.

0: 786, premio número 20.
1: Bueno, atención porque nos está escuchando el presidente honorario del Club Progreso. El señor Fernando Pereira, el FEF.
2: Bien.
1: El FEF Alvar Mi Copa, número uno. Pizzero número uno de este país y del mundo. Claro. Especialista. Grado 5 le estudió en Nápoles.
2: Claro, sí.
1: La famosa pizza napolitana que le aprendió ya.
2: Qué bien.
1: Y después hizo un máster acá en Pando.
2: ¿En Pando?
1: En Pando, sí. Es
2: capital de la pizza.
1: Es capital de la pizza, claro, señor. Sí. Y bueno, después Elevar Mi Copa.
2: Claro. Yo les voy a recomendar entonces de los amigos de Creative.
1: Sí.
2: Torre de pizza.
1: La torre de pizza. ¿Cuántas piezas tiene?
2: No, viene sin número de piezas.
1: Pero
2: para armar.
1: Más de 1000, seguro.
2: Sí, debe ser enorme. Sí.

0: 358, premio número 11.
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2: ¡Qué bien!
1: ¿Siguen llegando mensajes, Valentín?
2: Sí, señor. El amigo Andrés de La Paz, buenas noches, familia de Yo de la Quiñela, suerte para todos, abrazo grande.
1: Andrew, ¿qué dice Andrés de La Paz?
2: Cuartel Cardoso, mis buenísimas noches.
1: Bueno, gracias.
2: Suerte, La Espiga, Marcelo Barrera, favorito, Rubén Gloria, Walter Cardoso.

0: 158, premio número 15.
1: Agachadita, Valentín.
2: Sí, señor.
1: Este es un tema muy bailado allá en la ciudad de Canelones.
2: Claro.
1: Bauti Beñarán, Nati Salovech y Dieguito Beñarán.
2: Bailan.
1: Bailan, la hacen, la coreo y todo.
2: Qué bien.
1: Inspirados en lo que fue una gran performance que vieron una vez del lagartijero de allá de Floresta. En la playa, claro. Porque...
2: Claro, es el lagarto de arena.
1: Claro.
2: Sí, sí, qué bien. Y se mueve, ¿no?
1: Sí, porque él iba mucho a Galápagos.
2: Es un guerrero, ¿eh?
1: Del camino.
2: La odisea, un poroto. Sí.
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3: 1-6-116.
1: Anillo, licita.
3: Premio número 2.
0: 116, premio número 2.
1: Que hoy había un congreso de armenios, Valenti.
2: Qué bien.
1: ¿Sabe usted?
2: ¿Dónde era?
1: No tengo idea, pero me están llegando las imágenes. Queridos amigos, estaban por ahí, por supuesto, el queridísimo José Luis Adjian, Giovanni Lapachán.
2: Claro, sí, sí.
1: Pablo Carlián.
2: Pablo Carlián.
1: Pablo Carlián, y después había mucha gente que termina en Yan que no conozco.
2: Qué lástima que se sacó el bigote, Pablo. Hace muchos años.
1: Hace años.
2: Hace años, pero qué bien que le quedaba el bigote.
1: Ah, mire, usted ahora es asesor de imagen también.
2: Sí, vale.
1: ¿Es esteticista usted, Valentín?
2: Frondoso.
1: Ah, el 5 de oro es frondoso, tiene mucha plata, reparte más de $1,000,000. Más de un palo verde, Valentín. ¿Me entiende? ¿Me comprende usted o no me entiende?
2: ¿Me entiende o no me entiende?
1: La lógica, digo yo.

0: 638, premio número 9.
1: 638, premio número 9. 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
2: Excelente.
1: El velocímetro, cuénteme el velocímetro, cómo viene, Valentín.
2: Viene muy bien.
1: No me pongo mal, sino.
2: No. Quédese tranquilo.

0: Ángel Gabriel, atento.
1: ¿Qué dice el ángel?
0: Atento, tomando mate, como siempre, tranquilo el hombre.
1: Bueno, muy bien, le mandamos un gran abrazo al ángel, ¿eh?
0: A Néstor del Barro Boves también, que siempre está con su mensaje. Gracias.
1: Arriba, Néstor. ¿Usted conoce los VHS, Valentín?
0: ¿Cómo no? Tengo varios.
1: ¿Recuerda los VHS? ¿Tiene reproductor?
0: No.
1: ¿Y para qué los guarda? ¿Qué los va a ver? ¿Los va a prender fuego en la estufa?
0: De recuerdo lo tengo.
1: Se lo puede vender a los peruanos como gran novedad tecnológica.
0: No llegó todavía.
1: No llegó.
0: No.
1: Están a cintero.
0: Claro. Eso, 8 milímetros, 35, 8. Están en esa. Gran regalo.
1: Diapositiva.
0: También.

0: 628, premio número 10.
1: 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Terrible, terrible. 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Más de $1,000,000.
2: Mucha, mucha plata.

0: 190, premio número 18.
1: El amigo Carlos dice, hola, buenas noches, gracias por lo de ayer, porque le dijimos que es Carlos como Carlos Gardel, porque es de Tacuarembó. Solo tengo el mismo nombre y del mismo departamento, pero yo no puedo cantar nada. Y que cada vez canta mejor es Gardel, saludos cordiales. Muy feo el tiempo por acá, frío y lluvioso. Así que en Tacuarembó hace mucho frío y está lloviendo. Saludos para Julito de Cadorna, como siempre presente. Le mandamos un gran abrazo. Vamos arriba, Julito.

906, premio número 4.

0: 434, premio número 12.
1: No han cantado el primero, Valentín.
2: No, no.
1: Seguimos en la dulce espera. 21-17, Valentín. ¿Segundo premio?
2: Segundo premio, 116-116.
1: Tercero.
2: Tercero, 713.
1: 713. El cuarto.
2: 906.
1: 906, el perro. El quinto, Valentín.
2: 381.
1: Sexto.
2: Sexto premio, 516.
1: Séptimo.
2: 084.
1: Octavo.
2: 786.
1: Noveno.
2: 638.
1: El décimo.
2: 628.
1: 628. Cerro, cerro, no han cantado el primero, Valentín. Repite el 16, si no me equivoco.
2: Sí, señor.
1: ¿Repite alguno más, Valentín, que no me haya cantado? El 86, repite. ¿Qué otro repite?
2: No, no, no, no estoy viendo ahora. Voy a revisar mejor.
1: Muy bien, Valentín, muy bien.
3: 607. 607.
1: Revolve.
3: Premio 19.
0: 607, premio número 19.
1: Los últimos serán los primeros.

0: Dice Tita, muy dura, ¿no? Muy dura. Está bravo el chamuyo, cada ensalada mete, cada verso me hace acordar a Don Verídico. Me parece que te está hablando a vos, Gonzalo.
1: No, yo no hice nada.
0: No sé, te confunde con otra persona. Qué barro. ¿Sabes quién quiere visitar el salón peruano?
1: ¿Quién?
0: Desde New York.
1: ¿Edgar?
0: Edgar.
1: No, no.
0: Dice,
1: puedo creer.
0: Cuando venga de vacaciones va.
1: ¿Bailan los peruanos?
0: Ojo que eso es bravo. No es para cualquiera.
1: ¿Qué

0: 105, premio número 17.
1: No me la quiero dar de mentalista, pero me parece que el que viene es el premio número 1.
0: Bueno.
1: No, esto no puede ser. Saqué.
2: ¿Sacó Valentín?
1: Saqué con el 3 a los 3.
2: Bueno,
1: ¿quién fue?
2: El Ángel Gabriel.
1: Qué bárbaro. Qué locura. Yo lo voy a ir a buscar. Te voy a poner
2: él y el Puma Cerveto, le mandamos un abrazo al Puma Cerveto.
1: Claro.
2: Son los distintos.
1: Sí, tal cual.
2: Están tocados por la bolita mágica.
1: Sí, ¿vale? Sí. Millonarios, ¿no?
2: Sí, por favor. Por favor.

0: premio número uno.
1: Numerazo, Valentín.
2: 118, premio número uno.
1: ¿Qué decir?
3: Qué bárbaro. ¿Verdad? Hermoso.
1: 118. La sangre, el número más jugado del mundo, Valentín. Hoy mucha gente acertó, ¿eh?
3: Sí, hay fiesta.
1: Muchísima gente acertó.
3: Dice Pepo Lima, de aire, haciendo mandados en auto al firme. Bueno, gran abrazo, Pepo Lima.
0: 85, 85.
2: 85.

0: Qué raro que Pepo Lima no le cayó al suegro, porque él dos o tres veces por semana le cae a cenar al suegro, se le instala ahí, qué raro.
1: 5252

0: 53.
1: 53. Resultado del sorteo nocturno de quién era el tómbola del día 14 de agosto del 2026. Del primero al décimo, 118, 116, 713, 906, 381, 516, 084, 786, 638, 628. Del décimo primero al vigésimo, 358, 434, 097, 236, 158, 994, 105, 190, 607, 786. Y por repetición, para la tómbola se sortearon los números 52, 53, 85.
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0: Estos temas y más, Valenti, van a estar sonando en Cotrance en los próximos días, ¿eh?
1: Sí.
0: Ya en el circuito cerrado de ellos. Atenzao.
1: Ya conozco al DJ.
0: El DJ es un gran personaje, este, un histórico, Valenti.
1: Claro.
0: ¿El velocímetro cómo viene, Valenti?
1: El velocímetro es piloto.
0: Viene bien, bueno, el 5 de oro explota. El 5 de oro explota y va a explotar el domingo. Vos tenés que jugar, porque acá solamente el que no juega no gana, participa en todos los locales de la red y juega. Y está esperando por vos, Valenti. Más de $1,000,000.
1: Hermoso.
0: ¿Viene el velocímetro, Valenti?
1: Sí.
0: Bueno, muy bien. Yo que me pone, me altera, me preocupa.
1: Dice Pepo Lima, el domingo le caigo como paracaídas por el Día del Niño. Al pobre suegro.

0: él oye Micaela y se alborota.
1: Sí, claro, es el tema.
0: Es el tema de él.
1: Sí, sí. El cosito negro, la mortadela. Me la encontré por
2: ahí en comercio. Adelante, José Ángel Tuana, el favorito, buenas noches.
0: A ver. Tendría que estar,
2: ¿eh? Ahí.
3: ¿Qué pasa, pibe?
2: Nada, ahí lo estamos escuchando, ¿cómo le va?
3: Ah, bien, con un saludo muy especial para su amigo,
2: sí,
3: el embajador del Sauce,
2: oh,
3: que me dice que estamos ante un gran productor de frutillas,
2: ah, sí,
3: como es Mario Teida, que es asiduo oyente nocturno de La Quiniela, y que en cualquier momento nos hace llegar una frutilla que pesa como un tanque de guerra. Así que cumplimos con Pedrito Delgado, el embajador del Sauce, este productor de frutillas, Mario Teida, y si no es Mario Teida, me corregí para el lunes, Pedrito Delgado. Tenemos Supermatch, pero no está el apoyo de Imbriaco para saber los dividendos de mañana y el domingo. Favorito debe ser Nacional, por antecedentes, pero viene mal barajado frente a Racing, que tampoco está muy bien en este momento. Y luego Central, que fue el único que le ganó a Peñarol en los últimos tiempos en el campeón del siglo. Central, Peñarol. Y vamos a ver qué pasa. Llegué en hora o nos vamos. 5 de oro para mañana. Tenemos otras novedades.
2: Novedades siempre hay, favorito. El 5 de oro que tiene un montón de plata para repartir. El próximo domingo se sortea. Busca dueño. Hay que jugar en todos los locales de la red. Hoy juega, como por ejemplo en Mangan lo de Viere, como por ejemplo en Talo y Tito, en Carlos A. López y Teodoro Fels, frente a la cancha de Boston River. Hay un montón de lugares para jugar y ganar donde está la suerte.
3: Y la otra expectativa, la original del viernes, la lotería que debe salir de lo de Enrique Lescano, Ramón Anador y Andrés Aguiar.
2: Claro que sí.
3: Sin olvidarnos del Pelón Vergara, que debe estar afilándose las uñas porque tenemos carreras. Sábado, ¿sabe que van a cobrar 150 pesos? La parte de arriba del palco el lunes, que empiezan a las 2 de la tarde, y la planta baja es gratis. Esta gente de Maroña está más desorientado, como dije una vez, que gustó en el Miguelete. No veo la hora para dejarlos en hora, en paz. Sí, ¿qué hora es?
0: Y 29.
2: 21:30 en punto.
3: Momento de decirles buena suerte, buen fin de semana, mejor domingo. A los niños, que todo se le haga realidad. Este un mensajito, a mí que me regalen un valero, ya estoy feliz. No invoco ni en el valero. Arriba, Marcelo Barrera, ya te vas a enderezar con el Optimus Prime.
2: Optimus Prime.
3: Hasta el lunes, si Dios quiere, buenas noches.
2: Chao, favorito. Momento de la partida. Valenti, ¿nos fuimos?
0: Buenas noches.
2: Nos vamos. Que pasen bien, será hasta mañana. Chao.
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5: El Gobierno Nacional prepara medidas e infraestructura logística ante la llegada del fenómeno El Niño. Uruguay cuenta con créditos contingentes por 750 millones de dólares para atender emergencias climáticas. Durazno albergará un centro de acopio regional con insumos de asistencia para el norte y el litoral. El Congreso de Intendentes analizó proyecciones climáticas que prevén un impacto severo del fenómeno El Niño. Las autoridades proyectan un escenario crítico que podría generar hasta 25.000 personas desplazadas. El intendente de Canelones, Francisco Legnani, pidió iniciar tareas preventivas de manera inmediata. El senador Sebastián da Silva propuso la creación formal de un fondo de catástrofe para asistir a los damnificados. La ministra Cristina Lustenberg transmitió tranquilidad tras la renuncia de tres neurocirujanos en el Pereira Rosell. El Zunca aprobó el preacuerdo salarial que contempla la reducción de la jornada laboral hacia 2030. El senador Pedro Bordaberry presentó un proyecto para regular los conflictos de interés en el sistema de salud. Los trabajadores portuarios realizan un paro con asamblea en Montevideo por reclamos salariales. El ministro Juan Castillo descartó declarar la esencialidad de los servicios en el puerto. La oposición analizó el acuerdo entre el gobierno y Cabildo Abierto por la rendición de cuentas. Las autoridades de Artigas investigan un caso sospechoso de meningitis en un escolar de 11 años. El Ministerio de Salud Pública amplió la cobertura de medicamentos de alto precio para niños con fibrosis quística. El Ministerio de Ganadería activará un control informático para evitar la faena de ganado con medicamentos vigentes. El Ministerio de Transporte avanza en la construcción de tres nuevos puentes sobre la Ruta 12. La Institución de Derechos Humanos pidió garantías ante una eventual recepción de personas deportadas desde Estados Unidos. La diputada Patricia Rodríguez presentó un proyecto enfocado en la salud mental de la Policía Nacional. Seis personas fueron condenadas en Rivera por una estafa millonaria contra el Banco de Previsión Social. Los equipos ascendidos en la Organización del Fútbol del Interior definen los clasificados a la final de la Copa B. El meteorólogo Mario Videgain advirtió por precipitaciones intensas de hasta 120 milímetros en el este y el sureste.
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6: ¿Qué tal, amigos? Comenzamos a informar en este viernes 14 de agosto de 2026, saludando a CX214D Acacia FM de Tranqueras en Rivera, que hoy celebra 27 años. ¡Felicidades!
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5: El Gobierno Nacional prepara medidas e infraestructura logística ante la llegada del fenómeno El Niño. Uruguay cuenta con créditos contingentes por 750 millones de dólares para atender emergencias climáticas. Durazno albergará un centro de acopio regional con insumos de asistencia para el norte y el litoral. El Congreso de Intendentes analizó proyecciones climáticas que prevén un impacto severo del fenómeno El Niño. Las autoridades proyectan un escenario crítico que podría generar hasta 25.000 personas desplazadas. El intendente de Canelones, Francisco Legnani, pidió iniciar tareas preventivas de manera inmediata. El senador Sebastián da Silva propuso la creación formal de un fondo de catástrofe para asistir a los damnificados. La ministra Cristina Lustenberg transmitió tranquilidad tras la renuncia de 3 neurocirujanos en el Pereira Rosell. El Zunca aprobó el preacuerdo salarial que contempla la reducción de la jornada laboral hacia 2030. El senador Pedro Bordaberry presentó un proyecto para regular los conflictos de interés en el sistema de salud. Los trabajadores portuarios realizan un paro con asamblea en Montevideo por reclamos salariales. El ministro Juan Castillo descartó declarar la esencialidad de los servicios en el puerto. La oposición analizó el acuerdo entre el gobierno y Cabildo Abierto por la rendición de cuentas. Las autoridades de Artigas investigan un caso sospechoso de meningitis en un escolar de 11 años. El Ministerio de Salud Pública amplió la cobertura de medicamentos de alto precio para niños con fibrosis quística. El Ministerio de Ganadería activará un control informático para evitar la faena de ganado con medicamentos vigentes. El Ministerio de Transporte avanza en la construcción de 3 nuevos puentes sobre la Ruta 12. La Institución de Derechos Humanos pidió garantías ante una eventual recepción de personas deportadas desde Estados Unidos. La diputada Patricia Rodríguez presentó un proyecto enfocado en la salud mental de la Policía Nacional. 6 personas fueron condenadas en Rivera por una estafa millonaria contra el Banco de Previsión Social. Los equipos ascendidos en la Organización del Fútbol del Interior definen los clasificados a la final de la Copa B. El meteorólogo Mario Videgain advirtió por precipitaciones intensas de hasta 120 milímetros en el este y el sureste.
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5: Desde la Asociación de Radios del Interior, para todas sus emisoras asociadas, cuando comenzamos a transitar el mediodía de este viernes 14 de agosto, iniciamos el desarrollo de la información adelantada en titulares.
6: El Gobierno Nacional prepara un conjunto de medidas operativas e infraestructura estratégica para enfrentar las consecuencias del fenómeno climático El Niño en los próximos meses. A su vez, las autoridades recordaron que Uruguay cuenta con créditos contingentes por septiembre de 750 millones de dólares contratados con organismos internacionales para financiar la respuesta estatal ante emergencias climáticas. Entre las acciones confirmadas, el Poder Ejecutivo determinó la instalación de un centro de acopio de insumos en el departamento de Durazno. La decisión responde a la ubicación geográfica central de la comuna, lo que permitirá asistir con mayor rapidez a los departamentos del norte y del litoral del país, identificados como los puntos con mayor riesgo de afectación. En las instalaciones duraznenses se resguardarán materiales de limpieza, artículos de higiene, chapas, colchones y otros equipamientos necesarios para atender a la población vulnerada. El Congreso de Intendentes analizó las proyecciones meteorológicas que prevén un impacto severo del fenómeno El Niño entre los meses de octubre y diciembre, con posibilidad de extenderse hasta abril del próximo año. La extensión del fenómeno afectará el sector productivo, la infraestructura vial y los servicios esenciales en varias zonas del territorio nacional. Los informes presentados estiman precipitaciones de hasta 500 milímetros mensuales y asignan una probabilidad superior a 80% de la ocurrencia de los eventos más intensos en el último trimestre de 2026. Los cálculos oficiales proyectan un escenario crítico que incluye aproximadamente 25.000 personas desplazadas, 5.000 evacuadas y más de 6.500 viviendas con daños de diversa magnitud. Ante estos números, el intendente de Canelones, Francisco Leñani, calificó la situación como preocupante y urgió a iniciar de inmediato las tareas de prevención. Las prioridades operativas abarcan la limpieza de cursos de agua y el acondicionamiento de los centros de recepción de evacuados. El director de la Oficina de Planeamiento y Presupuesto, Rodrigo Arim, confirmó que el gobierno ya identificó las zonas con mayor riesgo de sufrir inundaciones por las lluvias previstas a partir de septiembre.
8: el manejo de la información que está haciendo el Gobierno Nacional permite establecer con bastante precisión donde hay mayores circunstancias de riesgo. Siempre es el tema probabilístico. Por lo tanto, las previsiones que estamos tomando no son para una región en particular, pero sí están mapeadas las regiones donde puede haber más dificultades. Y en eso, por supuesto, habremos... No creo que haya que hacer anuncios al respecto, sino que hay que esperar, si esas probabilidades se concretan, tener la capacidad de respuesta que el gobierno va a tener, sin duda, porque va a tener los instrumentos para hacerlo. Atender la inmediatez de lo que demanda la situación climática, que vamos a hacerlo con el Niño, con una mirada más de largo plazo que tiene que ver cómo incorporamos el cambio climático, cómo incorporamos los requerimientos que los flujos comerciales van a tener sobre Uruguay en esta materia, de tal manera de mejorar nuestra inserción internacional y que sea también una palanca para aprovechar y mejorar nuestra capacidad para generar bienestar para la gente.
6: En tanto, desde el ámbito legislativo, el senador del Partido Nacional, Sebastián da Silva, propuso la creación formal de un fondo de catástrofe para financiar la asistencia inmediata a los damnificados. El parlamentario señaló que las abundantes precipitaciones generarán inconvenientes graves en el área logística, productiva y social. Da Silva sostuvo que el Estado debe prever los recursos económicos necesarios con antelación, dado que el fenómeno climático ya muestra las primeras señales en la región.
9: Asumir que va a haber un costo enorme en la economía nacional, ver qué mecanismos se pueden hacer para paliar eso. Nosotros la semana pasada hablamos de generar un fondo de catástrofe, porque lo que se va a venir es una catástrofe, y tratar de resolver uno a uno los problemas. Son problemas de todo punto de vista, productivos, logísticos, sociales. Las inundaciones, las tormentas generan complicaciones grandes. Este Niño ya se llevó 3 uruguayos, ¿eh? Ya hay 3 fallecidos culpa de los fenómenos climáticos. No hay tema más importante para lo que vamos a pasar en agosto, septiembre, octubre, que una situación muy compleja. No puede haber excusa desde el punto de vista del gobierno. Desde diciembre se sabe que se está calentando el Pacífico, después se denominó Super Niño, Niño Godzilla, y los estragos ya lo estamos observando. No hemos visto nada, ¿sí? Una cosa es cuando los suelos se saturan, las napas se saturan, ahí hay... Otra cosa es cuando ya están saturadas, como ahora, en donde episodios de lluvia siempre tienen una complicación mayor.
6: La ministra de Salud Pública, Cristina Lustenberg, solicitó tranquilidad a la población tras la renuncia de 3 médicos neurocirujanos en el Hospital Pereira Rosell. La titular de la cartera aseguró que el ministerio trabaja activamente para sostener el servicio, garantizar la atención asistencial de los niños y reestructurar el área técnica. En ese sentido, destacó el respaldo de la unidad académica de la Facultad de Medicina y valoró la incorporación reciente de un microscopio de alta tecnología destinado a procedimientos de alta complejidad.
10: Genera una gran alarma de las personas que hoy están requiriendo la atención por parte de los equipos de salud. La Administración de Servicios de Salud del Estado ha dado respuestas, se está ocupando de este tema y se está rehabilitando. Por ejemplo, hay un convenio con la Unidad Académica de Neurocirugía que años atrás se decidió no interrumpir y no continuar, que quizás ha debilitado ese servicio. Y el doctor que renuncia fue el jefe de servicio durante todos estos años. Entonces, no encontramos en este momento la forma en que se manifestó esa forma de renuncia pública, y sí estamos tomando todas las medidas para que ese servicio sea fortalecido. Eso es lo que tengo para decir y darle tranquilidad a la ciudadanía, que es un hospital de referencia, el Hospital Pereira Rosell, y ahora se decidió comprar, después de una conversación que se había tenido con el servicio, un microscopio de alta tecnología y todo el equipamiento para que los niños que son atendidos ahí tengan las máximas garantías de atención.
6: El Sindicato Único Nacional de la Construcción y Anexos aprobó el preacuerdo alcanzado para la firma del nuevo convenio colectivo. La asamblea realizada frente al Palacio Legislativo ratificó el actuado a la espera de la firma formal de las pautas en la sede del Ministerio de Trabajo y Seguridad Social. La propuesta contempla ajustes salariales y establece un esquema de reducción progresiva de la jornada de trabajo con proyección al año 2030. El secretario general del gremio, Javier Díaz, calificó la resolución como un logro histórico.
11: En los 5 años hay 5 ajustes salariales en cada primero de abril, siendo el primero retroactivo a partir del primero de abril del año 2026, y a diferencia del ser un 2,6% como planteaban los lineamientos, son del 5,17% a partir del 1 de abril del año 2026. Aparte, hay 4 ajustes más que tienen que ver con la reducción de la jornada laboral, porque luchamos por la reducción de la jornada laboral sin pérdida de salario. Al 30 de abril del año 2030 hay un crecimiento del salario real del trabajador de arriba de un 16%, y el valor de la hora del trabajador de la construcción al 30 de abril crece más de un 40% en la hora de cada trabajador. Nada de eso cayó del cielo. Todo eso es el resultado de la lucha de los compañeros y de las compañeras en cada rincón del país. Por lo tanto, compañeras y compañeros, como hacemos siempre, porque nosotros no nos escondemos de nadie, a cielo abierto y a mano alzada, en nombre de la Dirección Nacional del ZUNCA, queremos proponerle, queremos pedirle a esta asamblea que acompañe el preacuerdo alcanzado, que es el resultado de la lucha de miles de trabajadores. Por lo tanto, los compañeros y las compañeras que estén a favor del preacuerdo, sírvanse a levantar la mano.
5: Temas laborales. El conflicto en el puerto, el paro de hoy con asamblea en la terminal y la negativa del ministro Castillo a declarar la esencialidad. Además, el proyecto de ley para regular los conflictos de interés en las autoridades directivas del Sistema Nacional Integrado de Salud y las repercusiones del acuerdo de cabildo abierto con el gobierno para votar la rendición de cuentas en diputados. También la sospecha de meningitis en un escolar en Artigas, varios detenidos por estafa en Rivera, el fútbol del interior y el pronóstico del tiempo. Noticias que estaremos desarrollando en instantes, en la segunda parte de InfoRami de este viernes.
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3: El senador del Partido Colorado, Pedro Bordaberry, presentó un proyecto de ley para regular las situaciones de conflicto de interés en las autoridades directivas del Sistema Nacional Integrado de Salud. La iniciativa abarca a instituciones públicas y privadas con el objetivo

0: La propuesta surge como alternativa tras la discusión parlamentaria vinculada a la asistencia financiera estatal concedida a la mutualista Casmu durante el presente año. Los trabajadores de la terminal marítima Montecón y de la firma Terminal Cuenca del Plata realizan una jornada de paro con asamblea en el puerto de Montevideo en reclamo de avances en las negociaciones laborales. La medida gremial podría extenderse en caso de no registrarse acuerdos entre las partes. La movilización se decidió tras una reunión tripartita desarrollada en la jornada previa, donde la empresa y el sindicato presentaron sus respectivas plataformas. Por su parte, el ministro de Trabajo y Seguridad Social, Juan Castillo, descartó declarar la esencialidad de los servicios portuarios al considerar que dicha medida no resuelve las diferencias de fondo y puede entorpecer el diálogo. El jerarca señaló que la Secretaría de Estado trabaja de manera continua para aproximar a las partes. Castillo enfatizó que el rol del Ministerio de Trabajo consiste en brindar los instrumentos necesarios para la negociación colectiva sin asumir una postura de arbitraje definitivo sobre las pretensiones de los trabajadores o de la patronal.
1: El conflicto en el puerto es día a día, hora a hora, ¿no? Le dedicamos bastante tiempo. Hoy lo decía para algunos colegas de ustedes en la mañana de hoy. Hay veces que no siempre se entera la prensa o la comunicación sobre todo lo que se hace desde el Ministerio de Trabajo, desde las cámaras empresariales, sindicatos, pero este fin de semana fue movido, intenso. Trabajamos con las partes, reuniéndonos. En principio, dada la tensión que había allí en la situación conflictiva, nos reuníamos con las partes separados. Esto llevaba un poco más de esfuerzo físico de los negociadores y de las negociadoras, tanto el Ministerio de Transporte como el Ministerio de Trabajo. Pero bueno, el fin es alcanzar un consenso. La idea es que en el rol que tiene el Ministerio de Trabajo, de ser un ámbito conciliador en búsqueda del consenso entre las partes, acercarlos para que sector empleador y sector trabajador encuentren una media en la negociación que les permita tener, bueno, paz laboral, trabajo firme, estabilidad laboral y seguramente en muchos casos la pelea también por las mejoras salariales.
0: Representantes de los partidos políticos de la oposición expresaron sus valoraciones tras la confirmación de que el Cabildo Abierto apoyará la rendición de cuentas en la Cámara de Diputados. El diputado del Partido Nacional, Pablo Abdala, señaló que el entendimiento entre el partido de gobierno y la colectividad liderada por Guido Magnini Ríos no genera sorpresa y forma parte de un acuerdo político de mayor alcance que no modifica la postura de la bancada nacionalista.
2: Bueno, no conozco los detalles y no me corresponde pronunciarme con relación a entendimientos en los que no he participado ni ha participado mi partido político. Sí, en cuanto al dato político de que lo que ha anunciado Cabildo Abierto, que a mí no me toma por sorpresa mayormente, creo que era la consecuencia que todos estábamos esperando. En principio había un proceso de negociación, culminó en lo que se acaba de anunciar y creo que tenemos que tomarlo con total naturalidad.
0: En tanto, la diputada del Frente Amplio, Julieta Sierra, valoró la resolución como un hecho positivo que otorga estabilidad institucional al tratamiento de las asignaciones presupuestales. La legisladora sostuvo que la oposición mantuvo una disposición permanente al diálogo con el objetivo de incorporar mejoras al texto. Sierra recordó que la bancada oficialista carece de mayorías propias en la Cámara Baja, lo que exige instancias de negociación continua para la aprobación de las iniciativas legislativas del Poder Ejecutivo.
3: Con cierto alivio y con cierta tranquilidad, no por el Frente Amplio, no por el gobierno, sino por la ciudadanía, por la gente, que es lo único que nos interesa y lo único que nos interesaba de que esta rendición entrara en la discusión en particular y si pudiera aprobar a lo sustancial, que es las transferencias a los niños y niñas de nuestro país, que es la creación de agentes, funcionarios policiales para que haya más policías en las calles, que es asignación para la educación y que es políticas que tienen que ir directo a atacar la situación que tenemos con la gente que está en la calle.
0: Las autoridades sanitarias del departamento de Artigas investigan un caso sospechoso de meningitis registrado en un niño de 11 años que concurre a un centro educativo local. La directora departamental de salud, Nerisabel Guichón, confirmó que el escolar cuenta con el esquema de vacunación completo. El paciente permaneció inicialmente internado en el hospital de Artigas y posteriormente fue derivado por prevención al hospital de Salto para la realización de estudios complementarios. Guichón informó que el niño ingresó al servicio de salud con un cuadro febril y presencia de lesiones cutáneas compatibles con petequias. De todos modos,

0: La jerarca transmitió tranquilidad a la población al señalar que el paciente se encuentra estable y evolucionando de forma favorable, por lo que se estima su alta médica para las próximas horas. El Ministerio de Salud Pública y el Fondo Nacional de Recursos anunciaron la extensión de la cobertura financiera para medicamentos de alto precio destinados al tratamiento de la fibrosis quística en pacientes pediátricos. La nueva disposición incorpora niños a partir de los 2 años, ampliando el beneficio que hasta el momento se encontraba restringido a mayores de 6. La ministra Cristina Lustenberg explicó que el cambio en la formulación farmacéutica de los tratamientos permite indicar los fármacos a edades más tempranas. Esta modificación generará un impacto directo en la sobrevida de los pacientes y mejorará sus condiciones generales de salud. La medida cubre una demanda histórica de las familias y de las asociaciones de pacientes dedicadas al abordaje de esta enfermedad genética. El Ministerio de Ganadería, Agricultura y Pesca activará el próximo 19 de agosto un sistema informático de control automático para evitar el envío a faena de ganado que no haya cumplido los tiempos de espera de medicamentos veterinarios. La herramienta cruzará datos en tiempo real entre el Sistema Nacional de Información Ganadera y la Dirección General de Servicios Ganaderos a partir de las declaraciones de tratamiento registradas en la documentación digital. Cuando el sistema identifique que un animal no completó el periodo de resguardo sanitario, bloqueará de forma automática la emisión de las guías de tránsito y los certificados necesarios para el frigorífico. La medida se aplica de forma individual sobre los vacunos tratados sin afectar el movimiento del resto del establecimiento ni su traslado hacia otros destinos no industriales. Como respaldo a la gestión, el Ministerio habilitará un simulador de consulta previa para que los productores puedan verificar el estado de sus rodeos antes de coordinar las cargas hacia las plantas de faena. El Ministerio de Transporte y Obras Públicas avanza en la rehabilitación integral de un tramo de 40 kilómetros de la Ruta 12 mediante la construcción de 3 nuevos puentes ubicados sobre los arroyos Pintado, Sarandí y Mataojo en el departamento de Maldonado. Las obras buscan modernizar la infraestructura vial y mejorar la conectividad interdepartamental con La Valleja. Los trabajos incluyen el ensanche de la plataforma vial, el refuerzo de la capa de pavimentación, la corrección del sistema de drenaje pluvial y la construcción de banquinas pavimentadas. Asimismo, el plan vial de las autoridades contempla intervenciones sobre el trazado que une las localidades de Tala y Minas con el objetivo de consolidar el corredor de la Ruta 12 desde la zona de Punta Ballena hasta el departamento de Canelones. La Institución Nacional de Derechos Humanos emitió una declaración en la que fija una serie de requisitos institucionales ante la posibilidad de que Uruguay reciba personas deportadas desde los Estados Unidos. El organismo señaló que cualquier procedimiento de este tipo debe encuadrarse estrictamente en el respeto a los derechos fundamentales y en la tradición histórica del país en materia de protección internacional. Entre las condiciones planteadas, la institución exige la realización de entrevistas individuales a cargo de personal técnico especializado en un marco de confidencialidad y con el consentimiento informado de las personas afectadas. Asimismo, el dictamen establece que la recepción de solicitudes de refugio debe seguir los criterios normativos de la Comisión de Refugios y prohíbe expresamente la inclusión de menores de edad no acompañados en los eventuales traslados desde el exterior. La diputada del Partido Nacional, Patricia Rodríguez, presentó un proyecto de ley enfocado en la prevención y atención de la salud mental del personal de la Policía Nacional. La iniciativa busca abordar la problemática de las certificaciones médicas prolongadas y reducir los índices de suicidio registrados dentro de las fuerzas de seguridad. La propuesta legislativa contempla modificaciones desde el proceso de selección de los aspirantes, elevando la exigencia de los exámenes psicológicos de ingreso. Además, el texto establece la realización de evaluaciones técnicas periódicas de carácter anual para monitorear el estado general de los efectivos y posibilitar intervenciones profesionales tempranas ante la detección de signos de vulnerabilidad o estrés laboral.
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0: La Dirección de Investigaciones de la Jefatura de Policía de Rivera logró la condena de 6 personas vinculadas a una maniobra fraudulenta detectada durante el año 2025. La investigación determinó que los implicados crearon una empresa ficticia del ramo de transportes para inscribir trabajadores irregulares y tramitar beneficios sociales y créditos financieros de forma ilícita. Las maniobras arrojaron un perjuicio económico estimado en cerca de 3 millones y medio de pesos en detrimento de la financiera privada ANDA, a los que se agregan 400 mil pesos por préstamos personales no abonados. Por su parte, el Banco de Previsión Social sufrió un quebranto superior a los 3.400.000 pesos derivado del cobro indebido de subsidios por enfermedad, seguro de desempleo y partidas destinadas a la cobertura mutual médica.
1: Destaques del deporte.
0: La Copa de la Divisional B de la Organización del Fútbol del Interior ingresa en su fase decisiva con la disputa de los encuentros de vuelta por las semifinales del torneo. Los cuatro equipos participantes ya aseguraron su ascenso a la Divisional A para la próxima temporada y buscarán este fin de semana la clasificación a la final de la competencia. Este sábado a las 15 horas, Quilmes de Florida recibirá a Ceibal de Salto en el Complejo Deportivo Albirrojo con el arbitraje de Marcos Beltrán. El conjunto floridense está obligado a ganar tras haber caído en el encuentro de ida por 3-2. Más tarde, a las 17, Juanico enfrentará en su estadio de San Lorenzo de Yung bajo la conducción del árbitro Facundo Piña. El equipo canario deberá revertir la derrota por 2-0 sufrida en el partido de ida de la llave.
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0: El meteorólogo Mario Videgain advirtió sobre la llegada de precipitaciones intensas que afectarán a los departamentos del este y sureste del país en las próximas jornadas. De acuerdo con las proyecciones del modelo GFS, las zonas comprendidas por Rocha, Maldonado, La Valleja, Cerro Largo y 33 registrarán acumulados de agua de entre 70 y 120 milímetros, acumulados de manera continua hasta el próximo martes 18 de agosto. En paralelo, el especialista se refirió a la evolución del fenómeno de El Niño para los meses de primavera, proyectando una intensidad superior a los eventos registrados en los años 1997 y 2015. Videgain señaló que el incremento en la frecuencia de tormentas acompañará las precipitaciones en el norte del territorio nacional, siendo los departamentos de Artigas, Salto, Cerro Largo y Tacuarembó los puntos que recibirán el impacto más severo de este evento climático.
2: Hasta aquí la edición de Inforrami de este viernes 14 de agosto.
0: Estas fueron las principales informaciones al promediar la jornada.
2: Volvemos el lunes a esta misma hora. Buen fin de semana para todos.
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3: Después del médico del alma, que es el sacerdote, tenemos el médico del cuerpo, que es el doctor. El médico, doctor en medicina. Aclaro esto de médico, doctor en medicina, porque tenemos también en el campo algunos médicos y médicas que no han pasado por la facultad, pero que tienen una gran promoción. Pero en realidad lo que yo quiero hablar del doctor, del recibido. Estaba atendiendo su consultorio el doctor. Acomoda unos papeles y va a comenzar. Mira hacia la sala de espera, pone voz de médico y dice: ¿qué pasa? El que sigue. Se abre la puerta, che, y entra una moza de esas que parten el piso. Me dirijo más a los hombres, que son los que más miran a las mujeres. Porque las mujeres miran a las mujeres cuando le envidian el modelo, nada más. Pero los hombres miran a todas. Y habrán visto que hay mujeres que son lindas, pero son lindas nomás, y se quedan en eso. Y hay otras que son lindas, pero además vistosas, que tienen de todo, como los parques de diversiones. Y habrán comprobado, alguna vez usted va en auto, para allá, y de aquel lado viene una de esas mozas, así como esta. Y usted ve y no puede creer lo que ve, y quiere dar marcha atrás para ver si es cierto. Así era la que entró al consultorio el doctor. ¿Cómo habrá sido que tragó saliva el doctor? Pero se recompuso enseguida y, gran profesional, adoptó el tono paternal que suelen tener los doctores. Adelante, mijita, adelante, cierra la puerta y vaya desvistiéndose. Doctor, dice, si me permite, le permito lo que quiera. Pero mientras tanto, usted se va sacando la ropa, así vamos ganando tiempo, porque es costumbre, por lo menos en mi consultorio, que mis pacientes se desnuden para hacerme más fácil la tarea de la revisación. Doctor, dice, yo le quisiera explicar, dice, está equivocada, el que le va a explicar soy yo, después que la revise, pero para revisarla necesito de que usted se saque la ropa, que es costumbre, de aquí hay sin pudores, ¿eh? Porque mi curiosidad es profesional, no morbosa, yo soy médico, no patotero, así que sáquese nomás tranquila la ropa. Doctor, dice, ¿me deja hablar? Hable lo que se le dé la gana, pero mientras tanto, vamos ganando tiempo, se va sacando la ropa, dice, pues tengo clientela afuera que está esperando. Doctor, dice, ¿me deja pasar un aviso? Lo que le quiero decir que no soy yo la que se va a revisar, sino mamá. ¿Pasá, mamá? Ah, la vieja esta, dice, a ver que saque la lengua. Los médicos, sobre todo de pueblos no tan grandes, de pueblos rurales, suelen darse el lujo de enriquecerse espiritualmente haciendo obra social con las muestras gratis que le dejan los visitadores médicos. Le encargó al carpintero del pueblo una vitrina de tres cuerpos para tener colgada en el propio consultorio y tener una suerte de farmacia íntima, donde iba a ordenar por especialidad, por laboratorio, los productos, los remedios. Entonces, cuando necesitaba algo, iba a ir derecho al grano. Acá entre ustedes debe haber algún carpintero, pero también debe haber entre ustedes gente que le ha encargado trabajo a los carpinteros, que son dos cosas distintas. El oficio de carpintero es un oficio de artesanos que cada vez cuenta con menos operarios. Por eso los viejos artesanos carpinteros cada vez tienen más trabajo. Y por eso los pobres se demoran un poco en entregarle lo que usted le ha encargado. 15 días, 20, 2 años, según la zona. El carpintero de mi pueblo no iba a ser la excepción. Llevaba 70 días de atraso, el Federico. Y el médico decidió ir para allá, a ver qué pasaba con las cosas. Las carpinterías se parecen en el norte y en el sur, en el este y en el oeste, por lo menos la de nuestro país. gran tinglao, y usted cuando entra de la calle ya entra pisando viruta y aserrín. Y va tropezando con recortes de madera, trozos de madera, listones, troncos aserrados, pilas de aserrín, pilas de viruta. Lo único que tienen de cemento en estos lugares es la base de la maquinaria, que está en el piso, que es para murar la tupí, la cepilladora, la sierra circular, la sinfín, la fuerza motriz para mover las poleas y las correas. Cuando usted llega con... para decirle al carpintero, mire, yo le quería decir, vio la puerta al frente que le encargué, siempre hay un operario que está haciendo... en la parte que va el visor... Entonces usted decide esperar que termine el tipo para que el otro le entienda bien. Cuando llegó el doctor, dos operarios del Federico estaban cepillando tablones de 5 metros 50. Viste que los ponen por una punta, pasa por la cepilladora, el otro los espera del otro lado y los entra a tirar. Y es una nube de aserrín. Y es un ruido. Y de allá lo mandan de vuelta y después lo canteaban. Y este... no podía pasar para el otro lado donde estaba el Federico porque las poleas, ¿viste?, unas correas tremendas le cerraban el paso. Se subió en una pila de aserrín que, como le había llovido dos veces, se había pelmazado ya. Y de ahí miraba al Federico que del otro lado estaba trabajando. Federico estaba trabajando precisamente en el mueble del doctor. Estaba con un formón de los anchos, le estaba sacando una rebarba al canto donde iba a ir el vidrio de la vitrina. Se le escapa, che, el formón. Y le hace tú una zanja al mueble. Con toda naturalidad agarra el formón. Lo usa de espátula. Ablanda un poco de masilla que había. Y con toda naturalidad y gran oficio. Tapa la zanja que hizo con masilla. Usa el mismo formón de canto, saca el sobrante de la masilla. Y con una lija gastada empareja un poco la lija de la fina y arriba le mete aceite lino. Lo vio todo el doctor. Cuando pararon los oficiales de él, de cepillar, le dice, ¿qué tal, Federico? Hola, doctor, ¿qué tal? Dice, no lo había visto. Ya me di cuenta, dice. Le estoy terminando el mueble. Después le voy a meter tinte lustre y cuando se ore ya se lo llevo y le pongo las vitrinas allá para que no se rompan en el viaje. ¿Está bien? Y le dice con intención, el doctor, te estaba viendo trabajar y te estaba envidiando el oficio de carpintero. ¿Por qué, doctor? Pensaba para mis adentros, qué lindo es ser carpintero porque cualquier macanazo, un poco de masilla y tapado el macanazo. Y se siente agredido en lo más íntimo el carpintero y se da vuelta, manos en jarras, y le dice, bueno, más o menos como el oficio de ustedes, los doctores, nada más que los macanazos de ustedes los tapan con bastante tierra.

Este es otro caso también, paisano mío, allá que quería ser policía él. Y le dice a otro policía, che, dice, a mí me gustaría entrar en la policía. ¿Y cómo hay que hacer para entrar en la policía? Y te tenés que anotar. Te ahí te inscribí, decido que querés ser policía. Y para ser oficial, no tenés edad vos ya. Y tampoco tenés secundaria, porque para ser cosa tenés que ser secundaria, ¿no? Ah. ¿Y su oficial, che? No, eso vos hacés, llegás a su oficial después con los años, por escalafón. O como en el caso mío, que a mí me ascendieron al grado inmediato superior de agente pase a cabo, que yo me tiroteé con unos malandras. ¿Te acordás que yo bajé dos malandras y uno me hirió a mí? Y ya por acto de arrojo, herido en acción, ahí ya me ascendieron. Ah, pero capaz que yo haciendo rápido le voy a meter bala a lo que cruce yo. Che, ¿y cómo los grados de ustedes? Y bueno, una tira es cabo. Y tira y media, ese ya es cabo primero. Y dos tiras, sargento. Y dos tiras y media viene a ser sargento primero. Y el otro le dice, y tres tiras, ese ya es Adidas. Hasta ahí no más sabía.

Y quedarían la, la del italiano y la del gallego. Usted sabe que entre los italianos a mí me comprenden las generales de la ley, porque soy hijo directo de italiano y hermano de italiano, fabricado en el país con material importado. El italiano le ha dejado muchísimo rastro en las actitudes al argentino, y a cierto tipo de porteño no le digo nada. Cierto tipo de italiano. Piensen en algún italiano pariente que tengan, o familiar, o vecino, o alguna película italiana, y piensen en un italiano enojado. Piensen en este gesto. ¿Más qué hacemos? Traslade este gesto a una esquina porteña. Baja un taxista que le acaban de arremangar el guardabarro delantero derecho, un colectivero de la línea 60 que dio marcha atrás sin mirar. Y baja el taxista con otro acento y dice, ¿qué haces, loco? ¿Pero dónde tenés los ojos, vos, tarado? Y es el mismo gesto que el italiano, nada más que con otro acento, porque esto no lo heredamos de los mapuches. Esto vino de algún lado. Fundamentalmente Italia, esto de ser gritones, gesticuladores, y hablar a los gritos, y ser como ellos también un poco Santa Bárbara con la idea del honor, la hija más vale morta antes que pierda el honor. Si no está muerta, la mato yo, ¿eh? Y nosotros somos como ellos, un poco machista, la mujer allá, nosotros los hombres somos los que valemos la cosa. Y somos como ellos, leche hervida. Te grito, te reviento. Y como ellos somos capaces de darnos cuenta de que nos salimos de los canales y volvernos románticos y hasta tiernos. Y solemos tener grandeza para decirle al amigo, mirá, discúlpame, se me fue la mano, no sabía lo que decía, viste, cuando uno está enojado. Y si el otro tiene grandeza, dice, está bien, ya pasó. Te entiendo porque te vi que estás muy enojado. Esto en italiano diría, estaba calentito. Y cuando uno está calentito, te dice cualquiera cosa, vos tenés que entenderle esto. Y esto ocurrió en Italia entre dos italianos. Enojado, malo, como bolsa de gato. Por un problema de honor decidieron precisamente en el campo del honor terminar sus diferencias. Batirse a duelo. Esta noche a la 22:30 en la esquina Garibaldi, Rey Humberto, a la 22:30 en Mundo. ¡Ah! Esto fue a la mañana. Se iban a batir a duelo. A la 22:30 en la esquina Garibaldi, Rey Humberto. A las 5 de la tarde a uno se le había pasado el enojo. Y no debe haber nada peor para un tipo que pelear en frío. Además, un tipo que sabe que tiene que ir a matar o morir, es feísimo. Y no podía dar marcha atrás porque por una cuestión de dignidad. Porque el otro va a pensar que yo le tengo miedo. Y no tengo miedo. Ahí entra a funcionar el machismo y el orgullo del latino. ¿Qué? ¿Le va a hablar para decirle no, no vamos a pelear para que el otro cree que le tengo miedo? Nunca. ¿Y cómo daba marcha atrás si no podía? No quería pelear, pero tenía que ir a pelear. Y se acuerda que eso está penado por la ley. Ahí está la salida airosa. Llama al jefe de policía. Señores, jefe de policía, este es un llamado anónimo. Soy un ciudadano italiano, sin antecedentes, de que quedó inconsciente esta noche a la 22:30 en la esquina Garibaldi y Rey Humberto. Piensan faltar a la ley, señores, jefe de policía. Estoy inconsciente, piensa batirse a duelo. Hay que detenerlo, hay que llegar antes y detenerlo. Y le dice el jefe, dice, ya me enteré, hace 10 minutos me habló el otro.

0: Y mal podría hacerse una recorrida por provincia tocando el humor y no tocar Córdoba. Porque Córdoba es un poco la inventora del humor espontáneo. El generado en relación a las circunstancias que se está viviendo, son gente muy ligera. Este cuento que les voy a contar fue el primer cuento que yo aprendí de los cordobeses. Lo aprendí en el Chaco de un chaqueño. Y ustedes les deben andar dando vuelta a la duda de cómo aprender un cuento cordobés en el Chaco de un chaqueño. Tiene su razón. Un estudiante de mi pueblo fue a estudiar medicina a Córdoba y demoró tanto en recibirse que cuando volvió había gente que se había olvidado que este se había ido. Y había venido tan contagiado de la idiosincrasia cordobesa que muchos decían, vio, vino un médico nuevo de Córdoba. Era este joven estudiante que había demorado un tiempo porque había habido inconvenientes. Pero la cuestión que hoy ya lleva 25 años atendiendo a sus pacientes de su propio pueblo, de su propia adicción, y no se le ha ido la cordobeseada. Y no solo es médico notable, sino hombre público, porque es político. Y notable político, además. Y cuando sube a hablar en nombre de su partido, te desorienta porque dice, ¡nosotros los chaqueños! Y te descoloca, ¿viste? Pero un hombre muy amante de lo folclórico y muy gracioso, y me cuenta esta historia. Dice que un 20 de junio a la mañana, Día de la Bandera, por el centro de la ciudad de Córdoba venía lo que ellos llaman un chupa. Porque el cordobés no dice ni mamao, ni borracho, ni ebrio, ni beodo, ni caú, ni curda, ni chumao, ni machao. Ellos dicen chupa. Y si está muy bandeado de alcohol, es rechupadas. O en su defecto dicen, tenía un chupado, no sozón. Este traía las tres escalas, el chupado este. Había empezado a tomar el 19 de junio a la tarde y venía intacto, él y la curda, porque no se habían acostado ninguno los dos. No tenía mejor intención el chupado este que querer cruzar por el centro de la plaza donde estaba el acto de homenaje a la bandera y su creador, el general Belgrano. El policía que estaba para desviar el tráfico lo ve. Y lo ve que venía como camión que ha reventado las duales traseras y no saben qué banquina va a quedar. Entonces, para evitar problemas posteriores por las dudas, abierto de pierna a la gente, le hace la amague con la mano, así, está corta de la circulación, no se puede padecer. Cualquier borracho es de ser... tiende a ser cargoso pidiendo explicaciones, pero un cordobés te puede llegar a agotar la paciencia. Bien, se le paró a una cuarta al policía enfrente y casi lo mamó con el aliento. Y le dice, ¿qué es lo que está cortado? Está cortado el tráfico, no se puede pasar. ¿Por qué razón? Y le dice el policía ya puesto en legule, y dice, por la sencilla razón de que está el ato. ¿Y el qué está? Está el ato, no estáis viendo las escuelas, los colegios, las autoridades, o soy ciego vos. Y entra a agacharse para ver mejor. ¿Para qué están? Le dice el policía, dice, ¿cómo para qué están? ¿Para qué van a estar si para el homenaje? Y el chupo le dice, ¿el homenaje a quién? Y el policía no podía creer que estuviera tan desorientado con la fecha, porque además estaba todo embanderado. Le dice, ¿cómo el homenaje a quién? ¿Y a quién va a ser? ¿A Belgrano? Dice, ¿a quién va a ser? Ah, a Belgrano. Dice, le habrá ganado a Talleres.
1: La provincia de Buenos Aires en su organización política tiene para elegir intendente, que es cada 2 años, elegir un intendente por cabecera de partido. Y las localidades chicas tienen un comisionado, pero el intendente es el de la cabecera del partido. Y alguna vez fue así en Córdoba. Dice que en una de las campañas previas a una elección para intendente, en un pueblito perdido de la Sierra de Córdoba, acá hay uno de los candidatos, arengar a la gente y pedir su apoyo. Y vengo hasta este lejano rincón de mi provincia de Córdoba a pedirle humildemente el apoyo. Yo quiero ser intendente del partido. Y ustedes se preguntarán, ¿para qué? Yo quiero resolver viejos atrasos que tiene nuestra provincia, dar solución a viejos problemas de nuestra provincia. Y por eso les pido el apoyo a ustedes. Y tengan la seguridad que si llego a salir intendente, lo que ustedes me pidan y esté dentro de las posibilidades de la intendencia, lo van a tener. Y entraron a pedir a cuenta ya lo... Queremos un buzón, queremos un buzón, queremos un... Le pareció tan modesto el pedido al candidato a intendente. Dice, señores, hasta vergüenza me da como cordobés que nada más que eso pidan humildemente los de esta localidad. Me comprometo como cordobés y como argentino que si no llego al puesto de intendente, como ciudadano común, liso y llano, y desde el llano les voy a hacer poner el buzón. Pero gana las elecciones. Y al mes tenían el buzón. Como venía bien barajado con la función, ya se habló de reelección para los 2 años. Así que al año y medio, campaña de vuelta, para ser reelecto y vuelve al mismo pueblo. Y ustedes me conocen. Y ustedes saben cuáles son mis intenciones y ustedes saben cuál es el motivo de mi visita. Vengo nuevamente con la misma humildad de siempre a pedirle el apoyo de ustedes para lograr la reelección, porque eso va a ser posible que yo concrete obras que no se pueden cumplir con un solo mandato. Así que les pido humildemente, y lo que ustedes necesiten y esté al alcance del municipio, sabe que lo van a tener. Y entraron a pedir de vuelta. Queremos un buzón, queremos un buzón. Quedó descolocado el funcionario. Pero ¿cómo queremos un buzón si la primera obra de gobierno que hice en esta localidad fue ponerle un buzón a menos de un mes de haber asumido? Sí, dice, pero ya está lleno ese. Claro, porque le había puesto el buzón pero no le avisó al correo. Y si no le avisás...
0: Claro. Y el mamado de velorio que está en un velorio, que se gestó en un velorio, como los chicos que se vuelven traviesos y no lo hacen por ser traviesos, sino porque lo hacen para tratar de llamar la atención, trata también él de llamar la atención porque el vino le ha soltado los duendes de la inhibición. Entonces sabe que tiene que ser respetuoso, pero él quiere que se note que él está. ¿Y dónde puede llamar la atención en un velorio? Adentro, donde está el homenajeado. Y usted lo va a ver, tienen que haber visto alguno. Parado al lado de la cabecera. Él solo se declara en custodia, nadie lo pone ahí. Y debe pensar para sus adentros que es granadero, por qué sé yo. Y de a rato colabora. Y mientras está ahí, escucha las cosas que dice la gente que pasa por enfrente de un féretro, que son las mismas cosas que dijeron los abuelos de nuestros abuelos, y que van a decir los nietos de nuestros nietos, porque son frases hechas, acuñadas, y quedan en la familia. A ver, hagan memoria, a ver si alguna vez nos dijeron esto. Dos amigos del muerto llegan, juntos. Y entran juntos y se paran al lado de la cabecera los dos. Y invariablemente hay uno que le dice al otro, ¿qué me dice de esto, José? ¿Qué me dice? ¿Pero qué me dice, don? Si el otro tuviera sentido el humor, le diría, ¿qué quiere que le diga? Para mí está muerto. Porque... desde el punto de vista de la lógica, medio desgolletado el asunto, ¿no? Después está el otro, el que te da la primicia. Pero usted sabe, doña Azucena, hace 3 días hablé con él. Y si estaba vivo y no era mudo, ¿qué tiene raro que haya hablado? ¿Pero lo decimos como primicia o no? Yo hablé con él. Y el tercero es el filósofo. El culto. Que te mira como diciendo, guarda con lo que voy a decir. Pensar, don Luis, que todos vamos a terminar en lo mismo. Y vos decís, menos mal que me avisó, porque en una de esas sigo viviendo y no paro más. Gracias. Y otra vez eran dos chelos, mamá, uno de allá y otro de acá. El de acá medio durañón, viste, medio duro. Y el otro no, sentimental, el de allá. Y llanto que andaba cerca, él se enancaba. Para acompañar sería, digo yo. Lloraba alguna mujer, viste, que son algunas de llanto fácil. Y él también. Y se quedaba en eso. Y este no, impertérrito. Y habrán visto ustedes que hay gente que, mujeres que lloran auténticamente, o para adentro, para afuera, pero lloran. Y son honestas. Pero hay otras que van para cumplir, ¿no? Lloran un poquito, ahí para que no digan no lo sintió el pariente. Y algunas hasta se desmayan para que las atiendan un poquito. Y cayó una de esas mimosas, justo al lado del mamado sentimental. Y se afirmó un poco así, ¡ah! Y se fue para abajo. Y se desmayó. ¿Y cuántas veces habrán presenciado ustedes un desmayo? En un desfile, en un cine, en un teatro, en misa, en una cancha de básquet. Vieron que se desmaya alguien y las propuestas para solucionarle el problema son infinitas. Cada uno tiene una fórmula distinta. ¡Échenle en agua, échenle en agua! ¡Agua, échenle! ¡Hágale oler alcohol, mija! ¡Cómo agua! ¡Perfume, traiga perfume! ¡Tráiganle perfume! ¡Mójele las muñecas, mójele las muñecas! ¡Póngale hielo en la sien, hielo en la sien! Y le haces caso a todo y la matas ahí a la tipa. Y optaron por lo más práctico. ¡Saquen la pajuela que tome aire! Y la... Estaqueada la saca. Y quedaron solo de golpe, che, los dos mamás. Y se hizo un silencio medio como para cortarlo con un cuchillo y tal vez el sentimental, tal vez para romper el silencio, lloró un poquito. Y le habló a su compañero de este lado.
2: Así es la cosa, amigazo. Hoy estamos, mañana no estamos.
0: Y el de este lado le dice, mañana para qué vamos a estar si lo llevan esta tarde.

0: Les encantó a las señoras, ¿eh? Vio que hay desquite, siempre hay desquite. No hay libro de cuento o de chiste que no le dedique 30 páginas por lo menos a los locos. Pero en todas partes del mundo, no es patrimonio de los argentinos. Y la vez pasada en un nosocomio andaban tres inspectores de salud pública controlando no solo el funcionamiento y el tratamiento de la institución hacia el enfermo, sino controlando si se respetaban las reglas de higiene personal con los propios internos, ¿no? O sea, si ellos observaban las reglas, que eran la de la ducha diaria, por ejemplo, 7:15 de la mañana, así que llegaron a las 7 los médicos sin avisar y entraron a abrir puertas. 7:15, che, los locos debajo de la ducha. Algunos cantaban, otros no tanto, pero estaban debajo de la ducha. Abren habitación 14, estaba el loco debajo de la ducha pero con el paraguas abierto. Se miran los médicos y uno le hace así como diciendo, ¿y este? Y el otro le hace con el hombro como diciendo, ¿es loco? ¿Qué explicación te puedo dar? Entonces así, rima el tercero, dice, ¿usted de acá? Sí, doctor. ¿Interno? Sí, interno. Habitación 14. Miran la puerta, habitación 14. Entonces le siguen haciendo preguntas para graduarle la lógica que tenían las contestaciones. Dice, ¿y qué está haciendo ahora? Estoy cumpliendo con el requisito de la ducha diaria, 7:15 de la mañana. Y el otro médico le dice, ¿me puede explicar? Dice, lo del paraguas abierto. Dice, que no tengo toalla. Sea loco, pero no tanto. Ya que estamos ahí, nos vamos a cruzar a la provincia de Corrientes. Y llegar a la provincia de Corrientes es como llegar un poco a la provincia de Santiago del Estero, provincias con identidad definida. Y ahí en Corrientes está la fiesta de la sandía. No quieran saber lo que es la sandía de esquina, provincia de Corrientes. Muy linda sandía. Y sobre la costa de la Ruta 12, en las banquinas suelen haberlos puestos. Así como cuando usted va llegando acá cerca de Fernández, hay la producción de la zona, ¿vio? Que le ofrecen. Y usted es capaz de bajar a... Capaz que no come cebolla, pero ve y compra. Porque están ahí. Y la sandía también, usted las ve y hay gente que sabe por el crujido que le hace al apretar si está madura. Y hay gente que pueltingue. Y hay gente que compra cualquier porquería porque no sabe nada. Y en un puesto de esto, que suelen ser de los propios productores, atendidos por ellos mismos, por un familiar o por un peón, para un auto de un turista. Había varios parados así, porque los puestos están uno detrás de otro como cachetada de loco, así todo seguido. Y en uno de los puestos para un turista y baja el auto moderno, y el tipo baja, che, atlético, grandote. Después de manejar 600 kilómetros, uno siempre pierde la compostura, baja el auto, así, y se estira todo. Esta noche no perdió la compostura para nada, hizo movimiento de brazo, y se acerca al peoncito que estaba atendiendo, y dice, ¿usted está atendiendo el puesto acá? Y el peoncito le dice, sí, yo estoy atendiendo. Quiero la mitad de una sandía. ¿No vendemos nosotros la mitad? Nosotros vendemos de 1, 2, 3, 4, 5, 6. Todo el puesto, si quiere, le vendo, pero mitad no. Y le dice el grandote, ¿sabe lo que pasa, querido? Dice que quiero la mitad nomás. Y sí, pero no solemos vender nosotros la mitad. Nosotros vendemos de 1, 2, 3, 4, 5, 15, 20, todas las que quiera. Pero mitad no. Y le vuelve a insistir el grandote. Dice, ¿sabe lo que pasa, querido? Que pienso comer la mitad y no pienso tirar la otra mitad. Y no sé lo que quiera hacer con su otra mitad. Dice, pues nosotros no vendemos de mitad. Nosotros vendemos de 1, 2, 3, 4. Dice, ¿vos sos el dueño del puesto? No, dice, yo soy el peón nomás. ¿Y por qué decidís vos si vas a vender la mitad o no? No, no, ya es costumbre nomás, ya. Acá se vende 1, 2, 3, 4. Dice, anda a preguntarle a tu patrón. No, y él me va a decir lo mismo, no, que ya es costumbre, acá se vende 1, 2, 3, 15, 20. Anda a preguntarle. Según están las cosas en el país, en una de esas me va a agradecer que le compre el cuarto una sandía, no te digo la mitad. No, pero vaya y pregúntele. Y era grandote el... Entonces, muy de mala gana fue. 400 metros para adentro tenía que ir, tierra arada.
1: Un calor y una siesta esas veras.
0: Viste como el vientito dio y ese norte que estaba hermoso. Las lagartijas de sombrilla andaban. Iba moviendo la cabeza como diciendo, hay que aguantar cada cosa, pero como era grandote el otro fue. Lo que no vio que lo venía siguiendo el grandote. Y antes de llegar al patio, unos 20 metros, ya lo vio el patrón y le habló en voz alta. Patrón, ahí en la ruta hay un abombado que no lo acosté un sopapo, no sé por qué nomás. Porque usted dice que el cliente siempre tiene razón y todas esas cosas. ¿Sabe lo que se le ocurrió al pavo viejo? La mitad de una sandía quiere el señor. Pero mire la ocurrencia, la mitad de una sandía tiene que ser un tilingo de la ciudad. La mitad de una sandía, es una gana de meter los dedos en los ojos, mire que... Ahí está en la ruta y hace así con la mano y lo toca en el pecho al grandote. Y lo ve grandote y acomoda los tantos en el acto, che, el paisanito. Y la casualidad dice, el señor quiere la otra mitad también.

0: A veces la gente me suele preguntar, dígame, dice la Andresina, ¿usted no le da miedo así cuando se para delante de un micrófono, de cuando hay mucha gente en los festivales? Que... Y bueno, sí, yo le digo, tengo el mismo miedo que el que va a rendir un examen, porque yo considero a mi público mi juez o mis profesores. Ellos aprueban o desaprueban, y uno se exime o no se exime. Oh, porque debe ser feo, además solito hay. Entonces le cuento, mire, le digo, ay, ha habido mucha gente que ha intentado. Lo del monologuista es tremendo, por supuesto, porque uno tiene que hacer callar a la gente para que lo escuche. Y los cantores también, los solistas de guitarra peor, porque tienen que escuchar unas cuerdas ahí que suenan a penitas a veces cuando se quiere dulcificar el canto. Y en mi pago hubo uno que debutó de esa manera. Y pobrecito, ¿te imaginas? De cantor y guitarrero. Para la tercera pieza no quedaba nada con qué tirarle. Ya. Y se escondió detrás de los telones del escenario, pobrecito. Y salió cuando creyó que ya se habían ido todos. Porque había un silencio sepulcral. Y había uno solo en la sala. Y eso lo emocionó al amigo mío. Me emocionó, o sea, que fue bajando despaciosamente las escaleras y lo mira, dice, vea, señor, dice, le juro, dice, que tengo una emoción, dice, que no, mire, no sé cómo pagarle este gesto suyo, dice, que por lo menos uno que ha entendido el mensaje de mi canto, dice, porque yo, esta era la noche de mis ilusiones, la noche que yo pensaba que iba a ser mi consagración. Mire lo que ha pasado. Pero por lo menos usted, dice, me da ánimo para intentar de nuevo, seguir. Por lo menos hay uno que entendió mi mensaje. Y el otro lo miraba nomás de abajo. Y este quería seguir hablando, ¿no? Entonces le dice el que estaba sentado solo en las butacas, dice, así que yo entendí tu mensaje. ¿Sabes por qué no me fui? Porque yo fui el que te tiró con la muleta. Los he convocado, como la vez pasada, para esta pretensión de concierto, que no es de música, sino un concierto para sonreír. Hay gente que se preocupa para que la gente se ría a carcajadas. Yo me preocupo simplemente para que, aunque sea, sonría. Y no sé si se acuerdan que la vez pasada algunos de ustedes tuvieron en la Contata Criolla, Opas 22 y yo 23. Bueno, esta es la Contata Criolla, segundo movimiento. Entonces, como en aquel larga duración hablaba de una maestra que tuve allá por el tercer o cuarto grado, que era muy fiera, y me va a entender bien, acá hay un entrerriano, sabe que no se dice muy, sino muy fiera, porque ellos no dicen está flaco, está. Entonces esta maestra, pobrecita, que así hablando recién, antes de comenzar a grabar, hablábamos de aquella maestra. Dice, ¿siempre la ve? No, hace mucho no la veo. Además, no la quiero ver porque yo me asustaba de chico, ya no dormía la noche. Las primeras horas, vos sabés que entraban, la primera, segunda hora, saludábamos mirando al piso para no asustarnos. La tercera hora, que ya volvíamos del segundo recreo, y que veníamos saboreando todavía el pedazo de pan crocante que nos habían entregado a la salida del recreo, para ir al recreo, mejor dicho, y que nosotros, los que veníamos con ganas de comer de antes, lo hacíamos durar, no lo devorábamos como algunos suponían, sino lo hacíamos durar, comíamos la mitad y la otra mitad en el bolsillo para ir comiendo de a poco, ¿viste? O sea, esa cosa, hacer durar algo. Y eso no le gustaba a la maestra, porque estábamos en la hora de clase pellizcando de adentro del bolsillo el pan ese que nos daba la cooperadora. Y entonces decía, a ver, queridos, las manos sobre el pupitre. O sea, que no me gusta que coman el grabo, a mí no me gusta. Bueno, hoy tercera hora tenemos lenguaje, querido lenguaje, vamos a tratar el tiempo de los verbos. A ver, por ejemplo, a ver, vos, Luisito, y me encaró a mí. Y yo era tipo estudioso. Me preocupaba mucho por saber, porque no me gustaba que me rete. Y yo sabía, pero me preguntó muy de golpe y me atoró. Y como a cualquier chico que sabe y que le preguntan de golpe, yo también me paro Y le digo, sí, señorita. Por ejemplo, querido, a ver, Luisito, yo fui al cine. ¿Qué tiempo de verbo es? Y empecé yo a mirar para arriba, para abajo, los costados. Sí, yo fui al cine, yo fui al cine. Querido, la palabra te lo está diciendo, yo fui al cine. Yo fui al cine, querido. Tiempo pasado. Bien, pero hay que estar más atento, Luisito, hay que estar más atento. A ver vos, Miguelito, querido, y se para, Miguelito. Por ejemplo, ¿qué tiempo de verbo es yo estoy comiendo? ¿Qué es lo que estaban haciendo recién? Yo estoy comiendo, no me contestes una barbaridad, ¿eh? Yo estoy comiendo, tiempo presente. Muy bien, así se contesta. A ver vos, Fabián. Oh, Fabián era el vago, el grave. Ese que lo ponen al fondo del aula para que no descomponga el resto. Con la gomera al cuello, los bolsillos del guardapolvo lleno de balines de barro para tirar con la onda. Los dedos afuera de las alpargatas desparramados como estornudo de ñato. Despeinado, parece peinado con un cohete, ¿viste? Así bien. Parece bien. Ensayaba una manera de pararse, Fabián. Bueno, dice, Fabián ya escuchó a sus compañeritos, Luisito que ha dicho yo fui al cine, tiempo pasado. Y Miguelito que ha dicho yo estoy comiendo, tiempo presente. Por ejemplo, a ver, ¿qué tiempo es, Fabián? A ver, yo busco novio. Y la mira al Fabián, se sonríe, dice, tiempo perdido, señorita. Y ahora vamos a entrar en la tanda de los cuentos. El cuento requiere más tiempo porque tiene más narración, porque necesita describir más elementos. Pero vamos a entrar a la que define un poco la cultura regional litoral, que es Corrientes. Una provincia que se puede explicar no tan fácilmente como nombrarla. Los correntinos son gente con personalidad, con identidad de provincia, porque son la resultancia de una mistura que surge entre el guaraní y el español sin ninguna otra cultura en el medio. Y es orgullosamente correntino el correntino, y le diría más, es agresivamente orgulloso. Y ahora no tanto, pero 30 años atrás usted le ponía en tela de juicio el honor a un correntino y lo ensartaba como mariposa para colección, por las dudas. Porque además el correntino es de manejar muy bien el arma blanca, el cuchillo, es una maravilla como se pega cada salto de gamo, ¿no? Y este era el caso del Moncho Garmendia, de la zona de Santo Tomé, allá localidad recostada sobre la costa del Uruguay, bien casi pegando sobre Misiones. El Moncho Garmendia era un símbolo del coraje. Cicatriz que anduviera suelta la tenía el Moncho. Se había peleado con lo que se le puso delante. Pero no solo tenía cicatrices de haber peleado con cualquiera, sino tenía cicatrices de trabajo, porque era hombre de trabajo, de arriar hacienda, de que lo encuentre la intemperie con heladas, con granizos y dormir a la intemperie. Pero así como era un símbolo del coraje, el Moncho Garmendia tenía un talón de Aquiles, un costado flaco. Le tenía pánico a los dentistas y a los médicos. Ni vacunado estaba el Moncho. Y el Moncho venía mal barajado con un dolor de muela, 4 días con sus noches sin dormir. Unas ojeras parecían estribos este cristiano. Le habían prometido los curanderos curarlo de palabra y hasta le habían prometido curarlo con la cura del sapo, que la gente que es de campo se debe acordar de esta creencia popular. La cura del sapo, según la creencia popular, es cuando usted tiene un dolor de muela, digamos, el costado derecho, agarra un sapo vivo y con el lado de la panza se hace una cruz en el lado del dolor y tira el sapo para atrás. Y es creencia popular que a usted se le pasa el dolor de muela y el sapo se queda con el dolor de muela, cosa que no es cierto, no tiene muela el sapo. Lo que sí creo es que con la impresión de pasarle un sapo por la cara se le pasa hasta el apéndice. Que esos son 20 pesos aparte. Pero al Moncho, che, no lo podían componer y fue y lo encaró el patrón, don Soto, y le dijo, Moncho, vamos a dejarnos de paviar ya, ¿eh? Y vamos a ir mañana en el doctor García en el pueblo ya que te cure tu muela, así deja de molestar a tu familia y molestar a todo el que te rodea porque está siempre escuchándote tu gemido ahí. Y el Moncho, acostumbrado al respeto y la lealtad como todo en correntino para con su patrón, no le dijo no de entrada, pero entró a hacer unos dibujos con la alpargatita en la tierra. Dijo, discúlpeme,
1: patrón dice, pero yo no voy a ir. Le dice, ¿cómo? No. No voy a ir yo. Y le dice el patrón, ¿cómo que no voy a ir? ¿Por qué? Me da vergüenza, sí. Pero le tengo miedo al dentista. Pero que no se diga, pero no, ni comentes en voz alta esto. Hace un papelón para la zona, chamigo. Mira, mañana cuando yo pare la camioneta frente a tu rancho y sienta los dos bocinazos, más dale que te suba. Porque si yo me llego a enojar, me va a costar bastante aguenarme, ¿me entendiste? Terminó la conversación. Al otro día, temprano, camioneta que para frente al rancho del Moncho Garmendia y ta-ta, bocinazo, y el Moncho que se subió. Estaba preparado. Buen día, no me dijo. Sabía que iba para el matadero, pero ninguno de ellos. Llegan al pueblo, frente al consultorio del doctor García, le dice, abajate. Y lo sigue de atrás por las dudas y se le sienta enfrente en la sala de espera. Un momento dado se abre la puerta del consultorio y sale el doctor García, muy jovial. Buen día, ¿qué tal, don Soto? ¿Qué tal, Moncho? ¿Quién se va a atender? Y le dice, don Soto, el Moncho anda con problema con la muela, atendelo. Pasamos. Los que han ido alguna vez al consultorio del dentista deben coincidir conmigo que hay un olor a dentista en el consultorio del dentista que se da ahí nomás. Y ese aroma, viste, que hay, que vaya a saber del tipo de drogas que usan, eso medio lo tiró para atrás. Encima que el otro naturalmente le dice, como no es él el que se va a sentar, ese sentate. Para el que nunca entró a un consultorio, ver de golpe un sillón de dentista, hermano, es impresionante. Porque es una mezcla rara de camilla con respaldo y silla eléctrica. Porque tiene tanto chirimbolo y cosas que... Y ahí sí ya, el coraje del Moncho no dio para más. Pegó unas pantadas de Cristiano. Lo atajaron en la puerta porque se le enredó la espuela en la alfombra, si no tampoco. Y el patrón ahí ya se enojó. Dijo, bueno, Moncho, che, pasa mentira, un hombre grande, che, haciendo papelón, pasa para adentro. Oh, también. Y el Moncho bajó la cabeza avergonzado de su propio temor y entró. Y por arriba el hombro del Moncho, cuando iba entrando, el patrón le hizo una guiñada de inteligencia al dentista, como diciéndole que le tenga paciencia, que el hombre andaba con miedo. Y el dentista le devolvió la guiñada como diciendo que esté tranquilo. Psicólogo, al fin el dentista le dice, yo sé lo que le pasa a Moncho. Le está faltando un trago para agarrar coraje, como buen correntino, ¿cierto, Moncho? Y sí, y el otro no sabía ni qué decir del julep. Y le dice a la enfermera, Carmencita, ahí en el armario, en la parte de abajo, hay una botella de caña, alcanzamos. Y le trae la botella de caña. Una botella de caña paraguaya, a la aristócrata. Media pa' más cara la caña. Y le dice, toma mucho, a ver si agarra coraje. Le destapó la botella, le pegó una zambullida a la botella. Y el dentista se hacía el que no veía y acomodaba el instrumental y aprendía el mechero de alcohol, se hacía el distraído y se sentían los gorgoritos nomás. Cuando vio de reojo que le había bajado casi tres cuartos de botella.

Señor Cácamo, que es un tipo encantador en cuanto a que organiza durante un año la fiesta del 25 de mayo en Miami, contratan conjunto. En este caso habían estado los cuatro de Córdoba conmigo y con Salgán de Lío. Y con los cuatro de Córdoba iba el Chango Gramajo. Chango Gramajo es de la chacarerata santiagueña. Y iban porque al otro día hacían la misa criolla. Otra vez el impaje entre jueves y lunes. Así que, asado. ¿Y quién es uno para despreciar? Y nos trenzamos con el Chango Gramajo, santiagueño de alma, y empieza a contar cuentos de Santiago, yo cuento de alguna otra región, y me cuenta un cuento que me pareció hermoso, porque el santiagueño primero tiene un decir que hace agradable lo que digan, poblado de heces, y dice el Chango Gramajo: Don Pascual, digámosle Mendoza, porque el apellido no lo quiero decir porque es un tipo que existe ahí en Santiago. Hombre alto, bien plantado, estampa tipo Felipe Varela, sombrero aludo y poncho, a veces apoyado en los dos hombros y a veces nada más que en el izquierdo. De oficio, sacador de arena. Cuatro gustos definidos, dice, tenía Don Pascual, sobresalientes en su vida. Le encantaba caminar. Otra cosa que le gustaba, bailar. Solía ir muy seguido, dice, a los bailes populares del Social Club. Y era de bailar hasta que terminaba. Otra debilidad era tomar. Tomaba bastantito Don Pascual. Y ahí le entraba el otro gusto, pelear. Le encantaba pelear, capaz de pagar para pelear. Y dice que un día Don Pascual, sábado a la tarde, le dice a la mujer, porque estaban invitados al baile esa noche, le dice a la mujer: ¿por qué no vamos a caminar? Así me saco el gusto. Y han salido a caminar. Y han caminado. Bastante han caminado. Y han vuelto después para cambiarse, para emperifollarse, para ir al baile. Y ni bien arrancó la orquesta, ya se han puesto a bailar. Y han bailado. Dice que ha bailado ese hombre, la ha gastado a la mujer, se ha sentado antes ella. Y ha ido a bailar con vecinas, le permitía porque sabía que era el gusto de él bailar. Y había tomado también. Y seguía tomando, bastante estaba tomando. Y ella estaba apurado que se hacía tarde. Y él seguía bailando y tomando. Y por ahí ella mira el reloj así, 4 menos 20. Y le dice: Pascual, anda a pelear y vamos.

Y aclarando esto públicamente, nosotros le decimos turco a los árabes, porque en la Argentina no hay demasiado turco. Hay bastantes árabes de distintas partes de la Arabia. Y para nosotros habla con la B larga y ya está crucificado, turco. Tiene hija con ojos lindos, peor, turco, la hija del turco. Y esta vez lo llama Amin, Ajata Haimur, que era el personaje de mi historia, porque era de la zona nuestra. Y por rara coincidencia, el turquito este tenía tienda. Y lo llama el hijo, dice, Salomón, venga un momento para acá usted. Se va a cruzar enfrente de la casa de don Amado, le va a decir a don Amado que le preste el martillo para clavar un clavito, un tela al vidriera, enseguida devolvemos. Cruza el pibe que ya era criollito y hablaba como los del pago y le dice, don Amado, dijo mi papá si le puede prestar un momento un martillo para clavar un clavito en la vidriera que enseguida le devuelve. Don Amado lo miró de arriba abajo y dice, dígale a su padre que no, que el martillo no se presta porque se gasta. Cruza el pibe desilusionado, lo encara al padre, papá, dijo don Amado que no le presta el martillo porque se gasta. Turco amarrete, saque el martillo nuestro entonces. Decía que la gente suele confundir a los locos con los opa. El opa tiene una salida mucho más inocente, casi infantil. Yo tengo en mi familia varios opa.

Algunas tías dicen que somos todos, pero las aguanto. Fíjense que, por ejemplo, la reacción, para que vean cómo es un OPA, la vez pasada encontró uno de los primos míos en el cordón de la vereda sentado comiendo banana. Digo, ¿qué haces? Comiendo banana. Y lo miro bien, le digo, ¿estás comiendo banana? Le digo, ¿por qué no las pelás? ¿Y para qué la voy a pelar si sé lo que tiene adentro? En cambio el otro, el primo más grande, bueno, ya tiene 19 para 20 años, venía una noche, callejón oscuro, altas horas de la noche, lo atracan entre dos asaltantes, lo encañonan, le ponen los fierros en el estómago y le dicen, venga la guita, ¿eh? Que venga la guita. No, que venga la guita, no le voy a dar. ¿Cómo que no le voy a dar? ¿Y no le voy a dar? Te vamos a reventar. Que van a reventar. Y ya le pegaron un par de sopapos y ya se quiso atajar y le mandaron una trompada al estómago, unas patadas a la canilla, ya lo tiraron al suelo, le pegaron unos golpes en el suelo, lo revisaron, tenía 80 pesos. Y le dice uno de los asaltantes, ¿no ves que vos sos loco? ¿No ves que sos tarado? ¿No ves que casi te hace amasijar, dice, por 80 pesos mugriento? Y le dice mi prima, ah, sí, los 100.000 que tengo en la media...

Y para que sepa, en España ya empezaron a devolvernos las atenciones. Estuve para mayo el año pasado y me contaron esto, que evidentemente en la historia meten un porteño por el manejo del lunfardo que hace el personaje del cuento, ¿no? Se... que va un tipo argentino a lo que nosotros llamamos un kiosco, allá tienen otro nombre, tabaquería, o... en Madrid. Entonces dice, loco, yo un paquete fallo. El hombre lo queda mirando. Dice, disculpe usted, dice, pero no le entiendo. Pucho, loco, pucho. Paquete pucho. Peor todavía. Dice, discúlpeme si usted no habla castellano. Dice, ¿qué estoy hablando? Te estoy pidiendo cigarrillo para fumar. Ah, dice, por el gesto que usted me hace y le veo, deduzco que lo que usted quiere son pitillos. Uy, Dios. Así que pitillo. Y bueno, ¿qué cree que te diga? Dame un pitillo. Y dame una caja de fósforo. Dice, disculpe usted, pero no lo he entendido. Fósforo, para prender los pitillos de ustedes, loco. Dice, nuevamente por el gesto deduzco que lo que usted quiere es lumbre. Y si es para llevar lo que quiere es una caja de cerillas. Así que cerillas. Pitillo, cerilla, está bien, ¿qué querés? Tengo que aprender a hablar de nuevo acá. Che, gallego, a los tarados, ¿acá cómo los llaman? Hombre, dice, no los llamamos, vienen solo por Aerolíneas Argentinas. Y para terminar, este cuento que me ha contado mi primo político, el Paco. Yo creo que convendría explicarle a los chicos que son los parientes políticos, porque por ahí cree que son parientes para época de elecciones. Y vos sabés que resultó un tipo encantador y me cuenta esta historia. Dice que el embajador por España ante la Santa Sede, el nuevo embajador, iba a entregar sus cartas credenciales. Y habrán visto por la televisión la rigidez del protocolo en el tema de la entrega de cartas credenciales. Hay que cumplir ciertos requisitos que son inevitables. Por ejemplo, si el embajador es civil, tiene que ir de rigurosa etiqueta, que es un jaqué con jabó, con banda de seda y faja de seda rematada en cordones de hilo dorado, pantalón de cambrona con la guarda trabajada en hilo de seda negro, zapatos de charol, las medallas que acrediten su paso por la vía diplomática, el sombrero de embajadores que es un muy parecido a este que suele tener en la mano derecha San Martín en tantas estatuas que llenan las plazas nuestras, y después las cartas credenciales apretadas sobre el costado derecho en una carpeta. Y estaba en la antesala de la sala de recepción de su santidad, que habrán visto también por televisión y en cine, que es una sala así de profunda, pero con un piso de mármol que conmueve por el brillo que tiene ese mármol, y hay tres planos de distinta altura, y en el último plano, sobre tapiz rojo, el sillón de su santidad. Ahí estaba esperando, en la antesala, y estaban las guardias, la custodia de la Guardia Suiza, las trompetas de la Guardia Suiza y el introductor de embajadores. Cualquiera de nosotros estaría emocionado ante una circunstancia como esta. Pero el español más, porque es de sangre caliente. Y estaba hombre que no se tenía, porque se estaba dilatando la cosa y estaba ahí, hombre, que... Pa' colmo le tocan las trompetas. Y ya era un torero el tío este. Y le abrieron la puerta. Se le puso la custodia a los costados de la Guardia Suiza y el introductor de embajadores que le hizo seña de que adelante. Se afirmó para entrar el gallego en el mármol ese brilloso. Pegó una patinada el cristiano este. Venía con las patas para adelante sentado, le flameaban las colitas del frac,
y no soltaba ni el sombrero ni las cartas. Y venía como embajada. Y su santidad lo veía que venía para reventarse en el primer escalón, porque había agarrado voleo ya. Y su santidad será su santidad, ¿no es cierto? Pero es un ser humano también. Y tenía una gana de largar el cuajo porque era lo más gracioso. Pero le pareció poco cristiano reírse de la desgracia ajena. Entonces hizo un movimiento de cabeza como diciendo, ma, qué cosa, pero ma, no es nada. Y después, cuando llegó el embajador, ¡bum!, se reventó contra el primer escalón, volvió para atrás como 80 centímetros. Y su santidad se adelantó a los acontecimientos para que ninguno de sus séquitos se riera. Se inclinó sobre el sillón, lo saludó con una tierna sonrisa y lo recibió dándole la bienvenida en italiano. Le dice, buonasera. Se levanta el gallego y dice, será buena la cera, pero mucha.

Bueno. Dándole a estas cosas así que suelen surgir de la observación de las cosas. Vez pasada me contaba alguien, señor que tenía problema con la calvicie. Se le estaban cayendo prematuramente los pocos pelos que le quedaban. Un día se enfrenta con el espejo y dice, cinco pelos. ¿Y qué hago? Bueno, dos para un lado, tres para el otro, hago rayas y listo. El otro día se enfrenta otra vez con el espejo, tenía cuatro. Le dice, otro pelo que se me cae. Y dice, ahora tengo cuatro, ¿qué hago? Ay, bueno, las peino al medio, dos y dos. Listo. Cuando se quedó con tres, hizo lo mismo que cuando tenía cinco. Los menos para este lado y los más para la derecha. Raya. Uno para la izquierda, dos para la derecha, raya. Se quedó con dos, hizo al medio otra vez, uno y uno. Hasta que un día se levanta, se enfrenta al espejo y dice, uy, un solo pelo. ¿Y ahora qué hago con este? Más, sí, me voy despeinado y le... Estoy haciendo memoria qué provincia nos falta. ¿Qué nos va a faltar? Provincia de Buenos Aires. Y yo les voy a contar un cuento digno de un paisano de Buenos Aires. Después les voy a contar otro, pero este va para el disco. El otro no se puede grabar porque es visual. Paisano de la provincia de Buenos Aires, yo lo he visto en las fiestas, en jineteadas, fiestas patrias, con qué orgullo lleva su prenda y cómo la sabe usar. Porque claro, hay gauchos que se visten de tanto en tanto y hay otros que viven en gaucho porque tienen tareas rurales. Y usted los ve, che, por la manera de pararse, ¿sabe? Cuando el hombre es de campo, este, tienen esa... Saca un cuarto de cola para afuera como para estacionar. Y suele poner manos acá, a veces así. Y la conversación puede nacer de cualquier cosa. Por ahí uno dice, ¿sabes que estoy aburrido? Y le dice el otro, ya encontró punta para seguir con su relato. La vuelta va a pasar, yo estaba tan aburrido. Estaba aburrido, un sábado de la tarde, no me acuerdo, como si fuera. Y dije, ¿qué hago? Dije yo, para mí. Y dije, me voy a pescar. Y busqué la cosa y me fui. Busqué un recodo del río que tuviera sombra y me senté ahí. Encarné, revolví la línea y la largué. Y estaba ahí. Habrán pasado unos 15, 16 minutos y sentí un tirón. Ni muy fuerte ni muy tirón. Y yo dejé que venga el segundo y el tercero, y cuando vino el tercero, tiré para enganchar y enganché y traje. Recojo y sale un pescadito así. Y me dio lástima verlo tan chico. Que dije, lo voy a volver al agua, que se haga hombre, porque así no sirve para nada. Y lo desenganché, ¿sabes? Lo desengancho con cuidado para no lastimarle la boca, pobrecito, y le saco el anzuelo, y con la zurda nomás y lo largo para el agua. ¿Vos sabés que el pescado en el aire hace una pirueta y se vuelve para afuera por su propia voluntad? Y cae al lado mío y me queda mirando como diciendo, ¿qué me hace, mi amigo? Como diciéndome, si me sacó, me sacó, che. Como herido en su orgullo de pescado, como diciéndome, ¿qué digo yo ahora si vuelvo allá que no sirvo para pescado? Y me dio como una vergüenza a mí, fíjese. Me puse colorado y lo agarré casi sin mirar y lo puse en un balde con agua que yo suelo llevar para que no se le sequen las agallas a los pescados y lo pongo ahí. Y yo estaba pescando, pero sin pescar, che. Porque estaba intrigado con la actitud del pescado, y el pescado se ve que pensaba en mí porque me relojeaba del balde. Y llegó el momento de irse, porque ya había matado el tiempo como quería, que yo estuve ahí pescando no por pescar, sino para matar el tiempo. Y pensé, ¿qué hago con el pescado este? ¿Al río no quiere volver? Matar no lo voy a matar, es un crimen matar este pescado tan chico. Y lo llevé para las casas. Y lo entré a criar en las casas. Al rato en el cuentón, al rato en la palangana. Y lo iba cambiando según el tamaño. Y ya se me había criado, lo tenía en el bebedero. Porque
lo crié con poca cosa, no era delicado, con galletas y las cosas. Y usted sabe que en el campo nosotros tenemos la costumbre, cuando usted va a criar un animal, le da de comer y le dice un nombre. Y eso es como una campana para él. Porque usted sabe que con la comida, ese sabe que es él. Y yo le puse Pancho al pescado. Y le decía Pancho, al mes le decía Pancho, desde la cocina. Y él sacaba la cabeza así, yo le largaba la galleta desde el... Y él en el aire la balajaba. Y ya era tremendo el pescado y estaba en el bebedero, porque no entraba en otro lado. Y un día estaba tomando mate así en la cocina, estaba yo en una silla petida sentado. Y siento un revuelo en el patio. Salgo a ver el pescado corriéndome los pollos. Y fui y le dije, no, Pancho, hermano. Usted es pescado, hermano. Usted es pescado. Hágame el favor. Y lo largué para el agua y medio de mal modo porque se quedó mirándome como diciendo, ufa, también. Porque le mentiría si le diría que no tenía carácter. Tenía su carácter el pescado. Me vuelvo a la cocina a tomar un... Habré tomado tres mates más y siento otra vez revuelo. Salgo y otra vez peleando con el perro porque se tenían inquineros. Y ahí fue y le dije, bueno, Pancho, ¿qué hacemos? Usted es del agua, hermano. No me ande por el patio. Y vos sabés que lo metió en el agua y se me saltaba para el otro lado como diciendo, acá estoy yo. Y se me desacostumbró, che, estar en el agua y estaba más afuera y se me hizo pescado de patio. Pero a tal forma, mire, que yo a veces volvía del pueblo y él sentía el galope a mi tobiano y salía a la tranquera a esperarme, a hacerme fiesta. Que el caballo quedaba desorientado porque no tenía visto perro sin pata. Y el perro le tenía una envidia porque pa' colmo este, cuando ya se acerenció a estar afuera, cuando yo me sentaba, me trancaba a tomar mate así, él se me arrimaba y me jugueteaba con los flecos de la alpargata. Y se ponían cariñosos y yo le pasaba la mano como si fuera un perro guachito. Y el sultán le tenía una bronca, el perro lo miraba. Y un día me acuerdo como si fuera hoy, un calor. Y yo le digo al Pancho, Pancho, está calientito el día, le digo. ¿Qué le parece si nos vamos al arroyo y nos pegamos una remojada? Y me miró con una cara agradecida ese pescado, que una cosa que me conmovió. Y nos fuimos los dos. Y el sultano seguía de lejos, 50 metros atrás, una bronca el perro. Llegamos a la orilla del arroyo, yo en la parte honda. Y me quedó mirando como diciendo, no se va a tirar con ropa. Y me saqué la ropa y le digo al Pancho, bueno, ya estamos iguales ahora, mijo. A las 3 de zambullida, ¿eh? Y le hago una, dos y tres y nos largamos los dos juntos. ¿No va a creer que se me ahogoche? Les voy a contar un cuento que yo contaba en Villa Ángela antes de ir a Cosquín. Y... acá debe haber gente que es de campo o que vivió en el campo. ¿Ha visto? Y sabe lo que voy a decir, porque eso es lo bueno para tener testigo de lo que uno dice. En el campo hay que levantarse temprano. Y el peón que es lerdo dura poco. Y el de la historia mía llegaba tarde siempre. Se dormía. Y llegó a oídos del patrón. Y el patrón lo encaró. Che, Barito, ¿vos crees que es hotel esto? ¿Por qué, patrón? ¿Cómo, por qué, patrón? ¿Cómo vas a llegar a 7:30 de la mañana? A las 6 ya están todos trabajando por los corrales, los potreros. El trabajo de campo es temprano. Sí, patrón, pero usted sabe que yo no soy así de mezquinarle el lomo al trabajo, pero me duermo, patrón. Es una cosa que, no sé, pero me duermo. Y no es mala voluntad, para colmo yo vivo allá en el rancho atrás del puestito último, así que no hay nadie que me patee la puerta para que me despierte. Me despierto solo cuando ya me da la luz en la cara, si no tampoco. Bueno, está bien, yo te resuelvo el problema. Ahora después venís a la tardecita, pasás por casa, yo te doy un despertador viejo que tengo ahí, a ver si... Y mañana te quiero ver con toda la peonada, ¿eh? En la matera a la hora que están todos tomando mate. El único que no estaba el otro día era Levaristo. 8:20 aparece. Y le dice el patrón, dice, ¿vos me estás tomando el pelo? Pero no, patrón, no sonó.
Si yo en serio, yo qué más quiero que trabajar si yo vine a pedir trabajo acá, no es que me agarraron al cruce y me dijeron quiere trabajar. Yo vine a ofertarme porque yo necesito trabajar. Y como yo, usted piensa, además usted me vio que cuando yo entro a cintear ya no, yo ni pregunto la hora y yo voy para adelante. Sí, en eso no te puedo negar. Y bueno, entonces, pero mi problema es que me duermo. A veces a la noche doy vuelta y vuelta y no. Y después me duermo después todo. Dice, bueno, a la tardecita me traes el reloj, yo te lo voy a poner en hora porque por ahí vos no lo sabes poner. Y le trae la tardecita el reloj y se lo mete. 6:05 se lo puso. 8:15 llegó el otro día. A mí me parece que vos me estás tomando pa'l churrete. Pero no, patrón, a mí se me cae la cara de vergüenza, pero me dormí porque no sonó tu reloj, amigo. No sonó. Anda a traer el reloj. Y trae el reloj, efectivamente, lo prueba en una hora y no sonó. Te pido disculpas, tenés razón. Pero no te vas a salvar mañana. Ensilla al morito. Te vas hasta el pueblo, entre el juzgado de paz y el Banco Nación, ahí está el boliche del ruso Banibeski, el relojero. Decirle que te manda el patrón de la estancia Las Garzas, él ya me conoce a mí, decirle don Esteve, que te arregle el reloj delante tuyo y le pagás lo que sea y si no te alcanza vení a buscar, pero yo mañana quiero que ese reloj ande y que vos te levante horario. ¿Estamos? Porque si yo me enojo, me va a costar aguenarme. ¿Estamos? Sí, patrón. Y agarró su morito y envolvió en una toalla el reloj, esos reloj de antes, ¿viste? Grandote, con las campanas arriba, ¿se acuerda que tenía una? Que tocaban las dos campanas. Unas mariposas. Y bueno, y se fue de un galopito hasta el pueblo y llegó. Dice, yo soy el Evaristo, empleado de don Esteve de la estancia Las Garzas, y me mandó mi patrón, me dijo, allá entre el juzgado de paz y el Banco Nación está el relojero, el ruso Benibeski. Dice, ¿cómo? Benibeski dijo que te quiera y que me arregle el reloj acá delante mío y que yo le voy a pagar la plata y no me alcanza, ya voy y busco y ya traigo la plata y ya me tengo que llevar el reloj también porque, pero delante mío dijo que arregle. Viste, los relojeros solían tener como un bajo mesa, así que era un bastidor con tela o lona para que no se le caigan las, cuando se arreglaban los relojes, que eran con todos esos engranajecitos. Y entra a sacarle la mariposa, tres tornillos que tenía, y cuando saca la tapa, se ve el tiempo sin usar, cae una cucaracha muerta. Y mira el Evaristo, pero como para andar también si estaba el maquinista muerto.

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Un río cambia cauces y remolinos. Un río cambia arena y cambia montes, pero no las memorias. Un río crece y crece con la lluvia y lleva todo el tiempo gota a gota, pero no las memorias. Un río cambia los ojos de la gente olimareña, cambia sus gotas de rocío, pero no sus gotas de memorias. La gente asoma agreste a sus orillas a descubrir lo nuevo a cada instante, pero no a las memorias. Y se hace un hilo de agua somnolienta y encuentra en el aire de las cosas que son de las memorias hondas huellas.

0: Ya que estamos ahí, nos vamos a cruzar a la provincia de Corrientes. Y llegar a la provincia de Corrientes es como llegar un poco a la provincia de Santiago del Estero, provincias con identidad definida. Y ahí en Corrientes está la fiesta de la sandía. No quieran saber lo que es la sandía de esquina, provincia de Corrientes. Muy linda sandía. Y sobre la costa de la Ruta 12, en las banquinas suelen haberlos puestos. Así como cuando usted va llegando acá cerca de Fernández, hay la producción de la zona, ¿vio? Que le ofrecen. Y usted es capaz de bajar a... Capaz que no come cebolla, pero ve y compra. Porque están ahí. Y la sandía también usted las ve y hay gente que sabe por el crujido que le hace al apretar si está madura. Y hay gente que pueltingue. Y hay gente que compra cualquier porquería porque no sabe nada. Y en un puesto de estos, que suelen ser de los propios productores, atendidos por ellos mismos, por un familiar o por un peón, para un auto de un turista. Había varios parados así, porque los puestos están uno detrás de otro como cachetada de loco, así todo seguido. Y en uno de los puestos para un turista y baja el auto moderno, y el tipo baja así atlético, grandote. Después de manejar 600 kilómetros, uno siempre pierde la compostura, baja el auto así, y se estira todo. Esta noche no perdió la compostura para nada, hizo movimiento de brazo. Y se acerca al peoncito que estaba atendiendo y dice, ¿usted está atendiendo el puesto acá? Y el peoncito le dice, sí, yo estoy atendiendo. Quiero la mitad de una sandía. ¿No vendemos nosotros la mitad? Nosotros vendemos de 1, 2, 3, 4, 5, 6. Todo el puesto, si quiere, le vendo, pero mitad no.
1: Y le dice el grandote... ¿Sabes lo que pasa, querido? Dice que quiero la mitad nomás.
0: Y sí, pero no solemos vender nosotros la mitad. Nosotros vendemos de 1, 2, 3, 4, 5, 15, 20, todas las que quiera. Pero mitad no.
1: Y le vuelve a insistir el grandote.
0: Dice, ¿sabes lo que pasa, querido? Que pienso comer la mitad y no pienso tirar la otra mitad. Y no sé lo que quiera hacer con su otra mitad. Dice, nosotros no vendemos de... Nosotros vendemos de 1, 2, 3, 4. Dice, ¿vos sos el dueño del puesto? No, dice, yo soy el peón nomás. ¿Y por qué decidí vos si vas a vender la mitad o no? No, ya es costumbre nomás, ya. Acá se vende 1, 2, 3, 4.
1: Dice, anda a preguntarle a tu patrón.
0: No, y él me va a decir lo mismo, no, que ya es costumbre, acá se vende 1, 2, 3, 15, 20.
1: Anda a preguntarle. Según están las cosas en el país, en una de esas me va a agradecer que le compre el cuarto una sandía, no te digo la mitad.
0: No, pero vaya y pregúntele.
1: Y era grandote el...
0: Entonces, muy de mala gana fue. 400 metros para adentro tenía que ir, tierra arada. Un calor y una siesta esas veras. Viste como el vientito dio y ese norte que estaba hermoso. Las lagartijas de sombrilla andaban. Iba moviendo la cabeza como diciendo, hay que aguantar cada cosa. Pero, como era grandote, el otro fue. Lo que no vio que lo venía siguiendo el grandote. Y antes de llegar al patio, unos 20 metros, ya lo vio el patrón y le habló en voz alta. Patrón, ahí en la ruta hay un abombado que no lo acosté un sopapo, no sé por qué nomás. Porque usted dice que el cliente siempre tiene razón y todas esas cosas. ¿Sabes lo que se le ocurrió al pavo viejo? La mitad de una sandía quiere el señor. Y a mí es la ocurrencia, la mitad de una sandía tiene que ser un tilingo de la ciudad. La mitad de una sandía, es una gana de meter los dedos en los ojos, mire que... Ahí está en la ruta y hace así con la mano y lo toca en el pecho al grandote. Y lo ve grandote y acomoda los tantos en el acto, che, el paisanito. Y la casualidad dice, el señor quiere la otra mitad también.

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Mujer convertida en roca que por pura coincidencia tomó de mujer la forma en la piedra y la conciencia.

Estoy terminando, vos sabés, el embarcadero, así, pasando fletacho en la parte donde después que sequen lo cuelgan la rueda, ¿viste? Para que cuando recueste el camión para embarcar, este no rompe nada, ¿no? Bueno, y viene el administrador, me dice, pero don Maquelele, yo no sabía que usted lo había entendido del velillería. Digo, ah, me revuelvo, sí, me revuelvo. Eso soy metido como de la nariz. Sí, ¿por qué no me termina aquel galpón que quedó allá en las casas para terminar, que el albañil me embrozó y nunca más fue? Apelado, deje para nosotros nomás que somos introducidos como grasa para chorizo. Nos pelamos con el loco Enrique. Cuando voy de converso con el loco Enrique, le digo, loco Enrique, la camioneta. Le digo, usted hágame caso, no me porfe, porque si no lo correteo para la estancia. No, no pasa nada, más que le quede tranquilo. Llegamos allá, ponga el tanque pasillo, pongo acá y tiramos un tablón arriba y queda de andamio. Loco Enrique, que así lo quería poner allá. No, loco Enrique, allá no, póngalo aquí. Ahí estamos en ese tiro y afloje. Pongo el tablón, subo para arriba, caigo. Ya no me gustó. Le digo, vio, loco Enrique, usted me está contrariando, ya no me sirve, trabajo manejado. Bueno, prepáreme material, me preparo material, el hombre me alcanza el balde, lleno hasta la boca y seco. Loco Enrique, esto está como seco como parto de gallina, tire un poco y alcánzame la mitad del balde. Mire que está bravo para manchar el balde y tenerlo aguantado acá arriba. Bueno, va y me alcanza la mitad del balde, pero con el material, un churrillo como vaca de pradera. Mire esto, un agua sucia, loco Enrique, esto no sirve ni para azotar una pared porque es un líquido. No sea malo, loco Enrique, yo tengo que levantar pared. Bueno, alcánzame el ojo, ya malo, ya no sabía ni qué iba a hacer porque tiraba humo por las orejas, malo, que se me di cuenta que el hombre no me iba a sudar. Bueno, cuando quiero verlo, miro el loco Enrique metiendo lo adentro del tanque con agua. Digo, pero el loco Enrique, ¿qué está haciendo? Mojando el lobo. Dice, sí, dice, lo que pasa que es así, don Maquelio. ¿Cómo hace así? No, pero mire que yo soy albañil, yo llevo tres casas hechas. Pero de las tres casas que vos llevas hechas, dos se cayeron. Y una está, no cayó porque está toda firmada con puntal. ¿Qué está inventando, loco Enrique? Vos sabés la cosa, ya te vas para la estancia. Sí, ya te vas, pero voy a hablar con el administrador que te lleve. Que va y yo quedo solo, porque para trabajar con un tipo incapaz como vos, trabajo solo. Y después la gente saca cuenta que uno se hastea. ¿Cómo no me hastea? ¿Cómo no me hastea con un tipo de esto? Ya le dije al administrador. El administrador me dijo, pero más que lindo, usted va a quedar solo para alcanzar material. Prefiero hacer yo el material, poner yo los blones en el andamio y hacer yo el trabajo, pero con un tipo de esto no puedo trabajar. Es un incapaz.

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1: El violín de Becho, Adagio en mi país, Milonga Madre, Doña Soledad. Más allá del tiempo transcurrido, más allá de que las he cantado cientos de veces, todavía hoy al cantarlas vuelvo a sentir el primer estado, aquella primera vibración que les dio origen.

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saturada de negro, salida de una cara alunada de chiquilín trampeado. 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

Y vamos a la Pampa Húmeda para terminar con esta recorrida provinciana. Yo le voy a contar un cuento en base al absurdo. O sea, el absurdo total viene de esta forma de fantasía. Y vuelvo al boliche de campo. Boliche de campo, ladrillo asentado en barro sin revocar, todo lo que le conté antes. Mostrador y dos paisanos acodados con 8 ginebras adentro y 2 para entrar. Acodado ahí los ojitos como puñalada en tarro de lata, ¿no? Eran 2 rayitas. Después de la 4ª ginebra, el paisano ya ha hablado todo lo que tiene que hablar y el diálogo es más o menos así. Está acodado, mira y por ahí dice, está lindo. El que está ahí al lado, acodado de acá, le dice, así es la cosa, sí señor. Pasan 10 minutos más y este otro vuelve a contestar. Sí, señor, cómo no. Ajá, así es la cosa. Sí. A los 10 minutos este vuelve a decir, tan lindo. Ajá. Pueden estar horas así. Estaban los 3, incluido el bolichero aburrido como petiso en desfile. En un momento dado, contra la luz de la puerta de entrada, aparece un paisano bien plantado, 1,90 m, 1,95 m, unas espaldas tremendas. Entró de canto por la puerta. Bota, espuela, corralera, faja, cuchillo atravesado en la espalda, poncho a la izquierda y sombrero bien calzado y con toda el ala para atrás como para tomar leche en tarro. Todo paisano que se precie de educado suele decir cuando va a entrar a un lugar cubierto, permiso, voy a adentrar, y se saca el sombrero. Este ni dijo ni permiso, ni voy a adentrar, ni se sacó el sombrero. Entró. Los 2 borrachos lo miraron así y lo vieron y se miraron entre los 3 con el bolichero como diciendo, acá va a haber lío. Porque entraba de pesado el tipo. Llega el mostrador, como los 2 borrachos lo molestaban, los apartó como a 2 libros. Tenía unas manos, vacía máquina de escribir el loco. Calza las manos acá, sí, que es la pose que tenemos para hacer pinta. Lo mira fijo al bolichero y le dijo, ginebra doble. Al bolichero se le aflautó la voz del julepe.

0: Y dice, ¿Ginebra?
1: Y este no se le movía una pestaña y le dice, ¿Ginebra?
0: ¿Doble?
1: Que llene el vaso, no sea pavo. ¿Ustedes saben lo que es en el campo que a un tipo le digan no sea pavo delante de los demás? Es para sacar el cuchillo y decirle, salga para afuera y repita. El bolichero se hizo como que no había escuchado nada. Abrazado a la botella le sirvió. Llenó el vaso y el paisano recién llegado se lo toma de un solo saque y lo deja otra vez. Llene vuelta.
0: Se quiso hacer el gracioso el bolichero. ¿Otra vez Ginebra?
1: Otra vez Ginebra.
0: ¿Doble?
1: Llene el vaso a bombao. Le vuelve a llenar y se lo vuelve a tomar de un solo saque. Aparta el vaso, pega un salto y queda parado arriba al mostrador. Ya desde abajo era grande para los tipos. Te imaginas, arriba del mostrador era un obelisco de carne, ¿no? Lo entraron a mirar y este entró a caminar con toda su figura por arriba del mostrador. Llegó a la pared, entró a caminar por la pared. Los borrachos, vos sabés que se le daban vuelta los ojos. Los ojos como dos de oro no podían creer que un tipo camine por la pared. Llega al techo y entró a caminar por el techo como si estuviera colgado por las espuelas. Y les pasó por arriba a los dos borrachos y se le daba vuelta la cabeza como lechuza de campanario. Lo vieron pasar, llegó a la otra pared, bajó, pegó un salto y salió para afuera el paisano como si no hubiera hecho nada. Y un borracho le dice al otro, dice, ¿viste lo que hizo ese hombre? Y dice, sí, se fue sin pagar.

Señoras y señores, Mercedes Sosa. Thank you.

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Decir que uno es amigo encierra un compromiso, que la amistad lo hizo calor, amor y abrigo. Calor que se mantenga, amor sincero y puro, abrigo en trances duros, convenga o no convenga. 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

No traiciones ni mentiras, ni frías especulaciones. La amistad crea dos dones para esta y la otra vida. Miremoslo de frente sin medir nuestras fuerzas. 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

¿Se acuerdan de ese cantor que cantó todo con un? Yo los conozco, son ocho los monos, todos los pololos. ¿Se acuerdan? Yo hice una con A. Y ahí dice un tema así. A ver. Una cumbia con A. Ajá. 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

Vamos arriba con todo el sabor, así de cumbia, ¿eh? Vamos arriba dejándolo con todo el sabor, para que la gente baile, junto con nueva generación. Así como todos los domingos, una prueba, al sabor.

0: Seguimos bailando, seguimos. Porque seguimos al ritmo de reggaetón para ti, ¿eh?
1: Oh, sí, reggaetón.
0: Para que te muevas y disfrutes junto a nosotros. Continuamos entonces.

0: Seguimos, sí.
1: Morir sepultó el sore de nueva generación.
0: Hacemos una selección de cumbia entonces. Y enseguida viene llegando un zambía, vamos a hacer un paguate. Sí, pero vamos a hacer una cumbia más.

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0: extrañaré. Tenlo por seguro.
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2: Ahora sí, ¿seguimos en la onda del Espíritu de Dios, sí o no? Con ustedes, nuestro hermano Luis Alfredo.

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0: Dios.
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Venid a mí, todos los que estáis trabajados y cargados, y yo os haré descansar, dice el Señor Jesús.

y hallaré descanso para vuestras almas, porque mi yugo es fácil y ligera mi carga.

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0: lugar. El día que escribí esta alabanza, cansado física y espiritualmente, y en vez de quejarme ante Dios, asumí una postura de fe, de perseverancia, y anoté en un papel: voy a seguir levantando las manos aunque no tenga fuerzas. Y es que levantar las manos significa estoy de pie. Levantar las manos significa soy más que vencedor. Levantar las manos significa estoy derribado, pero no estoy destruido. Algo pasa en el cielo cuando usted y yo levantamos las manos. Todo eso dice la palabra, que cuando Moisés levantaba las manos, su victoria se activaba. Hay cosas que se activan cuando usted y yo, en el nombre de Jesús, nos atrevemos a levantar las manos. Eso no es mucha molestia para usted. Levante las dos manos bien altas al cielo. Conmigo.
1: Levanto mis manos
0: ante lo que siento a Dios en este lugar.

0: Señor. Aunque tenga mil problemas, oh muchacho, con fuerza dice, cuando levanto mis manos, comienzo a sentir, díselo.
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0: Una vez alguien dijo que la clave del éxito es la calma, y que vendría sin aviso, sin bandera y sin alarma. Que no me desespere, me dijo algo del ojo por ojo y del que ayer muere. Pero ¿sabe cuántos inocentes mataron que nunca dispararon? Y cuántos hemos hecho más de lo que escribo y seguimos vivos. Y es que los refranes generalistas son para soldados que no nacieron para ser generales. En fin, si intentamos no ser otros más, todo se define en resistir, en soportar sin medir, cambiando tantas cosas que a veces siente que dejas de existir. Fracaso no, rendirse no, matarlo no, vengarlo no, odiarlo no. Yo sé que existe un Dios, pero ¿y si no? No es lo mismo dudar que no creer. Por eso no permito que nadie subestime mi fe. Tengo muertos que dieron más problemas estando vivos, pero tengo vivos sueltos que darían más problemas estando muertos. Y eso es sin hablar de sus amigos. ¿Qué saben ustedes de brincarle los sueños por las regresiones? De levantarse a contar las cabrones días de tu sentencia para volver a aplastar estos cabrones. Jamás entenderán de lo que hablo, pero si sigo vivo es porque Dios ha luchado por mi vida mucho más de lo que ha luchado el diablo. Amén. Kendo Caponi, Farruko,
1: Frikendo.
2: Real estaba muerto, ¿viste, cabrón? Brrr. Braime Farru. Era dime Easy. Braime Cel. Real estaba muerto, ¿viste? Los intocables. En la prisión y en la calle, ¿viste, cabrón? Brrr. Ah. El único que me puede juzgar es Dios. Un ejército acampe contra mí, no temerá mi corazón. Aunque contra mí se levante, estaré confiado. Brrr. Amén. Ah. El sistema a nosotros no nos corrompe, papi. Nosotros nunca vamos a chotear. Real hasta la muerte, cabrón.

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0: Muito obrigado, viu? Lindo demais.
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una bendición, amigos. Es un privilegio llegar aquí al Estudio 3 cada día de la semana para escuchar con ustedes la música de nuestros grupos y cantantes católicos de todo el mundo. Y saben, wow, es, no lo puedo creer, pero hemos llegado al final de otra semana más. En esta primera semana del mes de agosto, lo cual significa que, amigos, la casa está llena hoy, hermanos, que este es el primer viernes del mes de agosto.

0: viernes del mes tenemos una ola de novedades y lanzamientos para escuchar. Así que prepárense, amigos, porque tenemos cantidad de canciones nuevas el día de hoy en el programa de Fe Hecha Canción que les llega desde los estudios de EWTN, bueno, y a través de tantas emisoras afiliadas a lo largo y ancho de todo el mundo hispano y también pues a través de todas las plataformas. Y si quiere comunicarse conmigo durante esta hora, ya saben que me pueden llamar o me pueden escribir. Así que voy a darles toda la información a una velocidad científicamente estudiada, anunciada, pues tú sabes, a un ritmo que es bien fácil de recordar la información, de apuntarla en un papelito si es necesario. Y así estar en comunicación con nosotros. Así que si nos quieren llamar desde los Estados Unidos, 1-866-398-6377. Y desde fuera de los Estados Unidos, 1-205-271-2976. Y por correo electrónico, amigos, escríbame fe hecha canción @ewtn.com, Facebook Fe Hecha Canción, Instagram, búsqueme por ahí bajo la cuenta Arquero de Dios.
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0: Oh, tenemos estrenos, amigos, para terminar esta semana. Cantidad de lanzamientos. Y vamos a comenzar hoy con tres jovencitos, tres chicos hermanos de Colombia que se llaman Matías, Rosario y Jerónimo. Ellos son el grupo Misión Caná y cantan desde que eran chiquititos. Todavía están chiquititos, pero no falta mucho para que pues tengamos que decir tres adolescentes. Pero bueno, esta nueva canción de los chicos de Misión Caná es una canción dedicada a San José y se llama Lirio de San José. Aquí está.

Ahí escuchamos a los jóvenes del grupo Misión Caná de Colombia con su nuevo tema que se llama Lirio de San José. Y seguimos, amigos, con más canciones desde Colombia porque tenemos un nuevo tema de Mónica Cabrales. Y bueno, ustedes que escuchan Fecha Canción desde hace muchos años, se acordarán de un grupo de Colombia que se llamaba Shaddai. Bueno, Mónica era integrante de Shaddai y componía varias de las canciones que ese grupo grabó en su disco hace muchos años. Y bueno, Mónica hoy como solista ha lanzado una nueva canción que se llama Dios, mi Padre Creador. Aquí está.

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1: Ahí escuchamos a Mónica Cabrales de México, de Colombia, perdón. Y esta nueva canción suya que se llama Dios, mi Padre Creador. Y seguimos, amigos, con más estrenos. Más estrenos, amigos, hoy día. ¿Otra más de Colombia? ¿Qué les parece? Ok, otra más de Colombia. Esta vez, nueva canción de Felipe Gómez.

0: Felipe Gómez, también de Colombia, y esa es su más reciente.
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0: Y tenemos todavía más estrenos, amigos. El día de hoy, en Fe Hecha.

de Jesús de México. Se llama Tu Dios, Tu Pastor. Ok, amigos, nos da tiempo para una más en este primer segmento del programa. Y la siguiente es de una nueva cantante que se llama Marija Clara. Y ha lanzado una canción en colaboración con Atenas.

Vamos con esta novedad, Marija Clara con Atenas. Salve Regina.

¡Oh! Eso fue impresionante. Bueno, amigos, llegamos al final del primer segmento. Vamos a la pausa de hidratación. Bueno. Bueno, dicho sea de paso, Jejo, hoy me tocan mis primeros partidos. Regreso a la cancha esta noche como árbitro, amigos. Así que ya tengo mis tarjetas en el bolsillo. Ahora regresamos.

¿Qué tal, amigos? Gracias por seguir aquí en la sintonía de Fecha Canción a través de EWTN Radio Católica Mundial. Aquí con ustedes, Douglas Archer, el arquero de Dios. Aquí, amigos, desde el Estudio 3. Jejo, todos sus amigos están acá porque llegamos al final de la semana. Y este es el primer viernes del mes de agosto. Así que...

¿Quién está? ¡Tenés viernes de agosto! Tenemos un montón de estrenos y novedades, amigos, que estamos escuchando. Y si ustedes quieren mandarnos un saludo o un mensaje, escríbanos fehechacancion@ewtn.com o búscame por Facebook, Fe Hecha Canción. Por Instagram, la cuenta es Arquero de Dios. Si me quieren enviar algún saludo, algún mensaje, un mensaje de voz incluso. A ver si alguien se anima a mandarme un mensaje de voz desde Instagram Messenger o desde Facebook Messenger. Es bien fácil. O sea, cuando vas a escribir un mensaje, en vez de tipear, ¿no? Hay un botoncito ahí que presionas para grabar. Es que creo que es un micrófono en Instagram. No sé si en Facebook Messenger sigue siendo un micrófono o si tienes

coger otro, oprimir otro botón, no estoy seguro, no lo he visto desde hace tiempo. Pero bueno, ahí me pueden enviar un mensaje grabado. Entonces me dices, hola Douglas, yo soy Pedro y te saludo desde, qué sé yo, Gijón, España. No sé, donde te encuentres. Y me mandas entonces tu saludo. Bueno, seguimos con más estrenos y novedades. Pablo Cifuentes de Chile ha lanzado un disco nuevo que se llama Siempre Estuviste Ahí. Recoge varias canciones que ha lanzado en los últimos meses y además unas cuantas nuevas. Entonces vamos a comenzar el segundo segmento con la canción titular de este nuevo disco y se llama Siempre Estuviste Ahí.

que tenemos para el día de hoy. Uf, qué cantidad de nuevas canciones, ¿verdad? A ver, ¿cuál les ha gustado más? No sé, si me quieren decir, mándenme un mensaje a fehechacancion@ewtn.com o búsqueme por las redes, por Facebook. Fe Hecha Canción. Y por Instagram, búsqueme por ahí. Que la cuenta en Instagram es Arquero de Dios. Voy a seguir, amigos, revisando a ver si encuentro alguna que otra nueva que no haya visto hasta ahora. Pero creo que esas son todas que he visto que han salido el día de hoy. Así que, mientras tanto, amigos, seguimos aquí en Fe Hecha Canción. Y vamos con esa nueva que salió hace unos días, que esta canción me ha encantado, del brasilero Alba López, en español, Amor Infinito.

Whoops. Sorry, me equivoqué ahí. Alba López de Brasil, cantando en español. Y esta canción se llama Amor Infinito. Uf, esa canción me ha gustado mucho. No sé si va a terminar en mi lista de 20 grandes del 2026. Puede ser, amigos. Puede ser. ¿Quién sabe? Bueno, seguimos.

Sí, vamos. Buena idea, Jejo, gracias. No, no, esa es una super sugerencia. Sí, la más reciente de Ana Bolívar con Carlos Omar. La guerra que no hizo.

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1: Bueno, Ana Bolívar con Carlos Omar, bueno, y varios otros músicos ahí en esta canción que se llama La Guerra Que No Hice. Bueno, yo creo que yo he hecho todas esas guerras. Creo que la cuestión era dejar de hacerlas. Pero bueno, qué bonita canción, amigos, que es la más reciente de Ana Bolívar. Bueno, pues seguimos, amigos, con Edward Muñoz de República Dominicana y su más reciente, que se llama Suficiente.

Amigos, nos da tiempo para una última. Terminemos con algo alegre. ¿Qué les parece? Vamos con Presencia Project. Y su más reciente que se llama Envíame.

0: Amigos, llegamos al final de Fecha Canción. Nos despedimos de todos ustedes. Hasta la próxima semana.
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0: Despiértame bien, despierta. Mira que ya amaneció. Dios está tocando a la puerta. Y nosotros ya estamos listos para tener un día más. Así que, pues con mucha alegría, seguimos adelante de la mano de Dios y con la oportunidad de seguir creciendo juntos en familia. Les manda un fuerte abrazo y saludo. Les mando un fuerte abrazo y saludo desde Sherman, Texas, su amigo Carlos Canseco. Es una alegría reunirnos de nuevo a través de las ondas de la radio y por todos los medios a través de los cuales llegamos. Es un fuerte abrazo que les mandamos todos los días. Y ahí a donde quiera que estén, amigos, amigas, familia, en la casa, en la oficina, en el trabajo, en la carretera, en el internet, en su celular, en la aplicación de EWTN que pueden descargar de forma gratuita y que está disponible para todos. También muchas gracias a todos los que nos ayudan para que esto sea posible, a Jorge Graña y a todos los que están en ese gran equipo de EWTN, Radio Católica Mundial, y de todas las estaciones afiliadas que hacen que sea posible que estemos juntos. Muchas, muchas gracias. Es un regalo también contar con César Carreño, que nos apoya en las redes sociales, en el Facebook de Alianza de Vida. Hoy es tu gran día. Ahí estamos en el WhatsApp, en el +1 682 772 1958. Los teléfonos del estudio están abiertos y nosotros nos confiamos a Dios y nos ponemos en oración por la señal de la Santa Cruz de nuestros enemigos. Líbranos, Señor Dios nuestro, en el nombre del Padre, del Hijo y del Espíritu Santo. Amén. Hacemos el acto de contrición pidiendo esta misericordia divina. Padre Santo, soy un pecador y de familia pecadora. Me pesa de todo corazón haberte ofendido, porque eres infinitamente bueno. Me amas incondicionalmente y enviaste a tu Hijo Jesús al mundo para salvarnos y redimirnos. Ten misericordia de todos nuestros pecados y por el Espíritu Santo danos la gracia de una perfecta contrición, el don de la conversión para no ofenderte más y la piedad para reparar nuestros pecados. Oramos al Padre desde el corazón de Jesús. Padre nuestro que estás en el cielo, santificado sea tu nombre. Venga a nosotros tu reino. Hágase tu voluntad en la tierra como en el cielo. Danos hoy nuestro pan de cada día. Perdona nuestras ofensas como también nosotros perdonamos a los que nos ofenden. No nos dejes caer en la tentación y líbranos del mal. Amén. Confiamos en la Virgen María, nuestro corazón, y por su intercesión lo pedimos. Santa María de Guadalupe, Madre nuestra, ruega por la conversión, purificación y salvación de nosotros y toda nuestra familia humana. Dios te salve María, llena eres de gracia, el Señor es contigo. Bendita tú eres entre todas las mujeres y bendito es el fruto de tu vientre, Jesús. Santa María, Madre de Dios, ruega por nosotros pecadores, ahora y en la hora de nuestra muerte. Amén. Gloria al Padre, al Hijo y al Espíritu Santo, como era en el principio, ahora y siempre, por los siglos de los siglos. Amén. Proclamamos la fe que recibimos en nuestro bautismo. Creo en ti, Dios Trino y Uno, Padre, Hijo y Espíritu Santo. Creo en la Iglesia, que es una santa, católica y apostólica. Creo en tu plan de salvación universal y en la vida eterna. Amén. Ofrecemos a Cristo como nuestro Redentor Santísima Trinidad, Padre, Hijo y Espíritu Santo, te adoramos profundamente y te ofrecemos el preciosísimo cuerpo, sangre, alma y divinidad de nuestro Señor Jesucristo, presente hoy en todas las misas y sagrarios del mundo, en reparación de nuestros pecados, los del mundo entero, y por todas las almas del purgatorio, por los méritos infinitos de su sacratísimo corazón y de sus santas llagas, unidos a los corazones de la Virgen María y San José en la Sagrada Familia Gloriosa, por el amor eucarístico del Espíritu Santo, te suplicamos que derrames tu gracia sobre nosotros y sobre todos aquellos por los que intercedemos este día en tu eterno presente. Amén. Ofrecemos nuestra vida, oración, trabajo, sufrimientos y sacrificios, purificados en el corazón de la Virgen y unidos a la pasión de Cristo, en reparación de nuestros pecados, en reparación del Sagrado Corazón de Jesús, el Inmaculado Corazón de María y por las intenciones de sus corazones. Ponemos ante la presencia de Dios también todas las necesidades, anhelos e intenciones que hay en nuestros corazones y hacemos aquí nuestras intenciones y peticiones personales. Oramos por el Papa, para que el Espíritu Santo lo guíe, le dé sabiduría y protección, valentía y autoridad en el camino de la verdad. Oramos por las intenciones del mes que nos invita el Papa. Ofrecemos nuestra oración como obra de misericordia, pidiendo por todo el orden sacerdotal, la vida consagrada, la vida laical y la vida familiar, por la pureza, la humildad, la fidelidad y la fortaleza en el corazón de todos los bautizados y por todos los que se alejan de la verdadera doctrina de Cristo. Sagrada Familia Gloriosa, hagan nuestros corazones semejantes a los suyos. Pedimos su gracia para la santificación de cada familia y que nos libren del pecado mortal. Rogamos por la intercesión de Santa María de Guadalupe, para que nos ayuden a construir la casita sagrada del Tepeyac en cada hogar, para formar la iglesia doméstica, levantando una red de oración familiar, para sanar todas nuestras relaciones y nuestros corazones. Pedimos los dones del Espíritu Santo y la divina providencia, para que seamos buenos administradores. Oramos por las vocaciones al sacerdocio, al matrimonio y la vida consagrada y misionera en todas nuestras familias. Rogamos por los más alejados de la misericordia de Dios, por nuestros enemigos, por los no creyentes y por la conversión de todos nosotros, los pecadores. Oramos por todos los medios de comunicación católicos y todos los comunicadores católicos. Y oramos también por todas nuestras comunidades, parroquias y diócesis. Oramos por todos los que están en el mundo del gobierno, la política, la economía y el trabajo, para que Dios guíe nuestras patrias y nuestros gobiernos, para que venga su reino en la tierra como en el cielo. Clamamos por el fin del aborto y de toda la cultura de la muerte y del miedo, por las necesidades de los enfermos, los presos, los perseguidos, los pobres, los migrantes, y por todos los que sufren discriminación y exclusión, por todos los países que sufren de la violencia y las guerras, y por la conversión de sus gobernantes y sus habitantes. Unidos al Papa, pedimos por el desarme y la paz, para que las naciones elijan el camino del diálogo, la diplomacia y la reconciliación, y para que cada uno de nosotros desarme también su propio corazón del odio, el rencor y la indiferencia. Ponemos en nuestra oración a los que van a fallecer el día de hoy. Guardamos nuestras intenciones junto con nuestros corazones, todo nuestro ser, nuestras familias, la humanidad y la creación entera en los corazones de Jesús, María y José para una consagración total como discípulos y misioneros del amor eucarístico de sus corazones por la gracia del Espíritu Santo. Hacemos una comunión espiritual. Jesús, creo que estás real y verdaderamente presente en el cielo y en el santísimo sacramento del altar. Te adoro y te amo sobre todas las cosas. y deseo ardientemente recibirte espiritualmente en mi corazón. Te abro la puerta, me abrazo a ti y pido la gracia del Espíritu Santo para unirnos y consagrarnos plenamente a tu Sagrado Corazón Eucarístico y por tu medio unirnos al amor y la voluntad del Padre y a la Sagrada Familia para alcanzar la salud, la unidad y la paz. Jesús Eucaristía, transfórmanos en Eucaristías vivas. Sagrado Corazón de Jesús, en ti confío. En la batalla por nuestra familia, pedimos el auxilio de los arcángeles, San Miguel, San Gabriel, San Rafael, arcángeles del Señor, junto con todos los coros y ejércitos celestiales. Defiéndanos del demonio, líbrenos de todo mal, llévenos a adorar a Dios y a vivir en su santa y divina voluntad. Amén. Gracias, Espíritu Santo, fuente de luz, ilumínanos. Gracias, Espíritu Santo, ven y envía un nuevo Pentecostés. Divino Niño Jesús, nuestra vida está en tus manos. Llena nuestro corazón de esperanza. El futuro a ti confiamos. Y pedimos que la sangre, el agua y el fuego del Sagrado Corazón Eucarístico de Jesús, unido a los corazones de María y José, derramen su gracia sobre nosotros, nuestros hogares. Y pedimos también recibir de corazón a corazón su bendición, que por las manos maternales de la Virgen de Guadalupe recibamos toda esta gracia con su protección, que nos selle con el signo de la cruz y nos cubra con su manto. En el nombre del Padre, del Hijo y del Espíritu Santo. Amén. Pues ya estamos listos para platicar el tema del día de hoy y estoy acompañado por mi compañera, amiga y esposa, Elsi Acatitla.
1: Hola, ¿qué tal, amigos? Ya estamos por acá. Gracias por acompañarnos en este día y en este programa de Hoy es tu gran día.
0: Sí, y de manera particular, el tema de hoy me encanta porque es algo que hemos pues ido acompañando a lo largo de estos últimos años, y es cómo en nuestra oración pedimos por las intenciones del Papa. Y el día de hoy vamos a platicar sobre este tema, orando, que es la intención del Papa de este mes, orando por la evangelización en la ciudad. Y quiero compartir con ustedes el video en audio, el audio que el Papa utiliza para difundir esta intención. Les recomiendo, aquellos que todavía no lo saben, el video del Papa lo ponen en el YouTube y lo pueden encontrar. Ahí van a ver el video y también hoy voy a poner el audio para que lo escuchemos y escuchemos la oración del Papa y la invitación que nos hace a orar por la evangelización en la ciudad.

nome del Padre, del Hijo e dello Spirito Santo. Amen.

Señor Jesús, buen pastor, tú recorres nuestras calles y plazas, entras en los edificios altos y en los barrios humildes, acompañas silenciosamente a millones que buscan sentido en medio del ruido y la prisa. Conoces, Señor, el corazón de la ciudad, sus luces y sombras, su bullicio y su soledad. Sabemos que las ciudades están llamadas a ser lugares de libertad y oportunidad, pero también pueden transformarse en espacios de anonimato y aislamiento. Por eso hoy te pedimos una mirada nueva, capaz de descubrir en la vida urbana el terreno fecundo para anunciar tu evangelio. Danos una fe creativa y profunda que no se quede en las palabras, sino que se encarne en gestos sencillos y cercanos. Haznos iglesia en salida, capaz de tender la mano en las periferias, de dar consuelo en la soledad y de sembrar fraternidad donde reina la indiferencia.

Señor, que nuestras comunidades urbanas sean lugares abiertos y acogedores, lugares donde se comparta la esperanza, donde nadie se sienta invisible y donde la alegría de tu Evangelio ilumine la vida escondida de tantos hermanos. Haznos testigos tuyos en la ciudad, misioneros valientes y creativos que anuncien con la vida tu amor, capaz de superar la prisa, el ruido y el anonimato. Amén.

0: Aquí está esa oración que hace el Papa, que se me hace, por un lado, esta intención que a lo largo del mes vamos retomando por la evangelización en la ciudad. Y pensaba en algo que se me hace un punto muy fuerte, importante, y es que en la actualidad la mayoría de la población del mundo vive en zonas urbanas. La mayoría de la población del mundo es parte de una ciudad. En muchos lugares, en cada uno de los continentes, más del 50% de las personas que viven en cada país tiene esa cualidad de vivir dentro de una comunidad en ciudad, en una zona urbana, y se convierte en un reto grandísimo. En verdad que, como lo dice el Papa en su oración, y quiero decirlo primero aquí en los números, ¿no? De acuerdo a las Naciones Unidas, el 56.2% de la población urbana vive en las ciudades. En América del Norte, el 83%. En América Latina y el Caribe, 81%. En Europa, el 75%. En Oceanía, el 71%. En Asia, más gente vive en el campo, 52%. Y en África, el 44%. Estamos diciendo que en todo Occidente, la mayoría de la población está en las ciudades. Y el reto de evangelizar las ciudades es mucho más grande. Es tremendo el que podamos pensar que en medio de el ruido, el tráfico y las prisas, necesitamos adaptarnos para que en este ritmo acelerado podamos salir, como decía el Papa, salir del anonimato, salir de ese espacio en donde nos convertimos en, pues, en cosas más que en personas, y que necesitamos esa cercanía relacional. Necesitamos conectar con las necesidades reales que hay en cada ciudad. Necesitamos escuchar antes que hablar, y tener en cuenta que ahí en ese lugar es una diversidad de pensamientos, de creencias, de realidades, pero ahí es en donde estamos llamados a dar el testimonio de Cristo y a tomar esa misión, haciendo también nosotros un alto.
1: Así es, creo que la preocupación del Papa con respecto a esto que estás hablando, Carlos, yo observo que está en la soledad de la gente, ¿no? Cómo necesariamente el ser humano es un ser relacional. Y de lo contrario, pues se vuelve aislado, y al ponerse en esa situación de vida, pues muchas de las cosas se van muriendo. Se va muriendo el alma, se va muriendo la creatividad de solucionar los problemas, porque creo que llega un momento en el que es tanta la información que nuestro cerebro no puede siquiera cómo bajar el estrés, cómo hacer un buen manejo de estrés, y esto merma nuestra energía. Estaba viendo el otro día una información acerca de cómo nuestro cerebro se desgasta, o sea, incluso haciendo cosas buenas, si la persona no da un espacio de tiempo para recuperarse, para hacer un alto. Y creo que hemos caído los seres humanos en tanta preocupación por la economía que sabemos de personas que tienen 2 hasta 3 trabajos, aparte la familia, no sé, también la cuestión de los jóvenes hoy día que quieren salir adelante a través de los estudios. He escuchado que para estar en la universidad se requiere mucho más requisitos, mucho más esfuerzo de hacer un número impresionante de tareas y cada vez más complicadas, confusas y difíciles. Todo esto que estaba observando tiene que ver con que no dejamos que nuestra persona en general, nuestro cuerpo, nuestra mente haga silencio, haga conexión con la naturaleza, que se relaje, que haga conexión con Dios. Definitivamente para poder hablar con el Señor necesitamos hacer un espacio de silencio en nuestro cerebro, en nuestra mente, para empezar. ¿Por qué? Porque allá está donde se meten los apegos o la aprensividad hacia las cosas, ya sea materiales o de otro tipo. Les decía de esta información que me llegó de cómo se desgasta el cerebro, incluso cuando...

0: en esa prisa, ¿no? Estamos acostumbrados a vivir
1: en un maratón
0: al límite. La cultura actual no tiene espacio para el silencio, no tiene espacio para el alto, no tiene espacio para mirar a los ojos, no tiene espacio para hablar y escuchar, para disfrutar la vida. Y creo que eso sucede, pues es más fuerte en las ciudades, ¿no? Y lo digo, nosotros tenemos por aquí en Sherman como 2 años y es una ciudad pequeña en el norte de la área metropolitana de Dallas y de Fort Worth. Y es impresionante cómo después de 2 años hemos bajado el nivel de estrés.
1: Bueno, un poquito.
0: Un poquito, ¿no? No, y lo decía de manera clara. Cuando regresamos a Dallas, que pues está como a 40 minutos, una hora, entrando en la ciudad, se ve el ritmo, cambia el ritmo, se acelera el ritmo, ves toda la gente corriendo como hormiguitas de aquí para allá, y es ahí, en ese lugar y en ese momento, donde la petición de el Papa se me hace impactante, y los invitaría a que vean el video. Busquen el video del Papa y ponen el mes en el que estamos, y cada mes les va a salir ese video. Y ahorita que estamos orando por la evangelización en la ciudad, mientras vamos escuchando la oración, en la imagen vemos íconos y se mezcla la imagen de un ícono del Jesús y María con un pobre que está sentado en la calle, o con una familia que está caminando y se está moviendo, y el Papa no habla, o sea, está físicamente está en silencio y tiene unas velas y está como en contemplación, mirando un ícono. Y pensaba esto, ¿no? Es ese hacer el alto para poder respirar, para poder conectar, para poder dar ese espacio en el corazón que nos lleve a descubrir a Dios. Y es una oportunidad, y lo pensaba por otro lado, en un video que vimos ayer, un testimonio de una mujer que era pues muy, muy famosa. Ella es africana, era musulmana, luego se hizo atea y por último se convirtió en cristiana. Y estaba en un debate con un famoso ateo, y el ateo se burlaba de su ser cristiana y decía, no entiendo, porque ella consideraba a este hombre como pues uno de sus mentores cuando se hizo atea. Y mientras estaban dialogando, él se burlaba y decía, es que el cristianismo está centrado en el pecado. ¿Y cómo es posible que crean esto? Y la mujer, de una manera muy sencilla, decía, pues mira, yo tomé la decisión de convertirme en cristiana de una manera muy particular. Pues viví en una profunda soledad. Viví en una profunda soledad siendo musulmana, y estaba tan enojada que me hice atea. Y al contrario, pues en medio del ateísmo, mi salud empeoró. Iba a un psicólogo, a otro, iba a un médico, a otro. Y hasta que en el

0: camino me encontré con un psicólogo que me dijo, y si lo que tú tienes es un problema de vacío espiritual, y entonces pues decidí hacer un alto y decidí intentarlo. Intentarlo, le dijo, lo que a ti te falta es orar. y así pienso que vive la mayoría de la gente en las ciudades, en medio del ruido de los del claxon de los carros o de los motores, en medio de las carreras y estresados, corriendo como el galgo detrás del conejo, como el burro detrás de la zanahoria, corriendo la carrera de 100 metros planos en 10 segundos o menos, pero con un vacío interior tremendo. Y ella le respondía con esa experiencia cristiana, decía, después y después de empezar a hacer oración, descubrí racionalmente que esto tenía un efecto positivo en mí, y también decidí creer en la resurrección de Cristo, y decidí creer en Dios Trino y Uno, y esto ha cambiado el sentido de mi vida. Y no solo se convirtió ella, también su esposo, que también era un ateo famoso, también se convirtió, y ahora van juntos a la iglesia junto con sus hijos. Y dice, y esto me llevó al descubrir que el cristianismo no está obsesionado por el pecado, está obsesionado por el amor. Y esto le da sentido a toda mi vida. Y eso es lo que necesitamos para poder evangelizar en la ciudad, conectarnos en ese amor, Elsie.
1: Sí, así es, y creo que es importante lo que estás diciendo. A mí me parece impactante, porque vi igual la entrevista, como una persona que recién se está convirtiendo, las preguntas complicadas y difíciles que contestaba. Yo decía, definitivamente esto es el Espíritu Santo que le está ayudando a esta persona a contestar. Porque como eso le decía este entrevistador, oye, es que es inaudito, es inconcebible. ¿Cómo vas a creer en Jesús, que te están haciendo creer que Él murió y que resucitó por ti? ¿No te estás dando cuenta que es una falacia, que es una tontería? y ella expresaba, como dice Carlos, yo decidí seguir a Jesucristo porque Jesucristo me ha sanado, Jesucristo me ha transformado en una nueva persona de amor hacia los demás, y he decidido perdonar de propia cuenta, he decidido cambiar mi vida. Y le dijo claramente a la persona, es que para amar se ocupa una decisión, o sea, es algo que puedes decidir. Es algo que tú puedes decidir de la mano de Dios. La vida es diferente, ¿no? Por ejemplo, ella decía que, contrario a lo que ella esperaba que sucediera, de cómo iba a reaccionar la gente al ella ser una persona que escoge a Dios, ¿verdad? Y empieza a cambiar. Las personas que le ayudaron a dar este paso, ¿verdad?, estaban orando por ella.
0: Y otra cosa que me llamó muchísimo la atención en esto es que ella decía, hace falta humildad. Y le decía, hace falta humildad para poder abrirse a esta posibilidad. Y mientras el ateo decía todas sus burlas y molestias, ella le decía, es que las dos opciones son posibles y yo elegí esta. ¿Por qué? Porque también le decía, ser ateo también es una creencia. porque existe la posibilidad de que Dios exista o no. Y yo elegí creer que Dios existe. Y ahí es parte de la batalla que existe en las ciudades. Y por eso es tan importante el poder hacerlo y dar esta oportunidad de amar, de servir. Pues tengo ya el regalo de contar ya por aquí con el padre Jorge, que ya llegó. Bienvenido, padre Jorge.
2: Muy buenos días. El internet está fallando un poquito aquí en la comunidad de Maní y eso ha impedido pues mi presencia con mi voz el día de hoy, ¿verdad? Pero pues me da mucha alegría.
1: Bienvenido, padre.
2: Gracias, Elsie. Pues creo que como cada semana, ¿verdad? Este tema pues que estamos tocando es fundamental, ¿verdad? Me perdí todo lo anterior en que no podía yo escuchar, ¿verdad? Y el último pedacito que escuché es cuando estaban hablando de ateos, ¿verdad?
1: Sí.
2: Sí. Sí. Y pues quería yo conversarles, ¿verdad? Dentro de este mismo punto, ¿verdad? Porque fíjense, en España, últimamente, pues se ha manifestado pues mucha gente con ausencia de fe. Yo no diría así como un ateísmo, pero esta última visita que el Papa hizo, ¿no?
1: Sí.
2: Y que la presencia del Papa, San Juan Pablo II escogía siempre estadios y lugares cerrados. Pero el Papa León ha escogido calles emblemáticas, ¿verdad? Y él en la calle, en la mera calle, en una de las calles principales de Madrid, frente a lugares emblemáticos, celebró la misa. Y la gente se paró en la calle a escuchar la misa. Y los sacerdotes en las esquinas, en las avenidas, parados, y se hicieron colas de jóvenes que hacían años que no se confesaban. Años de años. Algunos recibieron los sacramentos porque estudiaron en colegio católico y no volvieron. O sea, recibieron los sacramentos en la primaria, equivalente a nosotros, la confirmación máximo en la secundaria, equivalente a nosotros, y ya, ahora en universidad, ya de 30 y tantos años, pues ni habían vuelto a nada, pero ya volvieron. Las iglesias que estaban vacías hoy están llenas. Barcelona siempre ha sido un reducto de fe. Galicia ha sido otro. Pero son, podemos decir, lugares alejados de la capital. Y aunque tienen universidades, pues la gente vive, como en el caso nuestro de Yucatán. O sea, todos los universitarios se van en una moto a una población cercana de 10 kilómetros, van al colegio, a la universidad y estudian. Pero aquí estudian hasta que cumplen 18 años porque ya hay la posibilidad de estudiar acá. Entonces mantienen su fe, ¿verdad? Entonces, en cambio allá no. Ahora el Papa frente en los Campos Elíseos ahora va a ir a Francia a celebrar misa. Y todo mundo espera pues una expresión similar. Y muchos, aunque digan hoy en las universidades que son ateos, en realidad es pues una postura, una actitud. Pero es cierto, hay gente que no cree en Dios. Por eso en lugares como Alcohólicos Anónimos, que hemos grabado programas juntos, ¿se acuerdan?
1: Sí,
0: sí, claro.
2: Se habla de un poder superior, ¿ya? Y en algún cuarto y quinto paso, que es así como otra opción dentro de Alcohólicos Anónimos, alguien decía, mi poder superior es el dinero. Yo después me paré a hablar y yo decía, nadie está peleado con su dinero. Y si yo voy a gastar todo mi dinero, mi poder superior, en alcohol, ¿y mi familia qué va a comer? Entonces después se armó sin hacer un debate, porque no es un debate, sino después se para otro a la tarima y habla en el lugar y todos vamos. Y en realidad eso se dijo. Pues aquí estamos hablando de un poder superior. Y si el poder superior es el dinero, nadie está peleado con el dinero. Tiene razón el padre.
1: Claro.
2: ¿No?
1: Sí.
2: Así o sea, incluso si nos metemos al tema de drogas, ¿no? Pues es lo mismo. O sea, si no trabajo y tengo un problema de déficit de drogas que me está quemando neuronas, o sea, ese es el poder superior, no puede ser. Es lo contrario a cualquier poder superior.
1: Sí.
2: Entonces, hoy hablamos precisamente de Dios como el poder superior y hablamos del Dios de la Biblia como el poder superior, ¿no?
0: Y claro. Creo que esto es algo clave, padre, y relacionado porque en una ciudad lo que se vive no necesariamente es un ateísmo real, pero sí un ateísmo práctico, precisamente por el estrés y por la falta de conexión y por la soledad y el ritmo acelerado. Y por eso es tan importante esta cercanía de relación, generar esos vínculos de amistad genuinos en el trabajo, en el vecindario, en el medio en el que estamos, que nos lleva a formar comunidad y que nos lleva a vivir esta experiencia de Dios. Sí, yo también, así como menciona lo del Papa, veía hace algunos meses que estuvimos diciendo de ese incipiente cambio que ya está sucediendo pues en muchos lugares y en muchas ciudades en el mundo. En Inglaterra, la mayoría de los jóvenes se han ido convirtiendo en católicos. En lugar de ser anglicanos, se están convirtiendo en católicos. Pero pensando aquí en Estados Unidos, en Nueva York, hay una serie de iglesias, 3 o 4 iglesias, que están repletas de jóvenes. Y es este espacio donde entran en diálogo, donde han encontrado a Dios, al Dios de la Biblia, a Jesucristo, han encontrado los sacramentos y hay 100, y podemos decirlo, no solo en un lugar, sino a nosotros nos tocó aquí mismo en Dallas, hace 1 o 2 años que fuimos a una parroquia grande que tuvimos que celebrar la vigilia pascual casi 4 horas o más porque hubo más de 120 o 150 bautismos de adultos. Y decía yo, wow. Primero ya no estábamos durmiendo porque era ya la medianoche. Pero, y decía, ay, el padre acabó con un brazo hinchado de tanto levantar la mano para bautizar uno tras otro.
1: Era una pero,
2: claro, San Antonio de Padua, ¿verdad? Bautizaba puros adultos en Padua, siglo XII. Y lo que quedó incorrupto fue su brazo. Wow. Pero él se pasaba igual predicando y bautizando después, en el momento correspondiente, y eran filas. En París, ¿verdad? El cardenal arzobispo en Notre Dame, que ya se inauguró, tiene el récord de bautizos de adultos sábado santo en la noche de Europa, o sea, de todo el mundo. Y este año, porque cada año mandamos las estadísticas en el mes de febrero, entonces tenemos las del año pasado, no las del 26 sino las del 25. Las del 26 las tendremos hasta el próximo año, pero en el récord mundial hasta hoy registrado, es la ciudad de París la que tiene el mayor número de bautizados en Sábado Santo.
0: Wow.
2: No, y todo se les preparó. Estamos hablando de la Europa de hoy.
0: Y es esto, padre, o sea, lo que decía esta mujer que de musulmana se convirtió a atea y de atea se convirtió a cristiana, que era el testimonio que estábamos dando. Estaba ella en una
1: debate.
0: En un debate con un famoso ateo, y ella era pues discípula de él. en algún punto pues, cambió de forma de pensar, pero era el vacío existencial y el vacío espiritual el que la llevó a encontrar la humildad para decir, elijo creer, y decía, verdaderamente mi vida ha cambiado. ¿Por qué? Porque solamente desde esta fe puedo encontrar la capacidad para amar. Y decía, hay quien piensa, porque lo decía el ateo, ¿no? Y lo repito, pero creo que tiene mucho sentido en esto que estamos diciendo. El ateo decía, es que solamente piensan en el pecado. Y ella dice, los católicos o los cristianos tienen una obsesión por el pecado. Y yo pensaba, bueno, creo que hay una parte sana de tener límites, si lo vemos desde la parte humana. Y creo que es un límite sano el hacernos conscientes de la realidad espiritual que el cristianismo ha encontrado desde la vida de la experiencia judía y luego cristiana, que es las consecuencias del pecado que destruyen, que destruye las relaciones, destruye el entorno y lo que nos rodea.
1: Mata el alma.
0: Va matando el alma. Y la creencia de que, bueno, pues existe una batalla espiritual y que el demonio está ahí tratando de llevar esta alma a esa soberbia. Pero la clave humana y espiritual que ella dice es, ella decía, pues mira, yo lo que descubrí es que la obsesión de los cristianos está en el amor. Y pensaba, wow, si viéramos cuántas obras sociales hace la iglesia, y no las hace porque tenga un beneficio, sino las hace porque ha elegido amar como Cristo nos ha enseñado, como lo vivimos, como usted lo decía, en el Jueves Santo, hablando de la Semana Santa, Jesús se pone de rodillas y le lava los pies a los discípulos. Y cada Jueves Santo el obispo y los sacerdotes van y lo hacen. Y luego vivimos toda esta triduo pascual, pero que nos habla de cosas que no son símbolos, sino que es la realidad del amor hecho práctica, Padre.
2: Fíjate, quería yo poner el ejemplo que San Juan Pablo II le puso a Europa. La patrona, ¿verdad?, de la Europa contemporánea es Santa Edith Stein, judía, alemana, atea, doctora en filosofía, maestra de la universidad. Por ser judía, la meten en Alemania, al campo de concentración. En el campo de concentración, ella se convierte. No se bautizó, ¿verdad? Porque está escrito en su libro. No se quiso bautizar porque ella, ¿verdad?, no podía, diríamos, renegar de sus raíces judías en un momento en donde se cuestionaba eso. Cuando sale del campo de concentración, entra como monja carmelita y allá se bautiza. Y ella, ¿verdad?, junto con todos los contemporáneos, son los padres en la línea de la filosofía de todo lo que hoy conocemos como el manejo de emociones, para ser breve. Pero Santa Edith Stein tiene este perfil. Y lo que ahorita estamos conversando, ella por decisión era judía atea, por raza es judía, por sus papás. Pero en la Iglesia Católica, los que fueron educados antes de 1965, es cierto, terminada la Segunda Guerra Mundial, lo que había que enfatizar era el pecado. Y fueron educados, es cierto, en el pecado. No sé qué edad tenga la abuelita de esta persona, pero si fue educada antes del 65, pues lo más probable es que sí. los abuelitos, ¿verdad? Que fuimos, yo tengo 67, que fuimos educados a partir de 1965 con San Pablo VI, entonces se habló de la civilización del amor. Y lo que hemos estado hablando, y en el caso de ustedes, ¿verdad? Como conmigo, yo con él sí compartí su catequesis desde que era un adolescente.
1: Sí.
2: Sí, ¿no? O sea, digo, te estamos hablando de 30 y tantos años antes, él sí, éramos unos niños, ¿no?
1: Éramos niños, ahora somos jovencitos.
2: Ahora somos unos jóvenes. Pero, por ejemplo, en lugares como el donde yo vivo, ¿verdad? Los papás tienen... Los bisabuelos tienen 65.
0: Sí. Sí, sí, sí. En un pueblo, un abuelo tiene 65. En una ciudad puede ser
2: abuelo,
0: que...
2: Bisabuelo.
0: Bueno, ellas son bisabuelas. No, sí, así es, padre. Y sí. pues mire, ahí está esa gran oportunidad, ¿no? De orar con el Papa por la evangelización en la ciudad, de descubrir la realidad que tiene que ver con esa conexión humana. Y de saber que hay respuestas con las cuales dialogar, que vienen de esta transformación que ha ido viviendo el mundo, pero también que hemos ido encontrando la forma de dialogar para llegar a los corazones de los jóvenes, en especial en las universidades. Y yo quisiera que fuéramos cerrando y pudiéramos hacer una pequeña oración pidiéndole hoy a la Virgen, unidos al Papa, esta oración pidiendo por aquellos que viven en cada ciudad para que encuentren ese amor de Dios, esa misericordia divina y ese camino de paz. En nombre del Padre, del Hijo y del Espíritu Santo. Amén. Acuérdate, oh piadosísima Virgen María, que jamás se ha oído decir que ninguno de los que han acudido a tu protección implorando tu auxilio haya sido abandonado de ti. Animado con esta confianza, a ti también yo acudo y me atrevo a implorarte a pesar del peso de mis pecados. Oh Madre del Verbo, no desatiendas mis súplicas, antes bien acógelas benignamente. Amén.
1: Amén.
0: ¿Nos puede dar la bendición, Padre?
2: Que el Señor esté con ustedes
0: y con tu espíritu.
2: La bendición de Dios Todopoderoso, Padre, Hijo, Espíritu Santo, descienda sobre ustedes.
1: Amén.
0: Amén.
1: Muchas gracias, Padre Jorge. Que tengan bonito día.
2: Nos vemos la próxima semana, igualmente.
0: Muchas gracias, Padre. Y pues hay que entrarle a la misión en la ciudad. Hay que hacer ese alto y descubrir que Dios está con nosotros.
1: Seamos un testimonio de amor.
0: Y recuerda,
1: hoy es tu gran día.

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1: Sábado, la isla de Flores, en el suroeste de Indonesia, dejando al menos 47 muertos y numerosos heridos, según informaron las autoridades locales del país asiático.
2: Al menos 5 personas resultaron heridas durante un tiroteo en la madrugada de hoy en un campus de la Universidad Estatal de Virginia, informó el Centro Universitario de Estados Unidos. Repasamos los datos del tiempo. Este mediodía les contamos que está fresco aquí en el sur. Montevideo está con 16 grados con 7, el cielo cubierto.
1: Vientos del este noreste 26 kilómetros por hora.
2: La presión atmosférica 1018.9.
1: Humedad 76%.
2: La visibilidad 12 kilómetros.
1: Para el resto de la jornada nuboso y cubierto, precipitaciones aisladas y baja probabilidad de tormentas. La mínima anunciada por Inumet 11 grados, la máxima anunciada 17 grados.
2: Les comentábamos en los principales titulares que precisamente este fin de semana, mañana, se va a estar abriendo nuevamente lo que es la estancia de El Cordobés, la estancia de Aparicio Saravia en el departamento de Cerro Largo, pero las actividades, esto será con una actividad partidaria, pero las actividades ya comienzan en esta jornada de sábado. Nos vamos a ir a ese punto del territorio nacional. Allí está Ignacio Barbosa. Ignacio, bienvenido.
3: ¿Qué tal, compañeros? El gusto de saludarlos. Así es, nos encontramos en el cementerio de Santa Clara en estos instantes, donde acaba de finalizar el homenaje que se le realizó en la tumba de Aparicio Saravia, aquí en este centro del el país. Y estamos aquí, presentes aquí con el intendente de 33, Mario Silveira, a quien le agradecemos estos minutos con Radio Monte Carlo. Bueno, Mario, ¿qué significa este homenaje para un caudillo como fue Aparicio Saravia y para el Partido Nacional?
4: Bueno, buenas tardes para toda la audiencia. Bueno, sí, es un día, como siempre, es muy relevante. Como lo hacemos todos los años, rendirle homenaje al máximo caudillo del Partido Nacional, Aparicio, acá en su tumba, su monumento, donde bueno, y en el día de hoy, celebrando también, conmemorando los 190 años del Partido Nacional, en otra jornada que es histórica, y bueno, con más de 450 jinetes que han venido de todo el país, que también hoy comienza la marcha hacia el Cordobés, hacia, bueno, esa estancia donde fue la sede de la Revolución Blanca, por así decirlo, de 1904. Y bueno, muy lindo ver a compañeros, a militantes de todo el país que han venido hasta acá, hasta Santa Clara del Olimar, y también un acto muy, muy emotivo donde se le entrega el pabellón nacional a Leandro Saravia. Verdad es un descendiente de Aparicio, que lleva su sangre, y que la verdad que bueno, también a quien queremos mucho, la verdad que fue muy emotivo, y la verdad que bueno, es muy lindo que siempre un partido de 190 años que verlo, que bueno, que se renueva año a año constantemente, y que bueno, ver también mucha juventud. Eso es algo que emociona, que nos pone muy felices, porque también un partido que, y en el caso de Aparicio, que siempre luchó por las libertades, por el acceso al voto universal, por la honradez administrativa, por la participación de las minorías en los gobiernos, y bueno, luchó por eso, y en el caso, por ejemplo, de Aparicio Saravia, dio su vida por eso, así que bueno, para nosotros es muy importante estar acá.
3: Muchas gracias, Mario, por tu tiempo.
4: A ustedes.
3: Ahí pasaba la palabra de Mario Silveira, el intendente de 33. Estamos también con el presidente del directorio del Partido Nacional, Álvaro Delgado. Estamos en vivo para Radio Monte Carlo. Muchas gracias por estos minutos. ¿Qué significa este homenaje para Aparicio Saravia aquí en el cementerio?
5: Bueno, en realidad es el homenaje de todos los años. Este año es una cosa especial, porque además del homenaje que hacemos en el cementerio, mañana, en el día de su cumpleaños, en el marco de los 190 años del Partido Nacional, reinauguramos el Museo del Cordobés, su casa.
3: Y usted vino marchando hasta aquí, ¿verdad?
5: Y sí, voy a marchar mañana hasta el Cordobés, como parte de un homenaje que cada uno le hace a la historia, a rescatar nuestra historia, a lo mejor de nuestra historia. Saravia sigue convocando los valores por los que peleó Sarabia son los valores que nos siguen convocando. Así que con mucho gusto, hoy estamos acá. Mañana, ojalá el tiempo ayude, va a haber mucha gente.
3: A los delegados, presidente del Partido Nacional, gracias por estos minutos con Radio Monte Carlo.
5: Gracias a ustedes, que pasen.
3: Ahí pasaba, compañeros, también la palabra del presidente del honorable directorio del Partido Nacional, Álvaro Delgado, quien se hizo presente y le entregó esta ofrenda allí en la tumba de Aparicio Saravia. También más temprano estuvimos charlando con el intendente de Soriano, Guillermo Besosi, quien se hizo presente, marchó por más de 6 días y medio, según nos comentaba, a caballo desde Soriano, y de alguna forma reivindicó la palabra de Aparicio Saravia. Si les parece, los escuchamos, compañeros.
6: Reivindicando, ¿no es cierto?, a un líder del Partido Nacional, para mí, si no el más grande, de los más grandes que tuvo el partido, tuvo muchos líderes, ¿no es cierto?, desde Oribe para acá, Aparicio Saravia. Y bueno, y en esta oportunidad, un diferencial que nos vinimos a caballo desde allá, que era algo que siempre decía que un día me iba a venir, pues siempre vamos del sur al norte, ¿no es cierto?, que las mesetas, que la patria gaucha, que Masoyer, pero nunca había venido de oeste a este. Y la verdad que una experiencia muy linda y la verdad reivindicando algo. Nosotros, uno no se quiere parecer a nadie, ¿no es cierto? Algunos dicen, quiere parecerse a... No, nada que ver, al revés. Lo único que queremos es reivindicar el caballo, la figura de Aparicio Saravia, lo que significó Aparicio Saravia para el país y para el partido.
7: ¿Qué significó Saravia para el país y para los demás?
6: Y exacto. Lo que yo creo que más significó fue la libertad de expresión y de pensamiento que tuvo Aparicio. Y pelear por aquellas condiciones que no estaban dadas en aquellos momentos, como el voto secreto, como la igualdad con la mujer, montones de temas que Aparicio nos hizo ver, el compañerismo, el luchar por luchar no valía la pena, luchar por los ideales valía la pena.
3: Bien, compañeros, ahí pasaba también la palabra del intendente de Soriano, Guillermo Besosi, quien se hizo presente en este homenaje a Aparicio Saravia, y mañana estarán trasladándose hasta lo que es la estancia del Cordobés para reinaugurar el museo allí en esa zona. De momento la temperatura es muy fría por esta zona del país, el cielo está cubierto, ya nos confirmaron que no se suspende por lluvia lo que es el acto de mañana, pues si bien está previsto y hay advertencia por parte de Inumet al respecto, no se suspende el acto por lluvia y más de 450 caballos estarán marchando con la militancia del Partido Nacional hacia la estancia del Cordobés. Si no tienen más consultas, si les parece bien, volvemos a estudios.
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1: Seguimos compartiendo más información. Actualmente en Uruguay hay 42.646 personas en seguro de paro. El director del Banco de Previsión Social, Ariel Ferrari, dijo que por esta cifra se paga más de 1.300 millones de pesos por mes, que es financiado con aportes de rentas generales. Señaló también que el presupuesto del BPS está equilibrado.
12: El presupuesto del BPS está equilibrado. Lo que sucede y además las medidas que se han tomado ayudan a mantener en los próximos años esto, sin duda hay que estar siempre evaluando, y tenemos una asesoría actuarial que trabaja mucho en este sentido, porque no solo con estas prestaciones de actividad que nombraba, sino también hay que tener en cuenta que Uruguay es un país de baja natalidad, es decir, cada año vienen naciendo menos niños, y a la vez la expectativa de vida aumenta. Eso es muy bueno porque vivimos más años, pero también hay que pensar que eso también tiene un costo que hay que atender con las políticas de cuidado, y sin duda bueno, hay que siempre estar atentos a las situaciones que se puedan dar de futuro, pero en principio está equilibrado, y algunas de estas prestaciones no se financian con las contribuciones que se hacen a la seguridad social. El seguro de paro, eso es que nos preguntaba, los datos que hoy tenemos, 42.646 personas, y pagamos por mes 1.363 millones de pesos, bueno, tiene que ver el financiamiento con rentas generales, porque no hay una contribución específica para financiar esto. Entonces, eso no es déficit, eso es una forma de financiamiento que está en la Constitución de la República, donde dice aportes obreros y empleadores, y de no ser suficiente, rentas generales. Y muchas de estas normativas, bueno, cuando se crearon, la fuente de financiamiento fue eso.
1: Eran declaraciones del director del Banco de Previsión Social, Ariel Ferrari.
2: 17 minutos pasan de las 13 horas, nos vamos a la República Argentina. Información que nos acerca Claudio Cardoso, adelante.
13: Muchas gracias, buenas tardes. 12 grados la temperatura en la ciudad de Buenos Aires. Y el armado del peronismo ya ha arrancado. Sin lugar a dudas, más allá de que La Libertad Avance y el PRO ha tenido su reunión central hace apenas unas horas en la Casa Rosada para acercar posiciones entre los sectores de Karina Milei, que es la presidenta de La Libertad Avanza, el sector oficialista, y el de Mauricio Macri, que está al frente del PRO. Ahora el peronismo ya puso primera con una reunión entre Axel Kicillof, gobernador de la provincia, Máximo Kirchner, que naturalmente responde a su madre, a la expresidenta de la nación, hoy detenida, Cristina Kirchner, como así también Sergio Massa, el último candidato presidencial por parte del peronismo. En este caso, el gobernador hoy está en el Partido de la Costa, en Mar de Ajó, llevando adelante una reunión con diferentes sectores de jóvenes, y de esa forma tratar de buscar dentro de su espacio también una mayor integración. El miércoles, por ejemplo, viajará a Chaco, a esa provincia, y lo va a estar esperando Jorge Capitanich, el ex jefe de gabinete de la nación y también gobernador de dicha provincia, para realizar la primera exposición en esa provincia y también comenzar con el armado electoral. De esta manera, los distintos sectores se vienen ya posicionando. Era sabido que el Mundial iba a ser la parte de finalización de una etapa, y luego de esa Copa del Mundo iba a iniciarse otra, y esto tiene que ver con la campaña electoral de cada uno de los partidos. Por ahora, las reglas no han cambiado, es decir, van a haber elecciones primarias, abiertas, simultáneas y obligatorias el primer domingo del mes de agosto del próximo año. Pero claro, la intención del oficialismo es tratar de eliminar esas elecciones o, en definitiva, suspenderlas para que se hagan directamente las generales en octubre de 2027. Desde Buenos Aires, informó Claudio Cardoso, corresponsal de Radio Monte Carlo en la Argentina.
1: Gracias, Claudio. Pasamos a otros temas. El presidente de la Asociación Rural rechazó que el Ministerio de Trabajo considerara que hubo mala praxis en el caso del trabajador que muriera tras caerle un rayo en Cerro Largo.
2: Rafael Ferber indicó que desde la Inspección del Trabajo se tomó partido sin conocerse los detalles de lo sucedido y que hasta el momento del accidente no había llovido en la zona.
1: El productor sostuvo que no se puede inferir que hubo alguien que lo mandó en malas condiciones o que esta persona no sabía lo que estaba haciendo.
14: No, bueno, a ver, con toda la seriedad del caso, ya se tomó partido desde parte del director general de trabajo y del ministerio. Se quiere inferir que hubo alguna cuestión de mala praxis o de mal manejo de alguna situación en el caso del funcionario fallecido, y lo que sabemos es que tuvo la fatalidad de que le caiga un rayo encima en un día que hasta el momento no había llovido. Entonces, si uno se pone a pensar que tenés un país entero que tiene actividades al aire libre, que está en un momento de aparición, y que las propias personas que trabajan en el medio no van a salir con la tormenta eléctrica establecida, pero es muy difícil, el director de trabajo no lo debe saber, no debe tener ese conocimiento, es muy difícil determinar a las 9 de la mañana que a las 11 y media puede empezar a llover y puede venir a tormenta, porque realmente hace imposible llevar adelante muchas tareas. Obviamente si las condiciones climáticas son malas, la gente se cuida. Tanto es así que tenemos estas fatalidades cada tanto, y es realmente un desastre por la persona y por la familia que le toca. Pero no se puede inferir antes de tiempo, no se puede inferir que se tomó, que hubo alguien que mandó a trabajar en malas condiciones o que esta persona no sabía lo que estaba haciendo.

0: Entonces, que antes que nada ya se tomó partido claramente, no se esperaron las pericias técnicas, ni ver qué había pasado, ni escuchar a los testigos, porque no solamente hay una cuestión de patronal, sino que hay más gente involucrada que tiene una versión para decir, que cuando las escuchen y vean que hayan y hay un caso, si después es como dicen, bueno, está bien que la justicia actúe. Ahora, ya de antemano tomar posición realmente nos parece lamentable.
1: Eran declaraciones del presidente de la Asociación Rural, Rafael Ferber.
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4: Martín Olaverri, buenas tardes.
5: ¿Qué tal? Buenas tardes. El gusto de saludarlos en esta jornada de sábado para actualizar la información vinculada a la actividad de los agronegocios. Cerramos la semana con un precio del ganado muy firme en el novillo, ya tocando los $6 aquí en Uruguay. Bueno, las precipitaciones también están generando distorsión en las cargas de Hacienda y eso obliga en algunos casos a los frigoríficos a pagar algo más. Pero en el momento el mercado internacional con precios muy altos. La tonelada de carne vacuna promedio móvil de los últimos 30 días toca prácticamente los $6,000 equivalente peso carcasa. Y además estamos a pocas horas, días de un hecho importante. Brasil fuera del mercado de Europa a partir del 3 de septiembre por el tema uso de promotores de crecimiento, antibióticos. Bueno, esto va a generar en Europa también la necesidad de pagar más por la carne. Sobre esta situación puntual de Europa y de Brasil, conversábamos con el trader de carne, Fausto Briganti.
6: La verdad que muy dinámico, además de la noticia del 3 de septiembre de que Europa como comunidad prohibiría el acceso a carne brasilera, se sumó Noruega, también con la misma política, si bien no está dentro de la Unión Europea propiamente dicho, es un país europeo y dentro del EFTA también le bajaron el pulgar a Brasil, lo cual sigue abriendo más incertidumbre porque lo que puede parecer bueno para competidores de Brasil, como somos los países del Mercosur, por no tener a Brasil en Europa, puede también traer coletazos de dónde redirecciona Brasil esa mercadería, ¿no? Porque nos pasó lo mismo con Brasil y China, que está por cumplir el 100% de la cuota, ya tiene el 90%, pero le dio un coletazo muy fuerte a Estados Unidos, bajando precios y llenando el mercado de Estados Unidos de carne brasileña. Así que en Europa, la verdad que se abren oportunidades y bueno, estamos expectantes al 3 de septiembre, que es el día que esto se va a implementar, ¿no?
5: Claro, ¿y dónde están estas oportunidades mayoritariamente? ¿En el congelado? ¿En el enfriado también? ¿Qué puede generar, digamos, esta suspensión de Brasil a partir del 3 de septiembre en Europa para el resto de los países del Mercosur?
6: Mira, para mí entramos en una fase también de restricción de oferta porque 10 días escuchamos al analista Simon Quinty decir que de acá en adelante lo que va a atrachar los precios va a ser la no oferta disponible porque entran los 10 principales países exportadores de carne en fase de retención al mismo tiempo, cosa que nunca había pasado en la historia, ¿no? Entonces, para el mercado europeo, todos sus proveedores en fase de retención, incluido Europa y Brasil afuera, genera que el ajuste venga por precio. Y ya estamos viendo cómo los precios del rump and loin argentinos, uruguayos, empezaron a subir de a poco.
5: Escuchábamos a Fausto Briganti, trader de carne, a propósito del mercado internacional de la carne, sobre todo de la situación de Europa. Para Informativo Cori y Radio Monte Carlo informó Martín Olaverri.
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1: Gracias, Martín. Seguimos compartiendo más información. Antel elabora un plan de contingencia para minimizar los posibles impactos de El Niño en las comunicaciones.
4: El vicepresidente de la empresa estatal, Pablo Álvarez, indicó que se evalúa con el Ministerio de Defensa dónde instalar radiobases móviles en caso de verse afectada la infraestructura del organismo. Esto es lo que estaba señalando Pablo Álvarez. Está hablando el presidente de la República, Yamandú Orsi, en este momento en la instalación de la piedra fundamental del nuevo estadio de Liverpool.
7: Bueno,
4: hasta allí estaba hablando el presidente de la República. Breves declaraciones realmente las que realizó el mandatario. Escuchemos ahora lo que señaló el vicepresidente de Antel a propósito de la llegada.

0: del niño y las medidas que se están adoptando.
1: Mira, nosotros estamos a la orden de los organismos correspondientes que están trabajando y tienen capacidad de
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1: Defensa, evaluando dónde están ubicadas nuestras radio bases, qué impacto eventual puede tener y dónde deberíamos o podríamos colocar infraestructura móvil para poder sostener los niveles de comunicación en caso que se vean afectadas.
2: Eran declaraciones del vicepresidente de Antel, Pablo Álvarez.
3: Participamos en la edición noticiosa de este sábado 15 de agosto de 2026.
2: Informativistas, Gustavo Arregui y Viviana Bermúdez.
3: En deportes, Daniel Alonso.
2: Agro, Martino Laverri.
3: Información internacional, agencia DPA y Claudio Cardoso desde Argentina.
2: Operador, Tiaraju Rodríguez.
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0: 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Hasta aquí, Informativo Zorrilla. 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
1: Quiero saber qué hora tenemos en Uruguay, qué hora tenemos.
2: 13 horas, 31 minutos.

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4: Oyentes de Radio Monte Carlo, tengan ustedes muy buenas tardes. Un placer saludarles para compartir hasta las 2:30 de la tarde una de nuestras grandes pasiones, como es el carnaval. También es una gran pasión de parte de nuestro pueblo. Estamos desde Casa Zorrilla en vivo a través de Radio Monte Carlo con el señor Tacuarembote Arajú Rodríguez en la mesa de audio y nuestro querido compañero de todos los sábados, Ángel Mauro Bernardo, a quien ya estoy saludando y le doy la bienvenida.
5: Álvaro, ¿cómo te va? El saludo para ti, para Tiarajú, que nos pone al aire, y a toda la audiencia de Monte Carlo aquí en Carnaval de Gala, donde, bueno, de a poquito nos vamos metiendo cada vez más en lo que va a ser la prueba de admisión, porque obviamente hay conjuntos que se siguen preparando, porque hay anuncios importantes, porque también los clasificados siguen moviendo un poco sus piezas. Así que, bueno, ya de a poquito nos estamos metiendo en lo que va a ser la prueba en noviembre, que si bien todavía no hay fecha, hay algunas tentativas de cuándo puede llegar a ser.
4: Bueno, muy bien, Mauro. Vamos a arrancar y en un minuto vamos a dar la parte informativa, porque el próximo martes ha llegado la hora para el espectáculo de la actual bicampeona en la categoría Murgas, la fiesta de Artigas. Se llama el espectáculo, será el próximo martes a las 9:00 p.m. Hay una idea de una duración de 2 horas, porque habrá recopilación también de espectáculos anteriores con invitados especiales de la murga de la familia Avellá. Hay una promoción para los afiliados de Sutel. Hay que tener en cuenta que la murga sale ya hace algunos años de la sede del sindicato de allí de la calle Miguelete, 2x1, y Canteres, Repagos y Hábitat. Las entradas van desde $900 a 1.900, quedan pocas localidades, así que los invitamos a poder retirar su entrada para el martes 18 de agosto. Lo que también se prepara, Mauro, es el cuarto de siglo, las bodas de plata de Agarrate Catalina, que llegó con la información de que vuelve al carnaval, o por lo menos vuelve a dar la prueba de admisión en este 2026 para tratar de participar el próximo carnaval. El 10 de septiembre, a las 9:00 p.m, con entradas que van desde 1.400 a $2.600, que se pueden sacar en Hábitat, en Repagos también, y con la confirmación que estará presente una de sus figuras más importantes, como ha sido durante muy buenos años Rafael Cotero, que ha confirmado su participación. Y para terminar, Mauro, la trasnochada presentará su espectáculo Los Falsificadores de Siempre, también con algunos temas de la murga que han sido históricos, el 18 de septiembre a las 9:00 p.m, con $720 como la entrada mínima en la trastienda. Este es el calendario de algunos de los espectáculos que vamos a recibir en este mes de agosto y en el próximo mes de septiembre. En cuanto a Agarrate Catalina, le quiero mandar un gran abrazo, Mauro, a Giovanni Cartategui, que hubo una anécdota muy especial.
5: A ver.
4: La Murga le dio oficialmente la noticia a Giovanni, estaba como loco de la vida.
5: Es cierto.
4: Porque se la dio Yamandú Cardoso con Tabaré, cuando la Murga decidió avisar que volvía al carnaval por encima de la conferencia de prensa que después dio y en la cual tú estuviste presente, ¿no?
5: Exactamente, el pasado lunes en el sótano, ahí en Jackson y Chaná, que bueno, son asiduos de ir allí, bueno, eligieron ese lugar por supuesto para ya dar la confirmación, por más que lo habían dado en las redes, pero obviamente dieron la confirmación tanto Yamandú como Tabaré, después se sumó Martín Cardoso, pero ya anunciando no solamente el tema de la vuelta de la Catalina a brindar la prueba de admisión, donde ellos también obviamente hablaron de esas aguas que se dividen a veces cuando vuelve la Catalina, por qué vuelve, bueno, ellos explican que más allá de que extrañaban después de cuatro carnavales sin estar, también los 25 años obviamente es un motivo más que importante para la vuelta. Anunciaron también lo que tú decías, el espectáculo que van a realizar, pero básicamente la conferencia era para hablar del regreso, tanto para los medios televisivos como radiales, y por qué no prensa, y también estuvo la suelta de aplausos ahí de lo que tú decís, que ellos mismos se encargaron de decir que Giovanni había dado la primicia por parte de Yamandú Cardoso.
4: Bueno, bien, ¿qué te parece, Mauro, si ya arrancamos con la parte musical de nuestro programa? Después del informativo de las 2 de la tarde estará la gente de Paradistas El Clan, que van a debutar dando prueba de admisión, así que van a ser, por cierto, también muy pero bienvenidos. Pero arrancamos con música nuestro programa de este gris sábado en la capital montevideana.
5: Exactamente, como siempre abrimos el telón y justamente canta Agarrate Catalina. Vamos a recordar el saludo del último primer premio de la Murga de los Hermanos Cardoso.

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3: Que se le están realizando a varios teléfonos celulares que fueron incautados en esos allanamientos. Esto quiere decir que seguramente puede haber más personas implicadas en estas maniobras delictivas que realizaban en esa zona del barrio, concretamente esta organización criminal. Estamos hablando de Los Albín. Así que vamos a guardar el paso de las horas para saber si hay otras actuaciones policiales, pero en concreto, tras estos allanamientos y tras estas incautaciones, se logró la condena de varias personas.
4: Tres personas fueron condenadas y una imputada tras varios allanamientos simultáneos realizados por la Dirección General de Represión al Tráfico Ilícito de Drogas en inmediaciones de las calles Cervantes, Saavedra y Juan Vicente Arcos en Villa Española. Tras tareas de análisis e inteligencia policial, la actuación focalizada en ese barrio, llevada adelante por el Departamento de la Brigada Antidrogas, tenía como objetivo desarticular bocas de venta de drogas lideradas por el clan familiar de Los Albín, dijeron fuentes del caso a Subrayado. La policía llevó a cabo 5 allanamientos simultáneos, en los que se incautó más de medio kilo de pasta base en envoltorios de nylon y papel y piedras de la droga, más de 60 gramos de cocaína en envoltorios y bolsas y también marihuana, acondicionada para el microtráfico. Además, se encontró un revólver calibre 357, cartuchos de ese calibre y de calibre 38, 62.098 pesos y 13 celulares. En el operativo fueron detenidas 5 personas. A pedido de Fiscalía de Estupefacientes, el juzgado letrado condenó a un hombre por suministro de estupefacientes a 2 años y 4 meses de prisión, a 2 mujeres por un delito continuado de asistencia al narcotráfico a la misma pena, mientras que para una tercera detenida se dispuso como medida cautelar el arresto domiciliario total con colocación de tobillera electrónica. En el caso de la quinta persona detenida, se determinó su liberación.
5: Bien, Miguel tiene otros temas, incluso algunos que miran hacia otros departamentos al norte del país, ¿no?
6: Exactamente, vamos a ir a Artigas, Miguel, para que nos cuentes más sobre estos policías que fueron condenados por abuso de funciones.
3: Sí, hace varios meses que vienen siendo investigados en la órbita del Ministerio del Interior, pero también en la justicia, porque cuando se encontró evidencia, evidentemente que los comprometía, allí comenzó una investigación que de alguna manera concluye con la condena a estos dos funcionarios policiales. Estamos hablando concretamente que un detenido denunció abuso de funciones, que lo habían golpeado durante una detención, y bueno, las cámaras de videovigilancia de la ciudad, pero también de la seccional, terminaron de alguna manera siendo clave en la investigación. Y efectivamente, los funcionarios policiales en las últimas horas fueron condenados por abuso de funciones.
4: Dos policías de Bella Unión en el departamento de Artigas fueron condenados a 10 meses de libertad a prueba en un caso de abuso de autoridad contra un detenido. El caso ocurrió en octubre de 2025. El hombre denunció que tras ser detenido en una intervención fue víctima de una situación irregular de la que no se dieron mayores detalles durante su permanencia en una dependencia policial. Subrayado, pudo saber que los funcionarios policiales agredieron al detenido. Eso motivó una investigación que, entre otros elementos, analizó los registros de las cámaras de videovigilancia para esclarecer lo que había ocurrido y determinar eventual responsabilidad de los agentes. La víctima y los denunciados declararon ante fiscalía y luego de la audiencia en el juzgado de Bella Unión se dispuso la condena de los dos policías por un delito de abuso de autoridad, determinándose para ambos la pena de 10 meses de prisión que se cumplirá en régimen de libertad a prueba con la imposición de medidas sustitutivas a la cárcel. En tanto, la jefatura de policía inició un sumario para determinar las responsabilidades de los efectivos desde el punto de vista administrativo.
5: Bien, vamos a seguir nosotros con otras informaciones policiales. En este caso, vamos a viajar al departamento de Salto, un informe que nos envía Hugo Lemos.
6: Sí, porque allí se dieron una serie de rapiñas. Un hombre fue detenido con antecedentes penales y finalmente condenado a 5 años y 6 meses de prisión.
7: Fue capturado un delincuente que luego de cometer varios asaltos a mano armada estaba prófugo en la ciudad de Salto. Los hechos se habían registrado contra varios comercios de la ciudad litoraleña y había causado alarma pública tanto entre la sociedad como entre las autoridades policiales y también entre los comerciantes, ya que esto se sumaba a un clima de violencia que se venía registrando desde hace mucho tiempo y que denotaba una situación de inseguridad que los propios comerciantes le transmitieron a la jefatura de policía salteña. Pero en las últimas horas, algunos hechos ocurridos con pocas horas de diferencia llamaron la atención tanto de la policía como de los comerciantes, que denunciaron y exigieron mayor presencia policial en la ciudad. Un delincuente ingresaba a varios comercios y, amenazando con un arma de fuego, exigía el dinero de la recaudación. El sujeto de 44 años de edad pudo ser capturado horas más tarde, luego que la policía realizara una minuciosa investigación sobre esta situación y dio con un individuo que ya poseía antecedentes penales y que, portando un arma de fuego, cometía este tipo de asaltos. La justicia penal del departamento litoraleño lo condenó por varios delitos de rapiña especialmente agravada a cumplir 5 años y 6 meses de prisión efectiva.
5: Bueno, Nico, si te parece, vamos a hablar un poquito de la situación que vive el narco Sebastián Marcet, que ustedes saben está detenido en los Estados Unidos, un juicio que recién está dando sus primeros pasos, pero que los últimos datos que teníamos era que Marcet corría riesgo de que se agravara el tipo de delitos de los que se le imputan allí en los Estados Unidos.
6: Sí, y ahora habló su defensa. Los abogados han marcado que se presentará aparentemente una moción para tratar de anular el juicio.
8: El equipo de abogados, encabezados por Santiago Moratorio, cuestionará principalmente la legalidad de la detención de Marcet en Bolivia, ocurrida el 13 de marzo. Según la defensa, se trató de una expulsión exprés, que no respetó la ley migratoria boliviana, ni el debido proceso judicial. Marcet salió del país apenas 6 horas después de ser detenido. También buscarán atacar la legitimidad de Estados Unidos para juzgarlo, y la jurisdicción de Virginia, al cuestionar que no hay pruebas de que haya sido Marcet quien hizo una transferencia bancaria que pasó por un banco en Richmond. La actual acusación, presentada a fines de junio por los fiscales estadounidenses Anthony Aminoff y Catherine Rosenberg, elevó la pena máxima de 20 años a cadena perpetua, tras incorporar el delito de narcoterrorismo, si la justicia le da la razón a la defensa en los planteos sobre la detención o la jurisdicción. La acusación podría ser desestimada, en un principio. El juicio está fijado para el 11 de enero de 2027.
5: Bien, nos vamos ahora a un hecho que nos contaba María Eugenia Esconamilio en la jornada de ayer, donde todo comenzó con una rapiña.
6: Sí, a un repartidor que iba en su camioneta, los rapiñeros le robaron el vehículo que finalmente fue encontrado.
9: Sí, me abordó con un arma y está, y le entregué la camioneta.
10: ¿Le apuntó?
9: Sí.
10: ¿Y después qué pasó? Porque ¿cómo llegan hasta acá?
9: No, gracias a un vecino que estaba estacionado en la vereda, lo seguimos hasta esta cuadra. Cuando llegamos a una cuadra, encontramos un móvil policial y le avisamos al móvil para que pudiera ingresar acá, al barrio.
10: Cuando ingresó el móvil policial, se encontró el donde la estamos viendo ahora. Me decía fuera de cámara, por suerte no la tiraron para abajo, porque allí se termina la calle.
9: Sí, fue así.
11: ¿Cómo estás vos?
9: No, yo bien, o sea, un poco choqueado por la situación, pero bien.
11: ¿Te había tocado sufrir una rapiña similar tiempo atrás siendo repartidor?
9: No, así no, de esa brutalidad no.
10: ¿Vos estabas circulando, estabas estacionado?
9: No, estaba estacionado, justo estaba bajando un pedido a un cliente y está. Eso también me preocupó porque justo el cliente estaba con un niño y me puso nervioso. Por eso decidí que se lleve el vehículo.
10: ¿Esta persona estaba sola?
9: Sí, estaba sola.
10: Llegó caminando, te amenazó con el arma y se llevó la camioneta.
9: Exactamente, sí.
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5: Bien, nos vamos a mover hacia el litoral del país, pero en este caso hacia Paysandú, donde nace, Nico, una campaña solidaria para ayudar a un joven que está en una situación muy complicada, cuadripléjico, que está buscando mejorar su calidad de vida, ¿no?
6: Sí, lo que necesita es llegar a fondos para poder comprar una nueva silla de ruedas que le mejore justamente la calidad de vida, como decía Pepe. Por eso recibimos a nuestro compañero Pablo Blanc para que nos cuente más detalles y nos informe con respecto a la situación y también cómo se puede colaborar. Pablo, buenas noches, bienvenido.
15: Buenas
14: Nico, Pepe, ¿cómo les va? Muy buenas noches, un placer saludarlos, es así. Marcelo Villamil Uslengui es un joven que hoy necesita imperiosamente esa silla. Los médicos mismos le han dicho que para el bienestar de su columna, sobre todo, que es el gran problema que tiene, dice Marcelo, hoy conversábamos con él, me dice, la tengo como una S a la columna, soy cuadrapléjico y necesito una silla que me permita estar en mejor postura y que me genere mejor bienestar de vida, dice, porque es muy complicado la situación que estoy viviendo. Apenas tiene 2.000 pesos, dice, arrancó recién a buscar esto porque hace poco que los médicos le dijeron que necesita justamente esta silla especial, más de $2.600 es el costo. Entonces quiere llegar a más gente para ver quiénes lo pueden apoyar en esta campaña y poder obtener esta silla. Con él estuvimos conversando hoy, nos contó acerca de su situación y obviamente del pedido que hace a la población, a todo el Uruguay, para que lo puedan ayudar a conseguir esa silla y poder tener mejor bienestar.
15: Yo tengo una cuadriplegia que se me produjo a los 2 días de haber nacido, tuve un paro cardiorrespiratorio. Y después se me fue agravando un poco la situación y tal. Me han dado millones de cosas para poder vivir un poco mejor. Y me dijeron ahora que tenían que cambiar la silla y ahora se me viene haciendo bastante complicado porque digo, sale $2.600 una silla esta, ¿no?
16: Tienes que arrancar prácticamente de cero para conseguirla.
15: Porque lo que tengo es mínimo, como decía hoy, tengo 2.000 pesos nomás y no es fácil. Y el Fondo Nacional de Recursos no lo cubre, esto porque me dijeron que cubre remedios de casualidad y bueno. No pretendo yo que cubra esto, entonces digo, lo único que me queda es tratar de hacer esto para llegar a juntar la plata, ¿no?
16: ¿Querés un mejor bienestar de vida? O sea, ¿estás incómodo en esa silla? ¿Necesitas mayor comodidad?
15: Sí, porque esta principalmente no tiene amortiguadores para el tema de los pozos y para acomodar la postura, ¿no? Esta no tiene nada y como no se le puede adaptar tampoco.
16: ¿La forma que tenés de obtener ingresos es el de hacer algunos mandados?
15: Sí, porque tengo la pensión, pero con la pensión, digo, me da para pagar el lugar donde vivo y está. Y más nada.
16: ¿Estás solo tú, Marcelo?
15: Sí. Estoy solo, sí, estoy divorciado hace 8 años. Y también me tengo que arreglar solo.
16: Decime, ¿y cómo es la forma para que aquel que quiera aportar y hacer llegar el dinero para ver si podés cumplir con ese valor de la silla?
15: Bueno, yo tengo 2 cuentas mediante la tarjeta Boca Blue. La forma de juntarlo, ¿no?
16: Vamos a poner entonces en placa para que la gente sepa cómo hacer el aporte y sobre todo que también vean la foto de cuál es la silla que pedís. O sea, no estás pidiendo nada más que una silla, ¿no? O sea, lo que necesitas es esa silla para poder movilizarte.
15: Sí, para poder movilizarme y estar un poco mejor en mi vida. Lo único que pido es la silla. No pido más nada.
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5: Bueno, ustedes tenían esa historia de vida conmovedora realmente allí en Salto. Son $2.800 que precisa para la compra de esa silla.
6: Y cambiamos de tema, nos metemos en el fútbol y aquí se puede observar de qué vamos a hablar, del estadio Belvedere, el de Liverpool, que bueno, no se está jugando claramente.
5: Claro, usted uruguayo. Tiene ahí el presidente atrás, mire.
6: Está por acá, el presidente de la República y el presidente de Liverpool, que es Palma, ¿no? Están está. Ambos. Belvedere que está patas para arriba, si me permite el término, porque se dio vuelta a la cancha, se han tirado las tribunas. Lo que hoy se realizó fue un acto formal, oficial, se puso la piedra fundamental del nuevo Belvedere.
5: Sí, para orgullo de toda la gente de Belvedere, ahí para todos los hinchas del negro de la cuchilla que también participaron, por supuesto, en esta actividad. Pero estuvo Yanina Gasañol, por esto fue sobrepasado un poquito el mediodía. Yanina, bienvenida, contanos cómo estuvo Belvedere a esa hora.
19: Muy buenas noches, Pepe, Nico. Sí, la verdad que mucha emoción se vivió por allí, por la cancha. Como ustedes por allí lo mencionaron, estuvo la parte oratoria por parte del presidente del club, pero también estuvo presente por allí otras autoridades y también entre el ministro de Turismo, que también estuvo presente, el presidente de la República. Por supuesto que muchísimos allegados al club, gente que jugó en él. Habían chicos jóvenes también que participan de este club y vecinos, muchísimos vecinos que estuvieron allí a lo que fue el descubrimiento de esta piedra, como bien lo decía Nicolás, que da el inicio de las obras de mayor importancia, con una inversión también importante en cuanto a números. Se estima que serán entre 30 y 35 millones de dólares lo que se destinará para este nuevo estadio, que ya está también la maqueta oficial para que vea la gente cómo va a ser este nuevo estadio. Pero vamos ahora a las palabras, lo que nos dijo el presidente del club al terminar la ceremonia y también el presidente de la República en este momento.
20: Significa que el Uruguay está por encima de todo. Como la celeste está por encima del Uruguay también.
21: Aparte, un modelo de gestión, ¿no? Lo decía usted mismo, esto de, a través de la venta de jugadores, un desarrollo, una planificación, dar este paso que es increíble.
20: Y sí, bueno, y coincidir con lo que acaba de expresar Yamandú, de que estamos que estar preparados para los cambios. Adaptarnos, pero sin perder nuestra esencia. Sin perder nuestra esencia.
22: Es una propuesta de barrio. Cuando me lo fueron a presentar a la torre, entendí que esto no era un estadio solamente, sino que le cambia la cara al barrio y además nos obliga a mirar hacia el oeste, a empezar a mirar un poco más hacia el oeste, si pensamos en Montevideo, ¿no? O sea que hay una parte que empieza a levantar con esto y con otros emprendimientos, pero que esto tiene además el plus de un sentimiento indiscutido. Así que contentos, porque lo que fue una presentación o, como dicen, un render, termina siendo una obra real.
19: ¿Y cuándo tendrá un nuevo socio a partir de ahora?
22: No, sería muy fácil. No. Yo en realidad no soy socio de ningún cuadro, salvo del Darling de Canelones, pero en realidad cuando las cosas se hacen bien, hay que saludarla, hay que festejarla y hay que apoyarla. Porque acá hay una propuesta con un barrio atrás, no es solo un club, no es solo un cuadro de fútbol, porque decir club a esta altura es mucho. Es un club para empezar. Que decir bastante.
19: Inversión en el deporte.
22: Inversión barrial enorme, así que...
19: Inversión en el deporte que trae muchas cosas también acarreadas, ¿verdad?
22: Sí, trae, por supuesto, ventajas para el deporte, pero también una seña de identidad potente. No precisa que le explique a la hinchada de Liverpool, pero que a su vez, más allá de la pasión, se le ponga infraestructura y se le brinde el servicio y se muestre que es un barrio que tiene mucho para dar, yo creo que es una muy buena señal para todos nosotros.
19: Las obras, luego comienza la ejecución de las mismas, va a tener aproximadamente 18 meses para poder disfrutar entonces de una gran inauguración, como por supuesto los vecinos y los allegados ya están pensando, pero hoy estuvimos hablando con muchos de ellos, a ver qué significa para ellos el cuadro, desde cuándo siguen a este cuadro, y sobre todo también mostrarles a ustedes quienes tuvieron la oportunidad de llevarse un pedacito de ese estadio viejo, porque muchísima gente llevó un pedacito de césped, otros llevaron unas piedras y otras cosas.
23: Sí, es un momento histórico, bueno, buenísimo, bueno, muy orgulloso de ser partícipe de esta familia y lo que es el club, el arraigo que tiene.
24: Siempre fuimos hinchas, sí, somos socios vitalicios desde la infancia, he venido acá y ver este progreso para la institución, para el barrio, muy contentos.
25: Bueno, nosotros como hinchas de Liverpool, socios de Liverpool, muchísimo, algo que de repente se estuvo esperando hace muchos años, no se pudo y hoy se concretó.
19: ¿Cuánto hace que es hincha?
25: Desde que nací, ¿sabes? Desde que nací soy hincha de Liverpool, me acuerdo muchas cosas. Habré estado ahí atrás con Garrini en el arco, con Vi jugar a Cubilla, acá a Pedro. Vi jugar a grandes jugadores de fútbol, ¿viste? Fui dirigente unos cuantos años.
0: La verdad que es una emoción muy grande. Yo viví, nací en Belvedere y vine desde chica y tengo 60 años. Y entonces esto es una cosa. Y ver esto es una tristeza. Una tristeza linda que vamos a hacer después, pero ver esto todo desarmado da tristeza.
19: ¿Muchas veces ha venido partidos?
0: Pila. Yo vivo a dos cuadras acá. Entonces Belvedere.
19: Seguramente pronto para la inauguración cuando se dé.
0: Puesto que sí. Espero estar viva.
1: Yo soy de lo más chico de lo que debe haber acá. Pero lo que para los más veteranos, para los que ya tienen años de socio, todo, debe ser hermoso. Yo, como 20 años que tengo, me parece una locura haber pasado los 100 años en la B, todo en la sede, ahí todo junto, y ahora estar viviendo esto es hermoso.
19: ¿Llevas un recuerdo del estadio?
1: No, por supuesto. Fue el que pude sacar. Había uno más entero, pero no pude. Preciso una pinza, este estaba suelto.
19: ¿Qué vas a hacer con esto?
1: Dormir abrazado. No sé, otra cosa no se me ocurre, pero que me lo llevo, no me lo saca nadie.
19: Está poco frío para dormir con ese artefacto en su cama, pero bueno, muchísima gente, como le decía, se llevó un recuerdo de ese viejo lugar y añorando obviamente de cómo quedará ese nuevo espacio. Pero en esta oportunidad también estuvimos hablando con el presidente de la República al respecto de cómo viene manejando el gobierno los temas sobre el Mundial 2030.
2: Acompaña. Creamos una comisión de trabajo con base en la Torre Ejecutiva, que está trabajando todas las semanas analizando las propuestas a futuro, por supuesto con la AUF, con la Secretaría Nacional de Deporte, con la Intendencia de Montevideo, y venimos, se viene trabajando un diseño o los posibles diseños para algo que es un desafío enorme. Yo me quedo con las palabras del presidente de la FIFA cuando dijo que no le iba a pedir al Estado que hiciera los gastos o la erogación que tiene que hacer el fútbol. Me vino bien que me lo dijera. Dice, el Estado está para hacer escuelas y hospitales.
3: Infraestructura de parte nuestra.
2: Sí, por supuesto. Hay que hacer infraestructura conectada a eso. De esa no te vas a escapar y está bien que así sea, porque es también un desafío nacional.
4: ¿Es una buena oportunidad para mostrar Uruguay al mundo, ese 2030 que se viene?
2: Sí, claro que sí. Y además son decisiones que están tomadas, de verdad. Yo podría ponerme a discutir la conveniencia o no conveniencia. Es una decisión tomada y hay que trabajar para eso. Y trae obra, trae infraestructura, trae trabajo. Y trae, sí, como tú dices, que estás a la altura del desafío. Después hay otras cosas que tenemos que resolver más a nivel deportivo, que ahí todos seguimos con intención de aportar. Pero concretamente a la pregunta tuya, acompañamos y buscamos la vuelta para apoyar. A veces te piden, te van a pedir, nos van a pedir algún tipo de exoneración, algún tipo de intervención de la FIFA, esas cosas siempre pasan.
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5: Bueno, vamos a trasladarnos al interior de vuelta ahora hacia el este del país. William Dialuto tiene dos temas. Primero nos va a hablar de unas agresiones que ya nos adelantó en la jornada de ayer algunos vecinos, y después hay un asesinato de anoche a un empresario en la zona de Chuy. Pero vamos a empezar por el primer tema, ¿no?
6: Exactamente, y ya le damos la buena noche, la bienvenida. William, ¿cómo andás? Bienvenido.
26: Gracias, buenas noches Nico, buenas noches Pepe. Realmente, bueno, son esas noticias que no nos gustaría dar, pero es lo que está ocurriendo. Esta es la realidad que está pasando, especialmente en este caso en la capital departamental, donde en un barrio personas están atacando las viviendas, han causado muchas daños, pero lo peor de todo son las amenazas de muerte a quienes viven en esas casas. Hay una historia detrás de esto que vamos a ir desmenuzando con algunos de los testimonios de estas vecinas que viven en este barrio y que, como ya informáramos y que mostráramos también en imágenes, lo que eran las agresiones que quedaron registradas justamente en las cámaras de seguridad. En todo esto, el operativo policial, hubo hasta un perro que usaban estos delincuentes Rodríguez, que bueno, mordió a un policía. Posteriormente la policía los detuvo, los llevó a la seccional y desde Fiscalía se ordenó su libertad. Vamos a hablar con la señora Robera, que si ustedes pueden apreciar en imágenes, es la casa que más destrozo sufrió en la parte de las aberturas, los vidrios precisamente, y las rejas, así en lo que es el frente de su casa. Buenas noches, le agradecemos que nos atienda y que bueno, que nos diga cómo está viviendo estos momentos luego de saber que esta gente está libre.
3: Sí, buenas noches, y muy mal porque mucha angustia, no sé qué hacer, siento mucha impotencia, no sé qué es lo que pasa con los fiscales y eso, que la policía los llevó y no sé, capaz que a la hora los largó. Y yo estoy ahí, vivo sola, soy muy enferma, a ver, expuesta, porque ellos fueron a matarme. Ellos fueron decididos a matarme, no alcanzaron a verme, pero estaban en las imágenes, se ve que estaban muy desacatados, fueron por mi vida, y yo ahora tengo terror, tengo pánico, no duermo, no sé qué hacer, porque no entiendo qué es lo que pasa con Fiscalía, que no actúa, no procede.
26: ¿Atacaron a otras viviendas sin ser la suya en el barrio?
3: Sí. Otra muchacha allí tuvo que tirar la casa abajo porque ellos se la habían agarrado para boca. Todo mal y no pasa nada. Todo mal y no pasa nada. Y ahora no, ni puedo dormir tan siquiera.
26: ¿Tampoco se determinó una guardia policial en la cuadra?
3: Absolutamente nada. No se ve pasar un policía. No se ve nada.
26: La policía actuó rápidamente.
3: Sí, la policía actuó rápidamente, sí, obvio que sí. Actuó muy bien, pero no es la policía, es el fiscal el que tiene que dar las órdenes. Y yo sigo a la deriva ahí esperando que vengan a matarme, porque a eso vinieron. No le salió.
26: Le agradezco su testimonio. Vamos a pedirle a Lorena Rodríguez si nos puede también, bueno, contar un poco la vivencia. Sí. Lo suyo empieza porque usted pone una cámara de seguridad en casa de su madre y enfrente, ¿qué ocurría? ¿Dónde vivía esta gente?
8: El tema empieza por una cámara de seguridad que pongo enfrente de la casa. Y tal, como ellos tenían venta ahí.
26: ¿Venta?
8: De droga, estupefaciente. Y arrancó el problema conmigo, con la casa. Rompieron las cámaras, me lastimaron, tengo lesiones personales desde el 26 de diciembre.
26: ¿A usted fue que le cortaron las piedras con un facón?
8: Un facón, rompieron cámaras, rompieron techos, vidrios, todo.

0: Ahí los detuvieron y el señor fiscal dio que la orden de liberarlos enseguida. Entonces nosotras estamos, o sea, a la deriva de que ellos puedan venir en cualquier momento y prendernos fuego, y que va a quedar por eso.
1: ¿Cuántos vecinos han sufrido estos ataques?
0: Y han surgido varios en la cuadra, pero nadie se anima a hablar porque tienen miedo.
1: ¿Se llegó al colmo de tener que tirar una casa para que no lo ocuparan?
0: Sí, sí, sí, con máquina, sí. Porque ahí ha habido de todo, droga, han sacado armas, los policías han sacado motos robadas, o sea, de todo.
1: Ahora están estas personas que, bueno, que ustedes han identificado y que sí, la policía, bueno, detuvo en su momento, sí, son personas que están amparadas en este caso por el MIDES en otra casa, sí, lejos de ese barrio.
0: Sí, MIDES o INAME, no sé cómo bien, tienen un año que INAME los protege por tener menores, ¿está?
1: Y los sacó del barrio.
0: Y los sacó del barrio, ¿está?
1: ¿Ahora esta gente quiere volver a ese barrio?
0: Y sí. Sí, sí, esto fue todo por, o sea, ahora este momento creo que fue por eso. El tema de familia, o sea, es aparte lo mío no es familiar. Yo era vecina y fue por el puntual el tema de las cámaras que me lastimaron.
1: Bien, usted tiene una madre que, bueno, es convaleciente, no,
0: sí,
1: puede moverse.
0: Mi madre sufrió una ACV, yo a raíz de eso lamentablemente me tuve que mudar.
1: ¿Y ahora cuál es la situación?
0: Mi madre está aterrorizada porque saben que ellos son muchos, o sea, y que no tienen miedo a nada, ya vieron a las 9 de la mañana todo lo que hicieron, sí, o sea, y lo único que pedimos a las autoridades más arriba, de acá o de Montevideo, porque ya vemos que no tenemos respuesta.
1: Muchas gracias.
0: Gracias a usted.
1: Bueno, hasta aquí entonces el testimonio de estas vecinas de acá, de la ciudad de Rocha, que están viviendo esta situación que acaban de relatar, algo que, bueno, que no se explica, y lo único que hay es miedo por parte de estas vecinas y de otros vecinos que no quisieron, bueno, dar notas por no exponerse. Entre otros temas policiales que tenemos para informarles, como bien lo indicaba Pepe, está el tema allí en Chuy, Brasil, donde un uruguayo, hijo de una empresaria brasileña, fue ultimado a balazos. Este hecho conmocionó a la ciudad de Chuy porque, bueno, esta persona es alguien muy conocido en la sociedad, y todo indica de que fueron dos sicarios los que cometieron este crimen, por algunos indicios que quedaron bien claros de que estaban esperando el vehículo donde se desplazaba este hombre. Casualmente, este hombre se había rapado la cabeza y tenía una camioneta igual a otra persona que hace poquito tiempo atrás había tenido un intento de homicidio. Y se salvó. Vino a Rocha, lo trajeron a Rocha y allí, bueno, pudo salvar su vida. Y se relaciona este hecho con lo que pudo haber sido una equivocación de los sicarios y que, bueno, terminaron matando a otra persona. Y esto es entonces lo que se está investigando bajo esa hipótesis que, reiteramos, se está dando en este momento allí en la ciudad de Chuy, por lo que ha sido y por lo que ha traído como consecuencia, en el sentido de que, como decíamos, se trata del hijo de una comerciante muy conocido allí en la ciudad, y bueno, y hay casi la plena seguridad que fue muerto por error. Es todo lo que tenemos por el momento, porque no hay aún personas detenidas allí en la ciudad de Chuy por las autoridades brasileñas.
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3: Bueno, Nico, hoy incorporamos a una figura, ¿no?, del plantel de Subrayado, que por lo general lo tenemos los sábados.
4: Figura le queda chico,
3: figura
4: diría yo.
3: Pico, diría yo.
4: Y pico, aparte hombre de Canelones.
3: Exactamente, Martín Abreu.
4: ¿Es hincha del mismo equipo que el presidente de la República?
3: De Darling. Bueno, eso le da, acaba de inflarse el pecho ahora cuando escuchó al presidente diciendo que él es socio de Darling, además, ¿no?
4: Que hay grandes debates con Scaglia, que es de Wander de Santa Lucía.
3: Claro.
4: Y dice que es más grande que Darling.
3: Bueno, ¿no? tuvo una discusión ahí local de esa zona que está brava. Pero él hoy se olvidó de todo eso porque fue a comer torta de arriba. Me dijo, yo quiero cubrir sí o sí el cumpleaños. Ahora nos va a decir cómo se llama.
4: Bueno,
3: la doña, 100 años.
4: Uno va al cumpleaños, comer torta arriba, pero lleva un regalo.
3: Claro.
4: Yo creo que Martín no ha llevado absolutamente nada.

0: que te llegue una estrella de Canal 10 así, de la nada. Y que se
1: lo dice por el cámara.
0: Yo creo que la señora no se desmayó por esas cosas.
1: Sí, sí. Dijo, bueno, tuve que esperar 100 años para que viniera un galán estrella de televisión.
0: Martín, bienvenido. ¿Cómo le fue en ese cumpleaños?
2: ¿Cómo andan, Nico, Pepe? Qué lindo participar del sábado en Subrayado. No comí torta, no llevé regalo, pero mirá, les quiero plantear una pregunta. ¿Les gustaría o creen que pueden llegar a cumplir 100 años?
1: No, yo no voy a llegar, no, lo tengo clarísimo.
0: Creo que tampoco.
1: Difícil.
0: No, creo que está bravo.
1: No, pero no estoy haciendo nada para llegar, claro, por ejemplo.
0: Usted encontró un caso que sí, y capaz que usted sí es un buen periodista, veremos, acá lo veremos, preguntó la fórmula
1: sí,
0: para llegar a los 100 años.
2: Yo pregunté la fórmula, me la llevo y yo estoy aferrado a la vida, a las ganas de vivir, así que como no voy a pensar que voy a llegar a 100 años de vida. Pero pará, una cosa es llegar a 100 años y otra cosa es
1: ¿cómo?
2: Llegar a 100 años de vida como llegó María Esther, que cumplió ayer viernes y que hoy siguió la fiesta. Hoy estuvo festejando con los vecinos, con la familia, aparte una mujer que recuerda prácticamente todo lo vivido. Por ejemplo, es gran hincha de Nacional, me dijo. Soy hincha del Club Nacional de Fútbol, es oriunda de Florida, pero hace mucho tiempo que vive en Montevideo. Y ayer cumplió, vamos a decirlo así, sus primeros 100 años de vida. En su casa, en Sayago, María Esther celebró sonriente y con mucho humor sus primeros 100 años de vida. ¿Intenta llegar a los 100 años?
3: Sí, más o menos. No aconsejo a nadie.
2: ¿Por qué?
3: Porque de repente estoy media mal de la cabeza. Los nervios a la cabeza. Sí, pero además, estoy bien.
2: Nació en Florida en 1926, criada en el campo con 14 hermanos e hincha de Nacional.
3: 14 hermanos, imagínate. Era una familia grande, buenos, mis viejos. De a 5 hermanos íbamos a la escuela. Bueno, todo bien.
2: Aunque sorprendió al recordar lo más lindo de su adolescencia en La Piedra Alta. ¿Y de joven ibas a los bailes?
3: ¿Qué
2: pasó ahí?
3: Mira, eso fue lo mejor que tuve.
2: ¿Ah, sí?
3: Bailaba como loca. me gustaban los bailes, me gustaban. Sí.
2: ¿Los de Florida o los de Montevideo?
3: No, los de Florida.
2: ¿Cómo eran aquellos bailes?
3: Bien.
2: ¿Qué te gustaban? ¿Te gustaba bailar?
3: Me gustaba bailar, claro.
2: Una piecita, como se decía antes.
3: La cumbia.
2: Y como dice el dicho, el amor todo lo puede. Y así fue que hace 75 años se vino a vivir a Montevideo.
3: Mi novio trabajaba acá y fue a casarse. Y bueno, me trajo acá para casarme.
2: ¿Y te viniste para Montevideo? ¿No lo pensaste?
3: Ideo nunca más. Afuera nunca más.
2: Rodeada de la familia siempre, con hijas, nietos y bisnietas. ¿Qué significa tu familia para ti?
3: Todo. Todo, mi familia. Todo.
2: También son familia los vecinos del complejo de vivienda que fundó su marido hace 55 años, que la rodean y cuidan cada día.
3: Estos vecinos son un ejemplo. La cooperativa, toda. Porque yo curaba a los chiquilines, los chiquitos, de mal de ojo, de empacho, de todas esas cosas. A todos les curé los hijos, pero no cobraba un solo peso. Por eso todo el mundo me quiere acá.
2: A sus 100 años, las costumbres se mantienen y lejos de la modernidad.
3: No tengo nada de esas cosas. No me vengan con esas cosas difíciles de trabajarlas. No.
2: Bueno, ayer celebró sus 100 años y hoy la familia tenía preparada una fiesta sorpresa. Nosotros, de hecho, fuimos a la casa, ella nos recibió muy amablemente. Está muy bien, la verdad, y disfruta de la vida. Lo que no sabía es que justamente en el salón comunal estaban sus familiares esperando por ella, porque se venía la fiesta sorpresa. Estaban sus hijas, estaban sus nietos, estaban sus bisnietas. Pero presten atención a una relación especial, a la de su yerno. ¿Vieron que siempre dice cómo es la suegra? Bueno, el yerno habló maravillas de María Esther, que además tuvo la presencia de su única hermana viva, que tiene 98 años. dijiste? Me dijiste que no había más cumpleaños y hay otra fiesta más.
3: ¿Viste?
2: ¿Qué pasó? ¿Te sorprendieron?
3: Sí, la familia.
2: Toda la familia sorprendió, acompañó y se emocionó con María Esther. Las hijas así lo detallaron.
3: Los 100 años, ¿qué te parece? No poco, ¿eh?
2: ¿Qué sentís?
3: Puah. No sé qué decirte. Bueno, es la voz de la experiencia, ella. Espero seguir los pasos, pero no creo tanto.
4: Teníamos que festejarlo esto, porque la verdad que no pasa todos los días esto. Que la madre te llegue a los 100 años, es toda una experiencia, toda una vivencia esto. Y es muy emocionante, la verdad.
2: No podía faltar el abrazo de sus nietos y bisnietas.
5: Mi abuela es la uno, es lo mejor. Es la que une la familia, la que siempre estuvo para todos. Lo que necesitaba la abuela está. Y hoy también nos acompaña en todo momento. Y estamos re contentos de que siga estando acá con nosotros.
6: No, la abuela sí es lo más. Es lo más. A seguir disfrutándola, sí, por unos añitos más.
2: Así se quiere a una suegra. Aunque entre lágrimas aseguró que es como una madre.
7: Yo no puedo decir más nada. Estoy emocionado.
2: Sí. Y eso que dicen que la...
7: cuidamos para que estuviera este momento.
2: Y eso que dicen que la suegra es brava.
7: No saben lo que...
6: Yo lo quiero mucho.
7: No, es como mi vieja porque no la tengo hace muchos años y como que cumple ese papel.
2: Y la visita tal vez más esperada de los 14 hermanos, su única hermana con vida, de 98 años de edad, llegó para pasar la tarde con esa hermosa complicidad, típica de hermanas.
8: Siempre fuimos las dos juntas, siempre para todo. Así que ya te podés imaginar cómo me siento hoy en esa edad. Yo quería ir ayer para estar con ella, yo y ella, conversando.
3: Cuando viene ella a mi casa estamos yo y ella, con el mate, charlando, tomando mate.
8: Tomate mate dulce todavía, porque ahora todas toman mate, Marco.
2: Ah. ¿Ustedes siguen con el mate dulce?
8: Siempre el mate dulce.
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0: Yo creo que serán esas conversaciones entre María Esther y su hermana, 198 años.
1: Por favor, y mate dulce.
0: Exactamente.
1: ¿Pasará a ser la fórmula capaz?
0: Mate dulce ahí y mucha 100, conversa.
1: Y 100 años de por medio. Nos vamos a la calle de vuelta porque hay actividades, sábado trazado. En el entorno a Ciudad Vieja, Jimena Cruzeira estuvo trabajando, Pepe, en este tema, estuvo recorriendo las calles de Montevideo.
0: Claro, porque entre otras cosas, recordemos, Nico, que se hace en el primer sábado de cada mes, la Ciudad Vieja explota, ¿no? Se hacen más de 60 espectáculos. Jimena, bienvenida.
10: ¿Cómo están, compañeros? Buenas noches para ustedes y para todos. Y seguimos con el tono festivo, porque seguro que en este cumpleaños que presentaba nuestro compañero Martín, había mucha música y nosotros también vamos a traerles algo de música para este sábado. Y es en el marco de esta nueva edición de Sábados en Ciudad Vieja, que como bien decías, Pepe, hay más de 60 actividades en simultáneo por todo el casco de la Ciudad Vieja. Y nos encontramos con la diversidad de las propuestas culturales. En cuanto a la música, son muchas y muy variadas. Una de ellas es una rueda de samba que se hace allí en la peatonal de Pérez Castellanos, donde invita a los que pasan por ahí a sumarse, a cantar, a bailar. Y bueno, esto es lo que estuvimos viendo y recorriendo y les compartimos en este tape.

0: esta es una roda de samba al estilo tradicional de Río de Janeiro. Tocamos juntos ya con algunos de los compañeros ya hace unos 14, 15 años. Hacemos músicas tradicionales del samba, autores conocidos, con los instrumentos tradicionales del samba. Y bueno, tratamos de replicar un poco lo que sucede en muchos botecos, en muchos barcitos de Río, de otras ciudades de Brasil, donde se forma una roda en el medio, la gente rodea, la gente participa, canta, pide temas.
1: De los montevideanos por Ciudad Vieja también pasan muchos turistas y varios de Brasil, que al escuchar sonar el pandeiro o el cavaquinho se sienten como en casa.
0: Se nota mucho, yo veo que pasan y se ponen a cantar, los veo que están moviendo la boca cantando, se ponen a bailar, mucha energía. Yo creo que se sienten tocaditos así en el corazón en ese momento y quedan como enganchados, hipnotizados. Como si uno...
2: Los uruguayos se enganchan también.
0: Claro, me imagino que nosotros también yendo por ahí, por otra ciudad, escuchar un candombe y uno enseguida respondería, ¿no? Tipo, ah, a ver qué es esto, qué pasa. Y creo que eso también, y se genera un lindo momento, se acercan, nos preguntan y cómo pasó, cómo llegamos a hacer esto. Bueno, nada, ese amor que tenemos a la música y al samba y se dio de esa manera.

Y sin duda es que estas propuestas musicales le pusieron algo de color a este sábado gris, que la lluvia por ahora no apareció y literalmente que en la otra manzana había otro género totalmente distinto, de otra región del mundo, bastante lejana, pero que también nos hace como remover esas raíces de los inmigrantes europeos que llegaron a nuestro país, y fue con un tablao flamenco que el público también se asombró con la propuesta, con las bailaoras, las cantaoras y también la guitarra que estuvieron allí cantando repertorio típico español, y la gente se sumó con las palmas y algunos pasitos también.

recién vieron un tablao flamenco con música en vivo. Estuvimos compartiendo, estamos formando parte de los sábados de Ciudad Vieja para potenciar y volver a revalorizar el barrio y bueno, esta parte de la ciudad que es hermosa. Estamos junto con la Escuela Victoria, que es un centro de arte flamenco. Nosotros funcionamos en Belvedere.

0: única e irrepetible debido a su espontaneidad.
1: Es guitarra, cante y bailadoras para el término flamenco. Y bueno, un poco yo soy la profesora y son todas alumnas que ya hace un tiempo que vienen trabajando y estudiando, y es una manera de, bueno, de ir soltándose, animándose a bailar con público. El flamenco es algo espontáneo, no tiene un ensayo previo ni un arreglo con los músicos. Trata mucho de los códigos y un lenguaje específico que tienen con los músicos, y bueno, se va dando todo espontáneamente, no hay un ensayo previo. Y bueno, esa es la parte más divertida del flamenco, que surge en el momento.
2: Me gustó mucho porque soy de Brasil, estoy aquí de turista y soy de flamenco, entonces estoy encantada.
3: Y además la diversidad, en una esquina tenemos samba y en la otra sí, flamenco.
2: Sí, estaba escuchando el samba, soy brasileña, y bajé a escuchar y a ver el flamenco, me gustó mucho.
4: Precioso, nunca había venido a este lugar, es la primera vez que vengo acá a ver flamenco, así que hermoso.
3: ¿Con quiénes vinieron?
5: En familia, para ver una familiar.
3: ¿Ya habían visto algo parecido, primera vez?
4: Sí, no, ya habíamos visto, tipo, venimos por mi hermana que está en la Escuela Flamenco de Victoria, de Belvedere, y nada, vinimos a ver cómo están y toda la propuesta.

0: Bueno, recuerden, el primer sábado de cada mes, esta fiesta está siempre, por suerte, en este año, allí en la Ciudad Vieja.
1: Lo voy a invitar a hacer la primera pausa. A la vuelta hay bastantes noticias más para compartir, algunas policiales, pero también nos metemos en el Día de la Niñez, Pepe, que es mañana, donde también se realizan diferentes atractivos en la previa y el propio domingo. Y hay shows musicales que estaremos recorriendo en esta noche.
0: Está Manero, además.
1: Está Manero, exactamente, en el Antel Arena.
0: No pudo estar porque, bueno, usted está acá.
1: Sí, puedo ir igual.
0: Un soldado está informando, pero entre un rato está de Manero allí en el Antel Arena.
1: ¿Por qué no? ¿No le gusta?
0: No, sí, sí. Pero a esta hora ya no llegamos.
1: Llegamos,
0: sí. Sí, bueno.
1: Pausa, ya volvemos.
0: Ya venimos.
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0: Seguimos compartiendo más noticias, ¿te parece?
1: Vamos a ver los principales titulares de esta jornada.
2: Salud Pública anunció que abrieron 15.000 nuevos cupos para la vacuna contra el meningococo. El jueves que viene se desarrollará una jornada nacional de vacunación para niños y adolescentes de 9 a 15 años. El Zunca y las cámaras de la construcción firmaron ayer el nuevo convenio laboral por 5 años, que incluye la rebaja gradual de la jornada laboral. Secretario de Presidencia, Alejandro Sánchez, criticó esta mañana a Blancos y Colorados por no votar en general la rendición de cuentas en diputados. Anoche fue asesinado a balazos un empresario uruguayo mientras llegaba a su casa en El Chuí, zona brasileña fronteriza con Rocha. Dos policías de Artigas fueron condenados a 10 meses de libertad a prueba por abuso de autoridad contra un detenido. El joven asesinado ayer en el barrio Marconi vivía junto a su abuelo. Estaba en silla de ruedas por las heridas recibidas en un ataque que había sufrido hace unos años. Desarticularon organización que vendía cigarrillos de contrabando en Avenida 8 de Octubre. Incautaron mercadería por casi 7 millones de pesos. Hubo 3 condenados y un imputado tras allanamientos simultáneos a bocas de drogas de Los Albín, en barrio Villa Española. Con la presencia de Yamandú Orsi, el club Liverpool colocó la piedra fundacional del nuevo estadio Belvedere. Orsi se refirió al Mundial del 2030 y aseguró que una comisión de trabajo con base en Torre Ejecutiva está trabajando todas las semanas junto a la AUF y la Intendencia de Montevideo. Al menos 47 personas murieron tras un fuerte terremoto en Indonesia. Equipos de rescate buscan a posibles sobrevivientes. El terremoto también afectó a algunas zonas de España, aunque los destrozos fueron de menor entidad.
0: Bueno, Miguel Chagas tiene más información y nos está convocando, ¿no?
1: Sí, exactamente, porque se incautó una cantidad importante de cigarrillos de contrabando, esto en torno a 8 de octubre, pero todos los detalles los tiene nuestro compañero. Miguel, adelante nuevamente.
3: ¿Cómo están, compañeros? Gusto de saludarles nuevamente. Es así, un trabajo de inteligencia, concretamente de aduanas, que permite desarticular de alguna manera una organización que se dedicaba a la venta de cigarrillos de contrabando. Si bien la información que tenían las autoridades refería a que los cigarrillos se vendían en varios barrios de Montevideo, las ventas se estaban concentrando allí en esa zona de la capital, concretamente sobre Avenida 8 de Octubre. Vamos con la crónica.
4: Personal de aduanas desarticuló una organización dedicada a la venta de cigarrillos de contrabando. Los puestos estaban ubicados sobre la Avenida 8 de Octubre, aquí en Montevideo. Se incautaron más de 500.000 cigarrillos y un vehículo utilizado para el transporte y la distribución de la mercadería ilegal. Inteligencia aduanera logró identificar una propiedad en el barrio Villa Española que era utilizada como lugar de acopio de la mercadería que iba a ser vendida. Este viernes de mañana, tras un operativo de vigilancia, se observó el momento en que salían del lugar dos hombres en un auto cargado con mochilas y bolsos. En total se decomisaron 507.740 unidades de cigarrillos con un valor de 6.646.380 pesos. La fiscal de flagrancia de

0: Primer turno, Graciela Peraza dispuso que los detenidos permanezcan en calidad de emplazados y se determinó la incautación del vehículo y la mercadería. Bien, y vamos a actualizar la información que refiere concretamente a un homicidio que se dio en las últimas horas en el barrio Marconi. Ayer nuestro compañero Guille Lorenzo nos informaba en vivo desde el lugar. Un ataque a balazos dejó como saldo un joven de 22 años muerto, un joven que estaba en silla de ruedas. Investigación es más porque, por ejemplo, no hay cámaras de videovigilancia. Hoy pudimos acceder a la novedad policial y el abuelo de este joven manifestó que estaba dentro de su casa, que en un momento sintió disparos y cuando estaba su nieto gravemente herido, bueno, finalmente como consecuencia pudieron constatar su solamente fallecimiento. Además, este joven que estaba en una silla de ruedas tenía tobillera electrónica. Hoy pudimos saber que además esa tobillera se le habían colocado por diferentes motivos. Por lo que personal de homicidios está trabajando intensamente, establecen los hechos, pero al momento no hay muchos avances en cuanto a esta investigación concreta.
1: Tal como informara Subrayado, un joven de 22 años en silla de ruedas fue asesinado en el barrio Marconi este viernes por la tarde. El crimen ocurrió sobre las 15:25 en pasaje 20 y pasaje 54. El sistema Shot Potter detectó disparos de arma de fuego en la zona y paralelamente ingresó la llamada al 911 por un herido de bala. La víctima fue encontrada caída en la calle con múltiples disparos en cráneo y rostro. Llevaba una tobillera electrónica mediante la que fue identificado. Tenía antecedentes por lesiones personales, rapiña y tenencia de arma de fuego en lugares públicos. Personal de policía científica encontró en la escena 14 casquillos. Vecinos contaron a la policía que el ahora fallecido vivía en el barrio con su abuelo. Había quedado en silla de ruedas tras un ataque a balazos del que fue víctima hace un par de años.
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3: Bien, le agradecemos a Miguel y nos vamos a otros temas, vamos a volver al interior y vamos a volver al litoral del país, en este caso donde está Daniel Rojas, que nos contaba, Nico, de una campaña de esas solidarias que tienen que tiene mucha fuerza porque juntan a mucha gente, ¿no? Que se pone al hombro de la campaña y terminan juntando miles de juguetes para el Día de la Niñez o Día del Niño, como se le conocía anteriormente, ¿no?
4: Sí, redondeando unos 3.500.
3: Exactamente.
4: 3.500 juguetes, me refiero, en torno al Día de la Niñez, con participación del Rotary, por ejemplo, y de otras organizaciones que también se sumaron a esta causa. Pero para conocer más detalles, recibimos a nuestro compañero Daniel Rojas. ¿Cómo estás, Daniel? Bienvenido, buenas noches.
5: Pepe, Nico, ¿cómo están? Buenas tardes, buenas noches. Gusto de saludarlos en esta tarde-noche lluviosa en el litoral del país. Llueve mansamente desde la tarde aquí justamente en Río Negro y bueno, en Soriano también, donde estuvimos en gran parte de la tarde. 16 grados la temperatura, no hace frío, pero en definitiva tenemos un alto porcentaje de humedad y de lluvia. El tiempo está inestable. Esta campaña fue realmente extraordinaria. Ordinaria porque reunió a muchísima gente, vecinos a los que se les visitaba en un móvil cada mañana, en un programa de radio Impacto de Fray Ventos, empresa Los Tamberitos, que obsequiaba un yogur, un dulce de leche a quien donara un juguete, y los voluntarios del Rotary Club Fray Ventos, que hacen obras realmente magníficas en favor siempre de los más necesitados. Más de 3.500 juguetes en una población de 28.000 personas, es un número realmente impresionante, juguetes que ya se distribuyeron entre viernes y en esta jornada, bueno, en centros CAIF, en jardines, de zonas periféricas de la ciudad. Una muy linda nota que vamos a compartir.
6: Muy satisfecho con toda la gente que ha colaborado. Superamos los 3.000 juguetes. La verdad que es un éxito.
7: La solidaridad que se pone una vez más de manifiesto.
6: Sí, de la gente en general y a su vez los colegios y escuelas también han juntado juguetes para esta campaña.
7: Para Rotary es un apoyo fundamental, Centurión.
8: Sí, es el décimo año que estamos haciendo este trabajo. Es un trío que formamos entre Radio Impacto, Los Tamberitos y Rotary. Y este año hemos roto todos los números, o sea, ya superamos los 3.500 juguetes. Son 12 instituciones que nosotros vamos a entregarle juguetes. Y el remanente queda para el domingo, para un festival que se va a hacer en Plaza Artigas, que hacen los artesanos junto con Rotarac e Interac. Con eso nosotros ya

0: pensamos hacer casi el reparto total de los juguetes.
1: En definitiva, una sonrisa para los más pequeños.
0: Es una sonrisa para los niños, es aprender también otros niños a ser solidarios, o sea, cada una de las escuelas o instituciones privadas que apoyaron esta campaña, obviamente que le están enseñando a los chiquilines a ser solidarios. Y es una sonrisa también para nosotros.
1: Un regocijo para las
0: instituciones. Porque nos sentimos satisfechos de algo que está bien.
2: Bueno, la felicitación para toda esa gente de Río Negro y esas instituciones que se juntaron para dar esa mano, ¿no? Bueno, vamos a hablar de la campaña de vacunación contra el meningococo. Hay novedades, Nico, y esta semana que viene va a ser fundamental. Estén atentos porque es una campaña que se hace a nivel nacional de vacunación y que la agenda ya está abierta, ¿no?
3: Sí, exactamente, porque se hizo una primera etapa, Pepe, que se agotó rápidamente. Había necesidad por parte de muchos padres de apuntar a sus hijos, adolescentes. Y bueno, en este caso el Ministerio lo que comunica es que va a haber una nueva etapa de inscripción y de vacunación para los menores.
4: El Ministerio de Salud Pública anunció este viernes la apertura de 15.000 nuevos cupos para vacunar a niños y adolescentes de 9 a 15 años contra el meningococo en Montevideo y Canelones en la jornada nacional prevista para el jueves 20 de agosto. La agenda para Montevideo y Canelones se habilitará a partir de las 12:30 del lunes 17 de agosto a través de la página web del Ministerio. Serán 10.000 nuevos cupos para Montevideo y 5.000 para Canelones, los departamentos con mayor demanda. En Montevideo, la jornada de vacunación masiva se hará en el Laboratorio Tecnológico del Uruguay, en el LATU, y el Auditorio Nacional del Sodre. En Canelones, funcionarán 11 puestos de vacunación en simultáneo. En tanto, en los vacunatorios del resto del país, la jornada nacional de vacunación del 20 de agosto será sin agenda previa. Además, se anunció que desde la semana del 24 de agosto se desarrollará una acción ampliada de vacunación en las escuelas y que también se extenderá a los liceos, teniendo en cuenta que la población a ser inoculada va desde los 9 a los 15 años. El Ministerio informó que en 15 días de la campaña, desde que se abrió la agenda digital, se vacunaron a más de 31.000 niños y adolescentes.
2: Bien, entonces, bueno, no dormirse si tienen niños en esas edades y que hay que agendarlos previamente antes de la vacunación. Vamos a hablar un poquito de música, ¿le parece?
3: Vamos a la Antel Arena, bajo lluvia y todo, entradas que se fueron volando cuando se pusieron a la venta, porque se presenta Emanero, y ahí está nuestra compañera Yanina Gasañol.
2: Exactamente, y arranca dentro de un rato seguramente el show, pero ya había mucha gente desde temprano buscando o reservando su lugar. Bienvenida,
3: Yanina. Si le consigo una entrada, ¿me acompaña?
2: ¿Cómo no? Si nos puede conseguir Yanina, mejor.
3: No, pero
2: si tenemos que ayudar a hacer algo ahí.
3: Pero la pagamos.
2: Arreglamos algún micrófono.
3: Usted no quiere pagar.
2: No, entramos con unas cajas.
3: Es duro. Mira, que en la feria me dijeron, tan duro es tu compañero.
2: Bueno, no, hay que cuidar el dinero.
3: Un poquito más, le
2: dije. No son buenos tiempos, hay que cuidar el dinero.
3: Por favor.
2: Bueno, contanos, Yanina, ya vemos que hay mucha gente, eso sí, ahí en la Antel Arena. Bienvenida.
5: Sí, muchísimo movimiento aquí en Antel Arena. Como yo les decía hoy temprano, Pepe, mirá que la gente viene temprano porque viene de todos lados. Dice, Pepe, no, va a ir más sobre la hora, pero no. Llegamos aquí ante la arena y estaban las colas allá de las dos puertas principales para ingresar, porque, claro, las puertas se abrían a las 20 horas y, como les decía, mucha gente que viene desde Argentina. A ver, por acá, de Argentina.
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1: Con la señal de la Santa Cruz, de nuestros enemigos, líbranos, Señor Dios nuestro. En el nombre del Padre, del Hijo y del Espíritu Santo. Amén. Señor mío Jesucristo, Dios y hombre verdadero, Creador Padre y Redentor mío, bondad infinita. Por ser vos quien sois y porque os amo sobre todas las cosas, me pesa de todo corazón haberos ofendido. Ayudado de vuestra divina gracia, propongo firmemente nunca más pecar, confesarme y cumplir la penitencia que me fuere impuesta. Amén. Señor, abre mis labios y mi boca proclamará tu alabanza. Dios mío, ven en mi auxilio. Señor, date prisa en socorrerme. Gloria al Padre, y al Hijo, y al Espíritu Santo, como era en el principio, ahora y siempre, por los siglos de los siglos. Amén. Primer misterio gozoso. La encarnación del Hijo de Dios. Padre nuestro que estás en el cielo, santificado sea tu nombre. Venga a nosotros tu reino. Hágase tu voluntad en la tierra como en el cielo. Danos hoy nuestro pan de cada día. Perdona nuestras ofensas como también nosotros perdonamos a los que nos ofenden. No nos dejes caer en la tentación y líbranos del mal. Dios te salve María, llena eres de gracia, el Señor es contigo. Bendita tú eres entre todas las mujeres, y bendito es el fruto de tu vientre, Jesús. Santa María, Madre de Dios, ruega por nosotros pecadores, ahora y en la hora de nuestra muerte. Amén. Dios te salve María, llena eres de gracia, el Señor es contigo. Bendita tú eres entre todas las mujeres, y bendito es el fruto de tu vientre, Jesús. Santa María, Madre de Dios, ruega por nosotros pecadores, ahora y en la hora de nuestra muerte. Amén. Dios te salve María, llena eres de gracia, el Señor es contigo. Bendita tú eres entre todas las mujeres, y bendito es el fruto de tu vientre, Jesús. Santa María, Madre de Dios, ruega por nosotros pecadores, ahora y en la hora de nuestra muerte. Amén. Dios te salve María, llena eres de gracia, el Señor es contigo. Bendita tú eres entre todas las mujeres, y bendito es el fruto de tu vientre, Jesús. Santa María, Madre de Dios, ruega por nosotros pecadores, ahora y en la hora de nuestra muerte. Amén. Dios te salve María, llena eres de gracia, el Señor es contigo. Bendita tú eres entre todas las mujeres, y bendito es el fruto de tu vientre, Jesús. Santa María, Madre de Dios, ruega por nosotros pecadores, ahora y en la hora de nuestra muerte. Amén. Dios te salve María, llena eres de gracia, el Señor es contigo. Bendita tú eres entre todas las mujeres, y bendito es el fruto de tu vientre, Jesús. Santa María, Madre de Dios, ruega por nosotros pecadores, ahora y en la hora de nuestra muerte. Amén. Dios te salve María, llena eres de gracia, el Señor es contigo. Bendita tú eres entre todas las mujeres, y bendito es el fruto de tu vientre, Jesús. Santa María, Madre de Dios, ruega por nosotros pecadores, ahora y en la hora de nuestra muerte. Amén. Dios te salve María, llena eres de gracia, el Señor es contigo. Bendita tú eres entre todas las mujeres, y bendito es el fruto de tu vientre, Jesús. Santa María, Madre de Dios, ruega por nosotros pecadores, ahora y en la hora de nuestra muerte. Amén. Dios te salve María, llena eres de gracia, el Señor es contigo. Bendita tú eres entre todas las mujeres, y bendito es el fruto de tu vientre, Jesús. Santa María, Madre de Dios, ruega por nosotros pecadores, ahora y en la hora de nuestra muerte. Amén. Dios te salve María, llena eres de gracia, el Señor es contigo. Bendita tú eres entre todas las mujeres, y bendito es el fruto de tu vientre, Jesús. Santa María, Madre de Dios, ruega por nosotros pecadores, ahora y en la hora de nuestra muerte. Amén. Gloria al Padre, al Hijo y al Espíritu Santo, como era en el principio, ahora y siempre, por los siglos de los siglos. Amén. María, Madre de Gracia, Madre de Misericordia, defiéndenos de nuestros enemigos y ampáranos ahora y en la hora de nuestra muerte. Amén. Segundo misterio gozoso. La visitación de Nuestra Señora a su prima Santa Isabel. Padre nuestro que estás en el cielo, santificado sea tu nombre. Venga a nosotros tu reino. Hágase tu voluntad en la tierra como en el cielo. Danos hoy nuestro pan de cada día. Perdona nuestras ofensas, como también nosotros perdonamos a los que nos ofenden. No nos dejes caer en la tentación y líbranos del mal. Dios te salve María, llena eres de gracia, el Señor es contigo. Bendita tú eres entre todas las mujeres y bendito es el fruto de tu vientre, Jesús. Santa María, Madre de Dios, ruega por nosotros pecadores, ahora y en la hora de nuestra muerte. Amén. Dios te salve María, llena eres de gracia, el Señor es contigo. Bendita tú eres entre todas las mujeres, y bendito es el fruto de tu vientre, Jesús. Santa María, Madre de Dios, ruega por nosotros pecadores, ahora y en la hora de nuestra muerte. Amén. Dios te salve María, llena eres de gracia, el Señor es contigo. Bendita tú eres entre todas las mujeres, y bendito es el fruto de tu vientre, Jesús. Santa María, Madre de Dios, ruega por nosotros pecadores, ahora y en la hora de nuestra muerte. Amén. Dios te salve María, llena eres de gracia, el Señor es contigo. Bendita tú eres entre todas las mujeres, y bendito es el fruto de tu vientre, Jesús. Santa María, Madre de Dios, ruega por nosotros pecadores, ahora y en la hora de nuestra muerte. Amén. Dios te salve María, llena eres de gracia, el Señor es contigo. Bendita tú eres entre todas las mujeres, y bendito es el fruto de tu vientre, Jesús. Santa María, Madre de Dios, ruega por nosotros pecadores, ahora y en la hora de nuestra muerte. Amén. Dios te salve María, llena eres de gracia, el Señor es contigo. Bendita tú eres entre todas las mujeres, y bendito es el fruto de tu vientre, Jesús. Santa María, Madre de Dios, ruega por nosotros pecadores, ahora y en la hora de nuestra muerte. Amén. Dios te salve María, llena eres de gracia, el Señor es contigo. Bendita tú eres entre todas las mujeres, y bendito es el fruto de tu vientre, Jesús. Santa María, Madre de Dios, ruega por nosotros pecadores, ahora y en la hora de nuestra muerte. Amén. Dios te salve María, llena eres de gracia, el Señor es contigo. Bendita tú eres entre todas las mujeres, y bendito es el fruto de tu vientre, Jesús. Santa María, Madre de Dios, ruega por nosotros pecadores, ahora y en la hora de nuestra muerte. Amén. Dios te salve María, llena eres de gracia, el Señor es contigo. Bendita tú eres entre todas las mujeres, y bendito es el fruto de tu vientre, Jesús. Santa María, Madre de Dios, ruega por nosotros pecadores, ahora y en la hora de nuestra muerte. Amén. Dios te salve María, llena eres de gracia, el Señor es contigo. Bendita tú eres entre todas las mujeres, y bendito es el fruto de tu vientre, Jesús. Santa María, Madre de Dios, ruega por nosotros pecadores, ahora y en la hora de nuestra muerte. Amén. Gloria al Padre, al Hijo y al Espíritu Santo, como era en el principio, ahora y siempre, por los siglos de los siglos. Amén. María, Madre de Gracia, Madre de Misericordia, defiéndenos de nuestros enemigos y ampáranos ahora y en la hora de nuestra muerte. Amén. Tercer misterio gozoso: el nacimiento del Hijo de Dios en Belén. Padre nuestro que estás en el cielo, santificado sea tu nombre. Venga a nosotros tu reino. Hágase tu voluntad en la tierra como en el cielo. Danos hoy nuestro pan de cada día. Perdona nuestras ofensas, como también nosotros perdonamos a los que nos ofenden. No nos dejes caer en la tentación y líbranos del mal. Dios te salve María, llena eres de gracia, el Señor es contigo. Bendita tú eres entre todas las mujeres y bendito es el fruto de tu vientre, Jesús. Santa María, Madre de Dios, ruega por nosotros pecadores, ahora y en la hora de nuestra muerte. Amén. Dios te salve María, llena eres de gracia, el Señor es contigo. Bendita tú eres entre todas las mujeres, y bendito es el fruto de tu vientre, Jesús. Santa María, Madre de Dios, ruega por nosotros pecadores, ahora y en la hora de nuestra muerte. Amén. Dios te salve María, llena eres de gracia, el Señor es contigo. Bendita tú eres entre todas las mujeres, y bendito es el fruto de tu vientre, Jesús. Santa María, Madre de Dios, ruega por nosotros pecadores, ahora y en la hora de nuestra muerte. Amén. Dios te salve María, llena eres de gracia, el Señor es contigo. Bendita tú eres entre todas las mujeres, y bendito es el fruto de tu vientre, Jesús. Santa María, Madre de Dios, ruega por nosotros pecadores, ahora y en la hora de nuestra muerte. Amén. Dios te salve María, llena eres de gracia, el Señor es contigo. Bendita tú eres entre todas las mujeres, y bendito es el fruto de tu vientre, Jesús. Santa María, Madre de Dios, ruega por nosotros pecadores, ahora y en la hora de nuestra muerte. Amén. Dios te salve María, llena eres de gracia, el Señor es contigo. Bendita tú eres entre todas las mujeres, y bendito es el fruto de tu vientre, Jesús. Santa María, Madre de Dios, ruega por nosotros pecadores, ahora y en la hora de nuestra muerte. Amén. Dios te salve María, llena eres de gracia, el Señor es contigo. Bendita tú eres entre todas las mujeres, y bendito es el fruto de tu vientre, Jesús. Santa María, Madre de Dios, ruega por nosotros pecadores, ahora y en la hora de nuestra muerte. Amén. Dios te salve María, llena eres de gracia, el Señor es contigo. Bendita tú eres entre todas las mujeres,

de nuestra muerte. Amén. Dios te salve María, llena eres de gracia, el Señor es contigo. Bendita tú eres entre todas las mujeres, y bendito es el fruto de tu vientre, Jesús. Santa María, Madre de Dios, ruega por nosotros pecadores, ahora y en la hora de nuestra muerte. Amén. Gloria al Padre, al Hijo y al Espíritu Santo, como era en el principio, ahora y siempre, por los siglos de los siglos. Amén. María, Madre de Gracia, Madre de Misericordia, defiéndenos de nuestros enemigos y ampáranos ahora y en la hora de nuestra muerte. Amén. Cuarto misterio gozoso, la presentación de nuestro Señor. Padre nuestro que estás en el cielo, santificado sea tu nombre. Venga a nosotros tu reino. Hágase tu voluntad en la tierra como en el cielo. Danos hoy nuestro pan de cada día. Perdona nuestras ofensas como también nosotros perdonamos a los que nos ofenden. No nos dejes caer en la tentación y líbranos del mal. Dios te salve María, llena eres de gracia, el Señor es contigo. Bendita tú eres entre todas las mujeres y bendito es el fruto de tu vientre, Jesús. Santa María, Madre de Dios, ruega por nosotros pecadores, ahora y en la hora de nuestra muerte. Amén. Dios te salve María, llena eres de gracia, el Señor es contigo. Bendita tú eres entre todas las mujeres, y bendito es el fruto de tu vientre, Jesús. Santa María, Madre de Dios, ruega por nosotros pecadores, ahora y en la hora de nuestra muerte. Amén. Dios te salve María, llena eres de gracia, el Señor es contigo. Bendita tú eres entre todas las mujeres, y bendito es el fruto de tu vientre, Jesús. Santa María, Madre de Dios, ruega por nosotros pecadores, ahora y en la hora de nuestra muerte. Amén. Dios te salve María, llena eres de gracia, el Señor es contigo. Bendita tú eres entre todas las mujeres, y bendito es el fruto de tu vientre, Jesús. Santa María, Madre de Dios, ruega por nosotros pecadores, ahora y en la hora de nuestra muerte. Amén. Dios te salve María, llena eres de gracia, el Señor es contigo. Bendita tú eres entre todas las mujeres, y bendito es el fruto de tu vientre, Jesús. Santa María, Madre de Dios, ruega por nosotros pecadores, ahora y en la hora de nuestra muerte. Amén. Dios te salve María, llena eres de gracia, el Señor es contigo. Bendita tú eres entre todas las mujeres, y bendito es el fruto de tu vientre, Jesús. Santa María, Madre de Dios, ruega por nosotros pecadores, ahora y en la hora de nuestra muerte. Amén. Dios te salve María, llena eres de gracia, el Señor es contigo. Bendita tú eres entre todas las mujeres, y bendito es el fruto de tu vientre, Jesús. Santa María, Madre de Dios, ruega por nosotros pecadores, ahora y en la hora de nuestra muerte. Amén. Dios te salve María, llena eres de gracia, el Señor es contigo. Bendita tú eres entre todas las mujeres, y bendito es el fruto de tu vientre, Jesús. Santa María, Madre de Dios, ruega por nosotros pecadores, ahora y en la hora de nuestra muerte. Amén. Dios te salve María, llena eres de gracia, el Señor es contigo. Bendita tú eres entre todas las mujeres, y bendito es el fruto de tu vientre, Jesús. Santa María, Madre de Dios, ruega por nosotros pecadores, ahora y en la hora de nuestra muerte. Amén.
Dios te

0: salve María, llena eres de gracia, el Señor es contigo. Bendita tú eres entre todas las mujeres, y bendito es el fruto de tu vientre, Jesús. Santa María, Madre de Dios, ruega por nosotros pecadores, ahora y en la hora de nuestra muerte. Amén. Gloria al Padre, al Hijo y al Espíritu Santo, como era en el principio, ahora y siempre, por los siglos de los siglos. Amén. María, Madre de Gracia, Madre de Misericordia, defiéndenos de nuestros enemigos y ampáranos ahora y en la hora de nuestra muerte. Amén. Quinto misterio gozoso. El niño perdido y hallado en el templo. Padre nuestro que estás en el cielo, santificado sea tu nombre. Venga a nosotros tu reino. Hágase tu voluntad en la tierra como en el cielo. Danos hoy nuestro pan de cada día. Perdona nuestras ofensas como también nosotros perdonamos a los que nos ofenden. No nos dejes caer en la tentación y líbranos del mal. Dios te salve María, llena eres de gracia, el Señor es contigo. Bendita tú eres entre todas las mujeres y bendito es el fruto de tu vientre, Jesús. Santa María, Madre de Dios, ruega por nosotros pecadores, ahora y en la hora de nuestra muerte. Amén. Dios te salve María, llena eres de gracia, el Señor es contigo. Bendita tú eres entre todas las mujeres, y bendito es el fruto de tu vientre, Jesús. Santa María, Madre de Dios, ruega por nosotros pecadores, ahora y en la hora de nuestra muerte. Amén. Dios te salve María, llena eres de gracia, el Señor es contigo. Bendita tú eres entre todas las mujeres, y bendito es el fruto de tu vientre, Jesús. Santa María, Madre de Dios, ruega por nosotros pecadores, ahora y en la hora de nuestra muerte. Amén. Dios te salve María, llena eres de gracia, el Señor es contigo. Bendita tú eres entre todas las mujeres, y bendito es el fruto de tu vientre, Jesús. Santa María, Madre de Dios, ruega por nosotros pecadores, ahora y en la hora de nuestra muerte. Amén. Dios te salve María, llena eres de gracia, el Señor es contigo. Bendita tú eres entre todas las mujeres, y bendito es el fruto de tu vientre, Jesús. Santa María, Madre de Dios, ruega por nosotros pecadores, ahora y en la hora de nuestra muerte. Amén. Dios te salve María, llena eres de gracia, el Señor es contigo. Bendita tú eres entre todas las mujeres, y bendito es el fruto de tu vientre, Jesús. Santa María, Madre de Dios, ruega por nosotros pecadores, ahora y en la hora de nuestra muerte. Amén. Dios te salve María, llena eres de gracia, el Señor es contigo. Bendita tú eres entre todas las mujeres, y bendito es el fruto de tu vientre, Jesús. Santa María, Madre de Dios, ruega por nosotros pecadores, ahora y en la hora de nuestra muerte. Amén. Dios te salve María, llena eres de gracia, el Señor es contigo. Bendita tú eres entre todas las mujeres, y bendito es el fruto de tu vientre, Jesús. Santa María, Madre de Dios, ruega por nosotros pecadores, ahora y en la hora de nuestra muerte. Amén. Dios te salve María, llena eres de gracia, el Señor es contigo. Bendita tú eres entre todas las mujeres, y bendito es el fruto de tu vientre, Jesús. Santa María, Madre de Dios, ruega por nosotros pecadores, ahora y en la hora de nuestra muerte. Amén. Dios te salve María, llena eres de gracia, el Señor es contigo. Bendita tú eres entre todas las mujeres, y bendito es el fruto de tu vientre, Jesús. Santa María, Madre de Dios, ruega por nosotros pecadores, ahora y en la hora de nuestra muerte. Amén. Gloria al Padre, al Hijo y al Espíritu Santo, como era en el principio, ahora y siempre, por los siglos de los siglos. Amén. María, Madre de Gracia, Madre de Misericordia, defiéndenos de nuestros enemigos y ampáranos ahora y en la hora de nuestra muerte. Amén. Dios te salve María, hija de Dios Padre, llena eres de gracia, el Señor es contigo. Bendita tú eres entre todas las mujeres y bendito es el fruto de tu vientre Jesús. Santa María, Madre de Dios, ruega por nosotros pecadores, ahora y en la hora de nuestra muerte. Amén. Dios te salve María, Madre de Dios Hijo, llena eres de gracia, el Señor es contigo. Bendita tú eres entre todas las mujeres y bendito es el fruto de tu vientre Jesús. Santa María, Madre de Dios, ruega por nosotros pecadores, ahora y en la hora de nuestra muerte. Amén. Dios te salve María, esposa de Dios Espíritu Santo, llena eres de gracia, el Señor es contigo. Bendita tú eres entre todas las mujeres y bendito es el fruto de tu vientre Jesús. Santa María, Madre de Dios, ruega por nosotros pecadores, ahora y en la hora de nuestra muerte. Amén. Letanías de la Santísima Virgen María. Señor, ten piedad. Cristo, ten piedad. Señor, ten piedad. Cristo, óyenos. Cristo, escúchanos. Dios Padre Celestial, ten misericordia de nosotros. Dios Hijo Redentor del mundo, ten misericordia de nosotros. Dios Espíritu Santo, ten misericordia de nosotros. Trinidad Santa, un solo Dios, ten misericordia de nosotros. Santa María, ruega por nosotros. Santa Madre de Dios, ruega por nosotros. Santa Virgen de las Vírgenes, ruega por nosotros. Madre de Cristo, ruega por nosotros. Madre de la Iglesia, ruega por nosotros. Madre de la Divina Gracia, ruega por nosotros. Madre Purísima, ruega por nosotros. Madre Castísima, ruega por nosotros. Madre Siempre Virgen, ruega por nosotros. Madre Incorrupta, ruega por nosotros. Madre Inmaculada, ruega por nosotros. Madre Amable, ruega por nosotros. Madre Admirable, ruega por nosotros. Madre del Buen Consejo, ruega por nosotros. Madre del Creador, ruega por nosotros. Madre del Salvador, ruega por nosotros. Virgen Prudentísima, ruega por nosotros. Virgen digna de veneración, ruega por nosotros. Virgen digna de alabanza, ruega por nosotros. Virgen poderosa, ruega por nosotros. Virgen clemente, ruega por nosotros. Virgen fiel, ruega por nosotros. Espejo de justicia, ruega por nosotros. Trono de sabiduría, ruega por nosotros. Causa de nuestra alegría, ruega por nosotros. Vaso espiritual, ruega por nosotros. Vaso honorable, ruega por nosotros. Vaso insigne de devoción, ruega por nosotros. Rosa mística, ruega por nosotros. Torre de David, ruega por nosotros. Torre de marfil, ruega por nosotros. Casa de oro, ruega por nosotros. Arca de la Alianza, ruega por nosotros. Puerta del cielo, ruega por nosotros. Estrella de la mañana, ruega por nosotros. Salud de los enfermos, ruega por nosotros. Refugio de los pecadores, ruega por nosotros. Consoladora de los afligidos, ruega por nosotros. Auxilio de los cristianos, ruega por nosotros. Reina de los ángeles, ruega por nosotros. Reina de los patriarcas, ruega por nosotros. Reina de los profetas, ruega por nosotros. Reina de los apóstoles, ruega por nosotros. Reina de los mártires, ruega por nosotros. Reina de los confesores, ruega por nosotros. Reina de las vírgenes, ruega por nosotros. Reina de todos los santos, ruega por nosotros. Reina concebida sin pecado original, ruega por nosotros. Reina asunta al cielo, ruega por nosotros. Reina del Santísimo Rosario, ruega por nosotros. Reina de la familia, ruega por nosotros. Reina de la paz, ruega por nosotros. Cordero de Dios que quitas el pecado del mundo, perdónanos, Señor. Cordero de Dios que quitas el pecado del mundo, escúchanos, Señor. Cordero de Dios que quitas el pecado del mundo, ten misericordia de nosotros. Bajo tu amparo nos acogemos, Santa Madre de Dios. No deseches las súplicas que te dirigimos en nuestra necesidad. Antes bien, líbranos siempre de todos los peligros, Virgen gloriosa y bendita. Ruega por nosotros, Santa Madre de Dios, para que seamos dignos de alcanzar las promesas de nuestro Señor Jesucristo. Amén. Concédenos, Señor, a nosotros tus siervos, gozar de perpetua salud de alma y cuerpo, y por la gloriosa intercesión de la bienaventurada siempre Virgen María, vernos libres de las tristezas de esta vida y gozar de las alegrías eternas. Por Jesucristo nuestro Señor. Amén. En el nombre del Padre, del Hijo y del Espíritu Santo. Amén.
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0: Tú eres grande, Dios. Eres grande, Rey. Eres digno. Entre aplausos y júbilo, el reina. Gloria a tu nombre, te exaltamos, Señor. Y te bendecimos porque estás sentado en tu trono, coronado en majestad, soberano Dios, inmutable, incambiable. Tú no varías, tú no cambias. Eres el mismo ayer, hoy y por los siglos. Y en esta noche levantamos tu nombre. Tu nombre que es sobre todo nombre. Tu nombre es digno de ser exaltado. Y si tú lo crees, dame un grito de júbilo. Recíbelo, Señor. Recíbelo, mi rey. Nos unimos a los ángeles, serafines y querubines que en esta noche están alabando tu trono. Y desde México, Distrito Federal, aleluya, coronamos a Jesús como Rey de Reyes.
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